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5:58, ahorita a las 6 de la tarde tendremos las noticias en tu estación de casa, el Rey 1360. Y pues vamos con más, estación de casa. Feliz tarde para todos y cada uno de ustedes.

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1: Muy buenas tardes y bienvenidos al Informativo 1360, hoy martes 11 de agosto del año en curso 2026. Algunos de los titulares de hoy, además de lo más relevante en los deportes con Carlos Tapia. Condenan a narcotraficante ligado a grandes envíos de metanfetamina y fentanilo en Washington. Estados Unidos revoca más de 175 mil visas bajo el gobierno de Trump. Nuevo incendio forestal quema cientos de acres cerca de Mount Rainier.

Condenan a narcotraficante ligado a grandes envíos de metanfetamina y fentanilo en el estado de Washington. Un hombre de 42 años de Phoenix, Arizona, con condenas anteriores por tráfico de drogas, fue sentenciado este lunes en Tacoma a 150 meses de prisión, equivalente a 12 años y medio, por actuar como intermediario en grandes envíos de metanfetamina y fentanilo. Ryan Matthew, quien residió durante años en Auburn, fue vinculado con cargamentos de metanfetamina y pastillas M30 contaminadas con fentanilo. Según informó el Departamento de Justicia de Estados Unidos, las pastillas M30 en píldoras falsificadas fabrican y son fabricadas para parecerse a medicamentos recetados, especialmente oxicodona. Con frecuencia contienen fentanilo fabricado ilícitamente, lo que aumenta el riesgo de una sobredosis, porque la persona puede desconocer qué sustancia o cantidad está consumiendo. Y esto pues fue de los envíos que estaban destinados a la región del Puget Sound del estado de Washington.

Estados Unidos revoca más de 175 mil visas bajo el gobierno de Trump. El Departamento de Estado informó este lunes que ha revocado más de 175 mil visas desde que Trump asumió el cargo del año pasado, como parte de una política más estricta de control migratorio y revisión de visas. Entre las personas afectadas se encuentran extranjeros acusados de delitos. Otro grupo señalado para la revocación de visas incluye personas que celebraron el asesinato del activista conservador Charlie Kirk, según el departamento. La revocación de visas alcanza a ciudadanos de varios países. El secretario de Estado, Marco Rubio, también tomó personalmente decisiones para retirar visas a ciudadanos de Cuba e Irán vinculados con los gobiernos de estos países. La administración Trump ha adoptado una política más agresiva en materia de visas de Estados Unidos, una estrategia que ha generado críticas de algunos titulares de visas y organizaciones de derechos humanos, que consideran que ciertas medidas carecen de fundamento o tienen motivaciones políticas.

0: Nuevo incendio forestal quema cientos de acres cerca de la montaña Rainier. Nuevo incendio forestal cerca de la montaña Rainier ya ha quemado más de 300 acres y permanece sin contención hasta el momento, según las informaciones de autoridades del Parque Nacional de la Montaña Rainier. El incendio denominado Grand Park 2 Fire fue reportado inicialmente el viernes aproximadamente a las 12:30 de la tarde y provocó la movilización de recursos del Servicio Forestal y equipos especializados en incendios forestales. Este incendio obliga a cerrar carreteras y senderos. El Grand Park 2 Fire se encuentra aproximadamente a 3 millas al norte de Sunrise Visitor Center, dentro del Parque Nacional de la Montaña Rainier. Hasta el sábado, las autoridades habían cerrado completamente al público el área de Sunrise y el White River Campground. El personal del parque también acompañó fuera de las zonas afectadas a los visitantes que se encontraban ahí. Las autoridades mantienen cerrado White River Road desde la ruta estatal 410 hasta White River Campground, así como Sunrise Road desde el campamento hasta Sunrise. Los cierres permanecerán vigentes hasta nuevo aviso. También están cerrados todos los senderos que comienzan en esas carreteras y los ubicados en el área de Grand Park. Vamos con la información deportiva con Carlos Tapia.
1: Ahora vamos con los goles, carreras y marcadores de la jornada en los deportes.
2: Muchas gracias, gracias Super Mario. ¿Qué tal? ¿Cómo les va? Muy buenas tardes. En este momento se juegan los encuentros que dan inicio a la tercera fecha de la primera ronda de la Leagues Cup. En el estado de Ohio, los Pumas de la Universidad Nacional Autónoma de México se enfrentan a Columbus Crew. Charlotte FC recibe en Carolina del Norte a los Tuzos del Pachuca. Los rojinegros del Atlas visitan a Cincinnati FC. Y en San Paul, los Potros de Hierro del Atlante se enfrentan a Minnesota United. En aproximadamente 20 minutos, a las 6:30, los Bravos de Ciudad Juárez van por su boleto a los cuartos de final, enfrentándose en Utah al Real Salt Lake. Y a las 7 en el Volcán de San Nicolás de los Garza, los Tigres de la U de Nuevo León reciben a los Vancouver Whitecaps. Estos fueron los resultados completos de la segunda fecha de la Liga Femenil MX. Las campeonas Águilas del América golearon 10-0 a las Celestes del Cruz Azul. Las Amazonas Tigres de la U de Nuevo León vencieron a domicilio 2-1 a León. Las Rojas del Toluca le ganaron 2-0 a las Bravas de Juárez. El Guadalajara venció 4-1 al Puebla. El San Luis derrotó 2-1 a Tijuana. Las Rayadas del Monterrey vencieron 3-1 al Atlante. Las Pumas de la UNAM le ganaron 2-1 a las Centellas del Necaxa. Las Guerreras del Santos derrotaron 2-1 al Querétaro y las Rojinegras del Atlas empataron 1-1 con las Tuzas del Pachuca. Los equipos que tienen paso perfecto tras dos fechas son, en el grupo A, las Amazonas Tigres, las Rojas del Toluca y las Rayadas del Monterrey, y en el grupo B, las campeonas Águilas del América y el Guadalajara. En este momento, los Marineros de Seattle juegan el primer encuentro de la serie en Nueva York contra los Yankees. Seattle marcha con números de 56 victorias y 63 derrotas, en el tercer lugar de la División Oeste en la Liga Americana, a 4.5 de los líderes Astros de Houston. Los Marineros tienen 5 derrotas en los últimos 6 juegos y se han quedado solo con una de las 4 últimas series. Y en más de los Marineros, con motivo de su 50 aniversario, la organización dio a conocer a los 50 mejores jugadores de su historia. Los lanzadores de la lista son Floyd Bannister, Jim Beattie, Luis Castillo, Norm Charlton, Freddy García, Logan Gilbert, Eric Hanson, el Rey Félix Hernández, Hisashi Iwakuma, Mike Jackson, la Gran Unidad Randy Johnson, George Kirby, Mark Langston, Mike Moore, Jamie Moyer, James Paxton, Joel Piñeiro, J.J. Putz, Arthur Rhodes, Kazuhiro Sasaki, Brian Wu y el único mexicano de la lista, el sinaloense Andrés Muñoz. En cuanto a los jugadores de cuadro, están Adrián Beltré, Bruce Bochy, Brett Boone, Robinson Cano, J.P. Crawford, Julio Cruz, Alvin Davis, Mark McLemore, John Olerud, Harold Reynolds, Alex Rodríguez y Kyle Seager. Los receptores son Cal Raleigh, Dave Valle y el actual manager del equipo, Dan Wilson. Los jardineros de la lista son Phil Bradley, Jay Bonner, Mike Cameron, Ken Griffey Jr., Franklin Gutiérrez, Mitch Haniger, Dave Henderson, Raúl Ibáñez, Rupert Jones, Julio Rodríguez y el japonés Ichiro Suzuki. Y para cerrar la lista aparecen dos bateadores designados que son Nelson Cruz y Edgar Martínez. En el básquetbol femenil de la WNBA, Seattle Storm rompió su racha de 11 derrotas de manera consecutiva. Tras vencer 97-88 a Chicago Sky, tuvieron que pasar 35 días para que Seattle regresara al triunfo. En esta victoria, la figura fue la francesa Dominique Malonga, que anotó 26 puntos y tuvo 10 rebotes. Con el equipo de Chicago, la mexicana Gabriela Jaques estuvo en la duela un poco menos de 4 minutos. El duelo se llevó a cabo ante 11.655 aficionados en Climate Pledge Arena. Los números de Seattle Storm son de 7 triunfos y 28 derrotas en el último sitio de la clasificación de la liga. De esta manera terminan los deportes. Muchas gracias. Adelante, Super Mario.
0: Muchísimas gracias, Carlos Tapia, con las noticias deportivas hasta estos momentos. Vamos con más en la hora tráfico en tu estación de casa.
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Y eso fue nada más la presencia del grupo Pesado con Alfredo Olivas también. Y tenemos por acá precisamente. Hola, saludos en sintonía desde Kent. Aquí escuchando a Alfredito Olivas. Qué bien, pues muchísimas gracias por sintonía. Gracias por estar en tu estación de casa, El Rey 1360. 6:22 p.m. Si tuviste algún accidente, usted sufrió algún accidente, algún daño que le causó lesiones personales, asegúrese de estar bien asesorado. 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Vamos con esto, ¿qué es? Algo de información. Y regresamos, una cancioncita, no, primero otra cancioncita, luego con información. Exacto. ¿Esto qué es? De voz de mando, dice, considérame pasado. Y también vamos a regresar después de la información para regalar un par de boletos para el grupo Frontera.

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La Rancho Viejo, total, dice, da lo mismo. Feliz tarde para todos y que no estés. Vigente, gracias por estar con nosotros aquí en tu estación de casa, el Rey 1360, la autoridad en música mexicana. Y bueno, vamos a darte la oportunidad que te ganes un par de boletos para que te vayas a ver al Grupo Frontera, exactamente, para este domingo, en el Guamu Theater, Grupo Frontera. Y lo vamos a hacer de la siguiente manera: pues tienes que tener primero esta línea, que es la línea para mensaje de texto, o el WhatsApp, que es el 206-718-1486. Lo primero que tienes que tener, esta línea 206-718-1486. Por otro lado, tienes que tener una cuenta de correo electrónico,

Ojo por ojo, ojo por ojo. Ahí está con Alicia Villarreal. Bueno, los vamos a dejar ya a continuación con la hora grupera de 7 a 8 de la noche, de lunes a viernes de 7 a 8. Aquí en Estación de Casa me voy con esto que es el Robert Jr. El Coco no, el Coco no, el Coco no.

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0: mentirosa yo? Te juro que me hackearon mi cuenta del Face y del Twitter.
1: ¿Y los likes y los inbox y las conversaciones qué? 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

0: qué, por qué. 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
1: que te ponga un alto.
0: Tal parece que hasta los demás han ido notando que falta mucha comunicación entre nosotros.

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2: Muy buenas tardes y bienvenidos al Informativo 1360, hoy martes 11 de agosto del año en curso 2026. Algunos de los titulares de hoy, además de lo más relevante en los deportes con Carlos Tapia. Condenan a narcotraficante ligado a grandes envíos de metanfetamina y fentanilo en Washington. Estados Unidos revoca más de 175 mil visas bajo el gobierno de Trump. Nuevo incendio forestal quema cientos de acres cerca de Mount Rainier. Condenan a narcotraficante ligado a grandes envíos de metanfetamina y fentanilo en el estado de Washington. Un hombre de 42 años de Phoenix, Arizona, con condenas anteriores por tráfico de drogas, fue sentenciado este lunes en Tacoma a 150 meses de prisión, equivalente a 12 años y medio, por actuar como intermediario en grandes envíos de metanfetamina y fentanilo. Ryan Matthew, quien residió durante años en Auburn, fue vinculado con cargamentos de metanfetamina y pastillas M30 contaminadas con fentanilo, según informó el Departamento de Justicia de Estados Unidos. Las pastillas M30... en píldoras falsificadas y son fabricadas para parecerse a medicamentos recetados, especialmente oxicodona. Con frecuencia contienen fentanilo fabricado ilícitamente, lo que aumenta el riesgo de una sobredosis, porque la persona puede desconocer qué sustancia o cantidad está consumiendo. Y esto pues fue de los envíos que estaban destinados a la región del Puget Sound del estado de Washington. Estados Unidos revoca más de 175 mil visas bajo el gobierno de Trump. El Departamento de Estado informó este lunes que ha revocado más de 175 mil visas desde que Trump asumió el cargo del año pasado, como parte de una política más estricta de control migratorio y revisión de visas. Entre las personas afectadas se encuentran extranjeros acusados de delitos. Otro grupo señalado para la revocación de visas incluye personas que celebraron el asesinato del activista conservador Charlie Kirk, según el departamento. La revocación de visas alcanza a ciudadanos de varios países. El secretario de Estado, Marco Rubio, también tomó personalmente decisiones para retirar visas a ciudadanos de Cuba e Irán, vinculados con los gobiernos de estos países. La administración Trump ha adoptado una política más agresiva en materia de visas de Estados Unidos, una estrategia que ha generado críticas de algunos titulares de visas y organizaciones de derechos humanos, que consideran que ciertas medidas carecen de fundamento o tienen motivaciones políticas. Nuevo incendio forestal quema cientos de acres cerca de la montaña Rainier. Nuevo incendio forestal cerca de la montaña Rainier ya ha quemado más de 300 acres y permanece sin contención hasta el momento, según las informaciones de autoridades del Parque Nacional de la Montaña Rainier. El incendio denominado Grand Park 2 Fire fue reportado inicialmente el viernes aproximadamente a las 12 y media de la tarde y provocó la movilización de recursos del Servicio Forestal y equipos especializados en incendios forestales. Este incendio obliga a cerrar carreteras y senderos. El Grand Park 2 Fire se encuentra aproximadamente a 3 millas al norte de Sunrise Visitor Center, dentro del Parque Nacional de la Montaña Rainier. Desde el sábado, las autoridades habían cerrado completamente al público el área de Sunrise y el White River Campground. El personal del parque también acompañó fuera de las zonas afectadas a los visitantes que se encontraban ahí. Las autoridades mantienen cerrado White River Road desde la ruta estatal 410 hasta White River Campground, así como Sunrise Road desde el campamento hasta Sunrise. Los cierres permanecerán vigentes hasta nuevo aviso. También están cerrados todos los senderos que comienzan en esas carreteras y los ubicados en el área de Grand Park. Vamos con la información deportiva con Carlos Tapia.
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3: Muchas gracias, gracias Super Mario. ¿Qué tal? ¿Cómo les va? Muy buenas tardes. En este momento se juegan los encuentros que dan inicio a la tercera fecha de la primera ronda de la Leagues Cup. En el estado de Ohio, los Pumas de la Universidad Nacional Autónoma de México se enfrentan a Columbus Crew. Charlotte FC recibe en Carolina del Norte a los Tuzos del Pachuca. Los rojinegros del Atlas visitan a Cincinnati FC. Y en San Paul, los Potros de Hierro del Atlante se enfrentan a Minnesota United. En aproximadamente 20 minutos, a las 6:30, los Bravos de Ciudad Juárez van por su boleto a los cuartos de final, enfrentándose en Utah al Real Salt Lake. Y a las 7 en el Volcán de San Nicolás de los Garza, los Tigres de la U de Nuevo León reciben a los Vancouver Whitecaps. Estos fueron los resultados completos de la segunda fecha de la Liga Femenil MX. Las campeonas Águilas del América golearon 10-0 a las Celestes del Cruz Azul. Las Amazonas Tigres de la U de Nuevo León vencieron a domicilio 2-1 a León. Las Rojas del Toluca le ganaron 2-0 a las Bravas de Juárez. El Guadalajara venció 4-1 al Puebla. El San Luis derrotó 2-1 a Tijuana. Las Rayadas del Monterrey vencieron 3-1 al Atlante. Las Pumas de la UNAM le ganaron 2-1 a las Centellas del Necaxa. Las Guerreras del Santos derrotaron 2-1 al Querétaro. Y las Rojinegras del Atlas empataron 1-1 con las Tuzas del Pachuca. Los equipos que tienen paso perfecto tras dos fechas son, en el grupo A, las Amazonas Tigres, las Rojas del Toluca y las Rayadas del Monterrey. Y en el grupo B, las campeonas Águilas del América y el Guadalajara. En este momento, los Marineros de Seattle juegan el primer encuentro de la serie en Nueva York contra los Yankees. Seattle marcha con números de 56 victorias y 63 derrotas. En el tercer lugar de la División Oeste en la Liga Americana, a 4.5 juegos de los líderes Astros de Houston. Los Marineros tienen 5 derrotas en los últimos 6 juegos y se han quedado solo con una de las 4 últimas series. Y en más de los Marineros, con motivo de su 50 aniversario, la organización dio a conocer a los 50 mejores jugadores de su historia. Los lanzadores de la lista son Floyd Bannister, Jim Beattie, Luis Castillo, Norm Charlton, Freddy García, Logan Gilbert, Eric Hanson, el Rey Félix Hernández, Hisashi Iwakuma, Mike Jackson, la Gran Unidad Randy Johnson, George Kirby, Mark Langston, Mike Moore, Jamie Moyer, James Paxton, Joel Piñeiro, J.J. Putz, Arthur Rhodes, Kazuhiro Sasaki, Brian Wu y el único mexicano de la lista, el sinaloense Andrés Muñoz. En cuanto a los jugadores de cuadro, están Adrián Beltré, Bruce Bochy, Brett Boone, Robinson Cano, J.P. Crawford, Julio Cruz, Alvin Davis, Mark McLemore, John Olerud, Harold Reynolds, Alex Rodríguez y Kyle Seager. Los receptores son Cal Raleigh, Dave Valle y el actual manager del equipo, Dan Wilson. Los jardineros de la lista son Phil Bradley, Jay Bonner, Mike Cameron, Ken Griffey Jr., Franklin Gutiérrez, Mitch Haniger, Dave Henderson, Raúl Ibáñez, Rupert Jones, Julio Rodríguez y el japonés Ichiro Suzuki. Y para cerrar la lista aparecen 2 bateadores designados que son Nelson Cruz y Edgar Martínez. En el básquetbol femenil de la WNBA, Seattle Storm rompió su racha de 11 derrotas de manera consecutiva. Tras vencer 97-88 a Chicago Sky, tuvieron que pasar 35 días para que Seattle regresara al triunfo. En esta victoria, la figura fue la francesa Dominique Malonga, que anotó 26 puntos y tuvo 10 rebotes. Con el equipo de Chicago, la mexicana Gabriela Jaques estuvo en la duela un poco menos de 4 minutos. El duelo se llevó a cabo ante 11.655 aficionados en Climate Pledge Arena. Los números de Seattle Storm son de 7 triunfos y 28 derrotas, en el último sitio de la clasificación de la liga. De esta manera terminan los deportes. Muchas gracias. Adelante, Super Mario.
2: Muchísimas gracias, Carlos Tapia, con las noticias deportivas hasta estos momentos. Vamos con más en tu estación de casa.
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0: Quiero hablar con Pancha.
1: Bueno, ¿quién habla? ¿Pancha grande o Pancha chica? Pues me confundí porque están iguales de panchona las dos, ¿eh?
0: No está Panchita. Se fue para el otro lado. A las piscas.
2: Con razón, yo lo estoy cantando polka. Ya está allá con los güeros. Pues le voy a cantar rock and roll ranchero. Échale.

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Pues ya que estás aquí, ¡que venga la polca!

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0: Muy buenos días, buenos días, buenos días. ¿Cómo están todos? Esperemos que estemos muy bien. Qué bueno, tuvimos una mañana tranquila de manejar. Espero que usted también. Todos se portaron, la mayoría, muy bien en el tráfico. El clima muy fresco también. Parece que vamos a tener un día excelente nuevamente. Mis mejores deseos para todos. Muy buenos días nuevamente. Y aquí estamos listos para comentar las noticias, porque a nosotros los hispanos nos gustan las noticias, pero comentarlas nos encantan. Así que a comentar las noticias se ha dicho. Vamos primeramente con el clima. Como siempre comenzamos a saber cómo nos va a tratar el día de hoy y los días subsecuentes. Adelante entonces con los pronósticos del clima. Aquí en el Rey 1360.
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0: Muy bien, muy bien. Vamos entonces a ver que estamos en estos instantes a 62 grados Fahrenheit. Estará completamente soleado. ¿Hay nubes ahorita? Por supuesto que sí. A ver cómo se ve el sol.

porque hoy es el día, pues la luna estará tapando al sol, lo cual será un eclipse solar este día 12 de agosto. Ahorita voy a ir por los detalles de esto. Bueno, estará completamente soleado el día, mañana jueves también, el viernes también, el sábado también. Lo que es domingo, lunes, martes y miércoles próximos, estará soleado con algunas nubes. Hoy llegaremos a 76, mañana 78, y luego bajamos a 73, 71, 6, 9, 7, 3. Entonces vamos a tener un promedio de 73 grados Fahrenheit. En otras palabras, digamos en grados centígrados, estamos a 17 y tendremos un promedio de 23 grados centígrados. Excelente el clima. No hemos prácticamente, yo calculé dos días calurosos de julio, dos días calurosos de lo que va de agosto, pero de ahí en fuera, ninguno, señoras y señores. Así está. Entonces, vamos a ver cómo está el tráfico después de ver el clima. Bueno, antes de ir al tráfico, voy a tocar el eclipse solar, donde millones de personas estaremos presenciando un eclipse solar, pero no total. Total se va a ver en algunas zonas del Polo Norte, de Europa Norte, en esta semana, mañana, o digo hoy en la noche, perdón. Si bien en Norteamérica no podría verlos en directo, aún existen muchas maneras de disfrutar este espectáculo cósmico. El eclipse total comenzará cerca del Polo Norte, como le acabo de decir, y luego se extenderá hacia el sur a través de Groenlandia, Islandia, España y una parte de Portugal. La oscuridad diurna no durará más que un par de minutos en el mejor de los casos. Allá en Europa tendrá mucho menos probabilidades de que se produzca un eclipse total el próximo, pues en las próximas horas, vamos a decirlo así. Aquí pues se va a ver, por ejemplo, en Anchorage, Alaska, un 28% aproximadamente. Estará empezando a las 7:36 de la mañana, terminando a las 9. Ha alcanzado su punto máximo a las 8:21 de la mañana. Vamos a estar viendo el sol, probablemente veamos el sol de color rojo por el humo y ya veremos. En el estado de Maine, 24%, en Detroit se va a ver un 3%, en Quebec, Canadá, un 18% de vista, en Nueva York, 9%, Filadelfia, 7%, San John, Terranova y Labrador, 53%. En Washington, D.C., pues comenzará a la 1:17, el 4% apenas se va a ver. En Winnipeg, Manitoba, estaría el 5%. Aquí nosotros prácticamente nada, vamos a decirlo así, pero vamos a estar volteando a ver el sol ahorita que salga y sobre todo si está rojo, ojalá y no estorben esas nubecillas que andan por ahí, pero así está. Pero también hoy en la noche puede ver usted, dice, una zona oscura, buscar un lugar donde no haya mucha brillantez de la ciudad o de las luces. Es la noche de la lluvia de meteoritos, llamado la noche de Perseidas. Estos parecen salir, estos meteoritos, de la constelación. Estos meteoritos de la constelación de Perseus, hijo de, que era mitología griega, ya saben ustedes, ¿no? Que hijo del dios Zeus, que tuvo con una princesa humana, pues es pura mitología griega. Mitología viene siendo de inventos, de cosas que a alguien se le ocurrió, que se hizo un mito, un invento, y cuando esto crece se vuelve un mitote. De ahí viene la palabra mitote del mito. Es que dijeron, es que ya se hace un mitotón. Por decir algún mitotero, una bola de mitoteros, entramos a eso y ahí es donde viene lo del mito griego y lo demás, ¿no? Pero en fin, hay gente que pues sí se la cree. Mientras haya inventos y más ahorita con la inteligencia artificial, cómo van a caer gente en, espero que tengamos más inteligencia que la inteligencia artificial, pero nos va a ganar. Acuérdense ustedes, nos va a ganar. Venía escuchando la noticia que los bancos ya están metiendo inteligencia artificial, pero esto es mecánico, esto es electrónico.
si meten bien los datos, la inteligencia artificial va a trabajar sobre datos. Entonces, si alguien mete mal los datos, va a ser un desastre realmente. Ahí viene el otro punto, ¿no? De que alguien de adrede meta alguna fórmula de algoritmos peligrosos que puede acabar una tragedia todo esto. Por ejemplo, miren, una vez compré un procesador de voces donde la voz principal le hacía primera, segunda, tercera, cuarta voz en coro. Todo muy bien, se veía muy bonito y lo que usted mande y guste. El problema era que si uno desafinaba tantito, metía mal el tono, la segunda, la tercera, la cuarta y la quinta voz que lo acompañaban a uno se hacía un desastre. ¿Por qué? Bueno, simple y sencillamente porque los datos originales de la voz principal iba mal. Es lo mismo lo que va a pasar con la inteligencia artificial. Entonces, si algún empleado del banco mete una... Pues ya saben que todos tenemos errores en esta vida. El ser humano tiene errores. Tenemos. Entonces, si mete algún dato mal en la cuenta o algo, va a ser un desastre en nuestras cuentas. Estamos, señoras y señores, entregando la sabiduría humana a la sabiduría computarizada. Con esto de la inteligencia artificial. Agárrense. Agárrense. Porque va a haber muy buenos aciertos, pero va a haber muy buenos desastres también. Así está, señoras y señores. Así está esto de la inteligencia artificial. Y les decía que no se pierdan hoy, pues por la noche también, la lluvia de meteoritos, lágrimas de San Lorenzo, algo también. Dice, hay muchos nombres, ¿no? Pero en fin, hoy en la noche. Así es que así está también. Y los humos de los incendios forestales parece que van a querer regresar aquí al área donde estamos nosotros en el Puget Sound. En esta semana se está previendo que la alta presión se intensifique frente a la costa este viernes y sábado, lo que podría generar vientos débiles en alta mar que canalicen el humo que viene del este de Washington, de Columbia Británica, hacia el oeste de Washington, que según el equipo de meteorología de alertas tempranas de King Five, se prevé que los vientos sean suaves y que la mayor parte del humo se quede en zonas de mayor altitud, lo que según las predicciones de los modelos de este día, se espera que los condados de Whatcom y Skagit, así como las estribaciones de la cordillera de las Cascadas, sean las más afectadas por el humo. Y durante este periodo se prevé que las temperaturas máximas oscilen entre los 70 y los 80 grados Fahrenheit, lo cual es típico para esta época del año. Mientras tanto, la parte oriental del estado va a permanecer cubierta de humo en más de una docena de incendios forestales que están arrasando cientos de miles de acres en el este de nuestro estado. El Servicio Meteorológico Nacional ha emitido una alerta de calidad del aire que afecta a la mayor parte del este de Washington. De tal forma, pues, que cuídense mucho. Este viernes, este sábado, bueno, este fin de semana, vamos a decirlo así, que la última durará poco porque se prevé que el flujo de aire procedente del mar regrese más tarde y trayendo aire libre de humo a partir de el domingo. Así es que lo que es viernes, sábado, pues a buscar un tapaboca de ser posible. Si usted sobre todo tiene afectaciones pulmonares, ahí está avisadito, señoras y señores.

0: Por cierto, que allá en el área de Spokane, ni una gota de agua. Absolutamente nada, señoras y señores. Soleado, soleado, soleado, soleado, soleado, soleado y soleado. Algunas nubes en el fin de semana y en principio de la otra semana, pero ni una gota de agua.
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0: Muy bien, vamos a ver la carretera de saliendo de Olimpia hasta el puerto de Tacoma. Se ve todo bien. Seguimos hasta la 18, se ve bien también. Nos subimos a la 167, a la 5 que va hacia el norte, bien. Y llegamos a la 405, ahí por la 900 más o menos, aquí hay un indicativo de que hay un choque, hay una colisión. Esto apenas hace 3 minutos que se acaba de reportar. Está sobre la 405 que va hacia el norte, allá más o menos por la Sunset Boulevard, en la milla número 5 al norte de la 405. Es una colisión que está bloqueando la rampa. Este incidente, pues ya fueron las autoridades inmediatamente, no tengo más, pero ya se está haciendo el tráfico pesadito en esa área, más o menos casi esquina con la 900 milla 5 al norte de la 405. Ya pasando de ahí, ya llega uno tranquilo a la 90 y desde Renton la 5 hasta la 90 está bien. Pasamos Seattle bien, pasamos Bellevue bien y para el norte no tengo nada que decir. Para el norte está muy tranquila la manejada. No hay mucho que comentar. Afortunadamente, ahí está el tráfico aquí en Comentando las Noticias 1360. Vamos entonces a las finanzas. Adelante.
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0: Muy bien, señoras y señores, vamos a ver. La gasolina sigue igual. No se ha movido. 5.79. 5.69. Y 5.59. El dólar, el intercambio del dólar peso mexicano, el Víctor nos dijo ayer que estaba 17.27. Así están las finanzas, así está el clima, así está el tráfico. Aquí en Comentando las Noticias 1360. Continuamos, no se me vaya, ¿eh? Adelante.

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8: Muchas gracias Javier Rodríguez, que nos manda bendiciones para todos. Igualmente, Madalena Girón, gracias. Horacio, saludos y bendiciones para todos. Feliz miércoles. Miriam Martínez, muy buenos días a todos los que nos mandan saludos. Bendiciones igualmente para todos. Sí, necesitamos todos realmente, con las cosas que están sucediendo, pues tenemos que estar pues con mucha fe de seguir adelante, pero con mucha precaución. Se los digo todavía porque las cosas están cambiando y tenemos que adaptarnos a los cambios. No nos podemos quedar en nuestra zona cómoda, no. Tenemos que estar, todas las cosas diariamente están cambiando, nuestro cuerpo está cambiando, el clima está cambiando, todo. Entonces no nos podemos quedar así, tenemos que estar adecuándonos a los tiempos. Y sobre todo se lo digo a las personas que pues tienen sus problemas de estatus legal aquí en los Estados Unidos. Infórmense bien, son 70 mil millones de dólares para contratar miles, vamos a decirlo así, de nuevos personal para los oficiales de inmigración. Yo no sé qué tan bien entrenados estén, pero va a haber cámaras corporales, va a haber más vehículos y va a haber muchos más agentes. Así es que no se pueden quedar nada más así. Ese es mi mejor consejo. Ahí está. Muy bien, vamos a continuar, señoras y señores, con muchísimo gusto. Vamos a recibir esta llamada, a ver quién nos llama. Buenos días.
9: Buenos días, gracias.
8: Muy buenos días.
9: Buenos días. Disculpa que interrumpa tu programación, no, como la llevas.
8: No te preocupes, aquí es de la comunidad de este programa. Adelante. Sí.
9: Primeramente pedir información. Yo sé que se ha hablado bastante acerca de la abogada esta que está en demanda. Uh-huh. Y uno de esos afectados puede que sea mi hijo.
8: Ay, Dios.
9: Entonces, uh-huh, la razón de la llamada es por esta, para que no sé si tú que tienes audiencia con tus abogados, uh-huh, o con la misma gente, Hay un caso como un hijo que anda buscando asesoría por alguna un otro abogado. Y se ha visto, he visto con él que los costos para que alguien te represente en caso de eso, se elevan los abogados. Uno de ellos le cobraba, la consulta se la dio gratis, $50, uh-huh. y fue con él, uh-huh. ahí en Tacoma.
8: Sí.
9: Pero cuando ya le dijo que lo representaba, la cantidad pues se asustó, ¿se me entiende?
8: ¿De qué estamos
9: hablando? Uh-huh. De que estaba $25,000.
8: ¿$25,000?
9: Entonces, no me se me hace algo como que estás haciendo leña del árbol caído.
8: Sí, te entiendo muy bien.
9: ¿Me entiendes? Uh-huh. Sí. Y a veces los abogados van a decir, bueno, es mi derecho a cobrar.
8: Sí, claro.
9: Yo te puedo cobrar $500 por la consulta, que todos lo están haciendo la mayoría.
8: Ajá.
9: Pero el hecho de que tú cobres $25,000 más por una representación, que a lo mejor el proceso de mi hijo fue más aceptado que otras personas, que por desgracia les tocó eso. Uh-huh. Pero sí quiero hacer un llamado a eso, porque es como si te volvieran a estafar, ¿me entiendes?
8: Uh-huh.
9: Por lo regular, un caso que tú llevas de migración te cuesta $12,000, $13,000.
8: Sí, sí, sí.
9: Pero para que tú ya te alguien te diga te voy a cobrar $25,000, creo que es estafar otra vez a la gente que ya fue estafada.
8: Mm. Entonces, bueno, yo lo que tengo entendido hasta ahorita, ¿sí? Es que hay abogados que en la primera consulta es la revisión de tu caso, ¿sí? Entonces, sí. Yo no sé si tu hijo fue con ese abogado, con toda la papelería o con todo su archivo. ¿Fue así o no fue así?
9: Sí.
8: Ok.
9: Sí, sí,
8: entonces, el abogado le dice, tu caso está chueco, este es un fraude. O tu caso puede continuar, ¿no? Entonces, yo digo, es una manera de pensar muy personal, quizás. Que si ya el caso está bien, y si ya el caso está en curso, pues yo creo que una cantidad moderada pudiera ser para vigilar ese caso que está en curso, ¿no? Ese es mi primer punto, y no cobrar $25,000. Cada quien puede cobrar lo que quiera. No es lo mismo lo que cobra Vicente Fernández que otro cantante de ahí de cantina, ¿sí me entiendes, no?
9: Sí,
8: entonces,
9: sí.
8: Si el caso ya está bien, ya lo revisó, no se preocupe, parece que es bueno ese caso, es verdadero, vamos a llamarlo así, no es fraudulento. Ese es por un lado. Por otro lado, si el caso está fraudeado, pues ahí sí, ¿qué podemos hacer? Pues no lo lleves porque es un fraude, ¿no? Entonces lo que tienen que hacer es resignarse a decir, bueno, ¿cómo se puede arreglar algo que ya está dentro? Es mi pregunta. Sí. Esa es mi duda, ¿no? Entonces yo creo que esta llamada es muy valiosa, mi estimado, porque en la próxima que esté aquí, ojalá me puedas mandar un mensaje de texto. ¿Tienes el número del mensaje de texto?
9: No lo tengo.
8: ¿No tienes con qué anotar en estos momentos?
9: Sí, sí tengo.
8: Ok, muy bien. Entonces anótalo, por favor, te lo voy a agradecer. Es el 206.
9: Uh-huh.
8: 718 1486. Porque lo que no logro entender yo es si ya la abogada esta fraudulenta ya metió ese caso y estaba bien, pues lo único que hay que hacer es que
9: el seguimiento.
8: Pues sí, las respuestas, pues no hay que hacer nada. Entonces, por cobrar, por no hacer nada, a mí me daría vergüenza cobrar $25,000, ¿sí me explico?
9: O sea, exacto.
8: Ahora, si el caso es fraudulento, pues yo como abogado ahí tendría que decir a tu hijo, pues escóndete, mano.
9: Sí, ahí cambia la cosa.
8: Exactamente. Entonces, te voy a dar otra vez el teléfono, es el 206-718-1486.
9: Muy bien.
8: Entonces, me mandas, por favor, el lunes, y también me gustaría saber la opinión de la abogada Ina. Afortunadamente tenemos dos abogados de inmigración, pues con diferentes puntos de vista o igual punto de vista, dependiendo de la pregunta, ¿no? Entonces, le preguntaría a ella eso precisamente, de decir, ¿Cuánto cobras por la consulta? Yo no sé, 300, 150, 500, lo que sea. Pero de esa consulta de verificar, ahora, ¿cuánto me cobras por llevar el caso? Si el caso es bueno. Pero la pregunta fuerte sería, desde mi punto de vista, por supuesto, esto, ¿y si hay fraude, si mi caso es fraudulento? ¿Qué continúa? ¿Qué vamos a hacer? ¿Me entiendes? Entonces, yo soy de las personas que su sí sea un sí y su no sea un no, ¿no? No voy a embaucarte y decirte, vamos a ver, vamos a revisar, por lo pronto son 20 mil, 25 mil dólares, ahí te van. Yo no sé, y no puedo dar mi opinión porque no soy abogado, y aparte, yo no sé si se pueda salvar ese caso, porque hay casos fraudulentos, hay casos verdaderos, pero también hay casos mal hechos. ¿Me estoy explicando? Ojalá que tu hijo sea mal hecho o que no sea fraudulento, son mis mejores deseos, pero mándame, por favor, esos mensajes de texto, mi estimado.
9: Cómo no, gracias. Gracias por tu atención y a ver que la audiencia también se apoye en ese sentido, porque sí se me hace algo ilógico que hagan con la gente eso.
8: No, y ahora no estoy muy de acuerdo yo, déjame darte mi opinión acerca de este caso. No estoy muy de acuerdo yo que esto solamente quede en un caso civil. Ahora, si el caso civil pudiese exigir que regresen el dinero a todos, pues está bien, ¿me entiendes? Pero si no lo hacen y aquella abogada se queda con su jet privado, con sus mansiones que dicen que tienen, etcétera, bueno, ahí fraude se tiene que perseguir, pero yo no sé qué van a hacer las autoridades. Ahí está, mi estimado. Muchas gracias por tu confianza.
9: Gracias, muy amable.
8: Ándale, pues. Buen día, mi estimado. Hasta luego. Bueno, adelante.
10: Buenos días, Horacio.
8: Muy buenos días, buenos días.
10: Yo también fui con este abogado que el señor dice, y también me quería cobrar 25 mil dólares. Ya se había hablado para eso.
8: Caray, sí me acuerdo de eso, sí.
10: Sí, entonces, pero cuando llegas ahí te hacen unas preguntas acerca del caso.
8: A ver,
10: platícanos. No te revisan el caso ahí. Para revisarte el caso tú los tienes que contratar. Ellos te hacen unas preguntas acerca de tu caso. ¿Qué fue lo que le dijiste a la abogada? ¿Qué tipo de preguntas te hizo? ¿Cómo pasaste eso? Todo eso. Entonces no lo revisan ahí mismo. Para que ellos lo revisen tú necesitas contratarlos.
8: Entonces yo haría tres, ¿cómo se dice? Tres etapas, ¿no? Digo yo. La primera, la consulta, a ver qué traes, cómo va la cosa. Ponle que sean 45 minutos, una hora, ¿no? Lo segundo es darte una respuesta y decir, ok, ¿quieres que te revise el caso? Una revisión cuesta tanto. Ahora, ¿quieres contratarme? Bueno, contrátame para revisión o contrátame para seguimiento. Yo haría eso. Creo que es lo más justo, ¿no?
10: Y a mí no se me hizo justo porque es mucho dinero, como dice el señor. La mera verdad, se están aprovechando de todo lo que está pasando.
8: Pues qué mala onda.
10: Entonces, agarró otra cita con otro abogado. Ese abogado sí, también, como te digo, me hizo preguntas acerca de mi caso. Le dije todo lo que había puesto y qué tipo de caso era. Le dije que era Bagua. Entonces, ya con toda la información que yo le di, él me dijo que realmente yo no tenía un caso, porque para yo recibir el Bagua es que yo tenía que tener violencia doméstica o algo acerca por medio de mis hijos. Y entonces dice, yo no creo que tú tengas un caso, dice, yo te recomendaría que no lo metieras. Dice, lo bueno que esta abogada no te metió el caso, no lo mandó a migración, porque te hubiera expuesto. Te hubiera expuesto, te hubieran hasta reportado y te hubieran checado. Dice, pero yo te aconsejaría que no lo dejes así. Por el momento, ahorita no tienes un caso. Dice, no tienes por dónde arreglar, solamente que sufras violencia doméstica o a que pase algo diferente. Dice,
8: o algo de visa U, que seas amenazado, en fin, ¿no?
10: Sí. Ándale.
8: ¿Y luego?
10: Sí, yo te recomendaría que ahorita no hagas nada, que te esperes hasta que pase este gobierno y a ver si cambian las leyes. Dice, pero por mientras, dice, una parte estuvo bien que esta abogada no te haya metido los papeles, porque te hubiera expuesto, hubiera estado en peligro, como quien dice, de deportación. Ahorita migración no sabe nada de ti porque tú no estás en el sistema.
8: Exactamente, dice. Sí.
10: Entonces me dio buena recomendación, pero otros abogados se quieren aprovechar y te quieren sacar dinero.
8: Y ese segundo abogado que viste te cobró la consulta, me imagino, ¿no?
10: Sí, me cobró.
8: ¿Cuánto se cobró por eso? No digas el nombre.
10: El Mira, el primer abogado me cobró 50, el que hice el señor allá en Tacoma, y el segundo me cobró 100.
8: Ok, está bien.
10: Pero el segundo estuvo mejor, pues porque claro, pues, me orientó más.
8: Ajá.
10: Y ahí me dijo la verdad. Dice, yo no te puedo cobrar, no te puedo decir que sabes que voy a recibir tu... Voy a checar tu caso cuando tú ya me estás diciendo todo lo que le dijiste a la abogada. Dice, con eso yo me guío y claro, yo no te claro. quiero cobrar, no te quiero sacar el dinero porque ya sí, perdiste sí. mucho dinero, así me dijo.
8: Sí, con la abogada
10: esa. Entonces fue más honesto, ¿sí me entiendes?
8: Sí, claro.
10: Pero hay otros que se quieren aprovechar que al último hasta ni te van a arreglar, van a durar más tiempo y ni te van a arreglar, va a pasar lo mismo que con esa abogada Kennedy.
8: A mí me gustaría muchísimo que todos ustedes... me enviarán, yo voy a mantener, por supuesto, el anonimato de ustedes. Si tú te fijas, yo casi nunca pregunto los nombres, ni te he preguntado tu nombre. ¿Estamos de acuerdo hasta ahí?
10: Sí.
8: Ok.
10: Sí.
8: Así como guardamos, eso da confianza en poder llamar, ¿sí me explico? Pero sí, si ustedes me mandan, yo no voy a averiguar sus teléfonos ni nada de eso. No tengo tiempo para empezar para eso, ni me interesa. Lo que voy a hacer yo es que si me mandan, por ejemplo, decirlo al aire, que me mandes decir qué abogado te cobraba $25,000 por algo que te dijo el otro que no tenía caso. ¿Sí me explico? Eso es la disyuntiva que tengo ahorita. Para que pasado mañana, por el bien de todos ustedes, sabemos nosotros que yo manejo el 90-10, ¿sabes qué es eso? 90-10, dame chance del 10% de equivocarme, ¿no? Soy ser humano. Y más que yo estoy prácticamente solo en la producción, ventas y conducción de este programa. Hombre, vieras otros, aquí los gringos tienen hasta 20, 40 personas para un programa así. Yo estoy solo prácticamente haciendo todo esto. Además, es importante decirle a ustedes que quiero recibir buenas recomendaciones y malas recomendaciones, inclusive buenas y malas de los que se están anunciando, y yo así poder lograr un inventario de reviews, vamos a decirlo, y tomar decisiones, de decir que si me habla un abogado, por ejemplo, ¿no? Yo ya había escuchado, pero yo no podía decirlo, pero ya me estaba informando acerca del abogado de los milagros, ¿sí? Entonces, mucha gente me decía, oye, Horacio, ¿por qué no tienes al abogado de los milagros? Es que me han dicho ciertas cosas y quiero asegurarme. No quiero yo, pues, presentar aquí... Imagínate si yo lo hubiera tenido, ¿dónde me hubiera metido yo?
10: No, te hubieran bombardeado. Horacio,
8: sí,
10: todo.
8: Ya los conozco. Entonces, no. Entonces, no, va mi prestigio, que me ha costado 18 años. Yo a la abogada de los milagros una vez la entrevisté, pero era ayudante de una abogada, era una jovencilla, apenas que iba comenzando, pero nunca me imaginé que llegaría a estas alturas de ser... billonaria, por decirlo así, tener su propio jet. Esto está medio raro. Entonces, yo conozco a muchos abogados de inmigración que viven, pues, bien, pero no al grado de ser con más de $1,000,000,000, porque dicen por ahí que, pues, un avión de esos, ¿cuánto te cuesta? Simple y sencillamente, ¿no? Por mansiones en otros países y demás. Entonces, entonces, ¿tú crees que, digo, hay que ser un poquito vago, vamos a decirlo así, ¿no? Y la calle me ayudó mucho a mí realmente, ¿no? Y aquí, ¿cuál es el tema del programa? Desconfianza, mi estimado, desconfianza. Mucha gente se dejó llevar por la recomendación del amigo, del vecino, del familiar, ¿sí o no?
10: Sí, así fue.
8: ¿Eh? Fueron con otro abogado, el abogado les dijo, no, aquí sí se puede. Mira, hay una abogada, y voy a decir el nombre porque ella se anuncia en Facebook. No es de aquí, ajá, es de Texas. Hay dos que están bajo investigación, me dijeron, la abogada...
10: Ya sé quién son.
8: Ok, esa abogada, y voy a decirlo mal porque ella se publicita y dice, obtén tu permiso de trabajo. Óigame, sí, yo con ganas de decirle a la abogada, oiga, pero el permiso de trabajo no te sirve de nada más que para trabajar. Pero no te da, ajá, un estatus migratorio ni nada. ¿Por qué dice, por qué está anunciando que usted consigue permisos de trabajo? Y es exactamente lo que hacía la abogada Kennedy, pues, o la ex abogada Kennedy, que es la abogada de los milagros, ¿sí?
10: A lo mejor están conectados, ¿no, Horacio?
8: Pues por ahí dice, es lo que te digo, si las piernas están rodando, hazte un lado,
10: Porque te van a aplastar. Una de ellas también quería llevar mi caso, pero me cobraba 14,500.
8: Sí.
10: Y también por el mismo pago.
8: Sí. Sí, sí, están bajo. Y una es de Ohio y la otra es de Texas. Desafortunadamente, la exabogada Kennedy hizo un libro de cómo hacer un verdadero caso de bagua. Hizo cursos también para abogados de diferentes partes del país. Imagínate, porque te voy a decir una cosa. La diferencia entre un estudiante y un discípulo es que estudiantes reciben nada más información. El discípulo copia al maestro, por eso tenía 12 discípulos Jesús, ¿me explico? No es lo mismo. Entonces parece que hizo un discipulado ahí. Ay, mamacita querida. ¿Qué? Como se dice, como decimos vulgarmente, qué gacho estuvo todo esto.
10: Y me refiero por... No, adelante.
8: No, me refiero, ¿cómo hacerle daño a nuestra gente hispana? ¿Cómo hay gente así que sabiendo que está fraudeando va a molarle la vida a las familias? No está bien eso. Adelante.
10: Oye, pero ¿tú no crees que ella estaba conectada con gente de adentro para hacer
8: pues
10: todo
8: esto? Pues yo sí, yo hice esa pregunta también, acuérdate, ¿no?
10: Sí.
8: Pero, pues, ¿cómo tú
10: porque
8: crees?
10: Porque lo hacía muy fácil, como que lo hacía
8: ahora,
10: muy fácil.
8: Estamos hablando de más de 50,000 casos. ¿Tú crees que Migración no se haya dado cuenta? ¿Qué he dicho yo últimamente de la corrupción en Estados Unidos? Tú me has escuchado, ¿mm?
10: Sí.
8: Entonces
10: sí.
8: Cuando nosotros llegamos aquí, oye, llegamos al país de la maravilla, donde no le puedes dar un billete de 20 a un policía que te para en el camino, porque, ¿te acuerdas, verdad, cuando llegaste?
10: Ajá.
8: Ahí está, y mira, no, eso por $20 no, quizá por más, quién sabe, ahí te lo dejo de tarea.
10: Sí, sí.
8: ¿Ah?
10: No, sí.
8: En cambio, con todo el respeto a un policía muerto de hambre, porque son salarios de muertos de hambre en México, tú lo sabes muy bien, para policías municipales, pues el billetito de 20 pesos, que es un dólar, menos de un dólar, le cae muy bien. Pero aquí, un policía debe de ganar un promedio de $100,000 al año. ¿Tú crees que se va a arriesgar sus $100,000 por $20? ¿Eh?
10: Pues no.
8: Pues lo hacen por ellos, no lo hacen por tanto, porque no van a arriesgar eso. Y ahora con tantas cámaras y videos de teléfonos celulares filmando, menos todavía. Así es que ahí te lo encargo. Gracias, mi estimado.
10: Gracias, Horacio. Que pase un buen día.
8: Buen día, hasta luego. Adelante, buenos días.
11: Sí, Horacio, estoy otra vez.
8: Ah, ¿qué pasó?
11: El compañero que estaba hablando.
8: Sí, claro.
11: A ver si tiene chance a él de en otra llamadita, nomás que nos diera el nombre, perdón, el teléfono del último abogado que dice que le cobró $100.
8: Para mí, porque, sí. ¿Cómo no?
11: Porque sí, porque voy a mandarte un mensaje también de mi hijo. Fue con un abogado que es el que, no quiero decir nombre,
8: sí,
11: porque no es justo.
8: Así es.
11: Pero esta persona es de los que lleva la representación fuerte en este caso, y su costo es muy elevado. Pero
8: por
11: bueno,
8: favor.
11: Te voy a mandar todo eso.
8: Ajá.
11: Y a ver si pudiera mandar volar otra vez y nomás diera el teléfono de la persona para yo poder ir.
8: Me parece
11: gracias,
8: excelente.
11: Gracias.
8: Muy bien, entonces esté al pendiente del programa con mucho gusto.
11: Muy amable.
8: Gracias, para servirle. Sí, gracias a usted. Muy bien, dice aquí un mensaje de texto. Buenos días, ¿cómo está? Mándele por favor un saludo a su fiel oyente. Se llama Noldo. Ese Minoldo, ahí te va. Un abrazo también y un saludo con muchísimo gusto. Muy bien, continuamos con más informaciones con muchísimo gusto aquí en el Rey 1360. Adelante. Pues no ha llovido, señoras y señores, y están bajando los niveles de los lagos. En este caso estamos hablando del lago Taps, aquí en el condado de Pierce al sur, donde el acceso al público de las rampas para meter el bote y andar ahí pues navegando en el lago. Esta semana, luego de que los locones, ¿qué son los locones de árboles? ¿Tocones? Ah, caray, nunca había escuchado esa palabra. Tocones. Bueno, puede decir los troncos, vamos a decirlo en español, ¿no? Tocones. De los árboles que normalmente están debajo del agua pueden quedar al descubierto debido a los bajos niveles y entonces no pueden circular los botes, donde el Departamento de Parques y Recreaciones del Condado de Pierce En los embarcadores North Lake de TAP, el viernes 14 de agosto, no podrán estar a la orden. De tal manera que un residente de la isla del lago TAP comentó que el bajo nivel que tiene el lago de agua ha causado daños. Este año ya ha dañado hélices de motores. También el director ejecutivo de Cascade Water Alliance explicó que el lago TAP depende de la nieve acumulada que alimenta el río White, el White River, cuyo agua desvía hacia el lago manteniendo niveles adecuados, pero en esta ocasión las Cascade pues estuvieron muy bajo de nieve y por lo tanto no ha llovido tampoco, por lo cual tengan mucho cuidado aquellos que les guste navegar porque se van a tronar los motores en el lago TAPS. Ahí está la advertencia, ¿cómo la ve usted? ¿Cómo anda la cosa por allá por Spokane después de este tremendo desastre? Qué tristeza ver puras cenizas de casa, usted lo sabe. Pues ya se levantaron los niveles de evacuaciones que quedaban de los incendios de Old Trails Road, Outmoon Lake, y los bomberos continúan pues avanzando en el control de los incendios en el complejo de Spokane. Y los niveles de evacuación restantes se levantaron como a las 2:00 p.m. del día de ayer. Y también, aunque ya no están vigentes estas restricciones de evacuaciones, continúan las labores de buscar brasas, buscar fuego debajo de las cenizas y el mantenimiento de los servicios públicos, el cableado, los postes. Es un santo relajo. El condado de Spokane sigue presentando el alto riesgo de que se produzcan nuevos incendios cuando se seque toda esa agua que hay que queda, porque acuérdense que el carbón prende también. Las autoridades están instando a los residentes a evitar todo tipo de actividad que pueda generar fuego, chispas, fogatas, fósforos, en fin. Se advierte también que cuando regresen a las zonas afectadas por el fuego, pueden persistir incluso después de que se extinguen las llamas, un viento o algo puede hacer que se revive ese fuego. Los incendios de las viviendas, de los carros y las estructuras pueden quedar en cenizas que tengan sustancias potencialmente peligrosas como plomo, arsénico, mercurio, amianto y productos químicos procedentes de artículos domésticos, combustibles, baterías, tanques de gas, tanques de asadores de carne, los grills. Y las autoridades están recomendando tener una mascarilla respiratoria, la N95, la P100 aprobada y la Neosil, porque aunque ajuste correctamente y hay cenizas o polvo que están presentes ahí, usar guantes, camisetas, camisas manga largas, pantalones de mezclilla, botas resistentes, y se debe de mantener a los niños y a los adultos mayores y a las mascotas lejos de las viviendas que están chamuscadas. Las estructuras que están muy dañadas pueden presentar paredes inestables, techos derrumbados, pisos debilitados, puntos que están calientes todavía, clavos expuestos, vidrios rotos. ¡Ups! Hay tantas cosas que el Distrito Regional de Salud de Spokane también insta a las personas cuyas viviendas sufrieron muchos daños, evidentemente, y que extremen precauciones cuando regresen a sus casas pues consumidas por el fuego. Buenos días.
12: Horacio, muy buenos días. Miguel Lemos, de acá, de sur de California.
8: Hola, Miguel, ¿cómo has estado,
12: Bendiciones, Horacio, muy buen programa. Muchas no gracias. Lo puedo creer que la abogada sea de manita corta,
8: ¿eh? Imagínate, manita corta, uñas largas, dijo el otro.
12: No, oye, no creo que la agarren. Lo que he oído es que anda en México.
8: Es lo que último que he escuchado. Quizá ella, siendo abogada de inmigración, y se casó con una persona, creo que se llama Manuel Lozano, creo que es el tercer matrimonio que llevaba, y con puros hispanos, le gustaban mucho los hispanos. Entonces, es probable que tenga nacionalidad mexicana también, ¿por qué no? Siendo abogada de inmigración, ¿tú crees que no se le facilitaría?
12: Imagínate lo más vergonzoso de que ella representaba con la Virgen de Guadalupe.
8: Horacio. No, deja tú eso. Toda la prensa, ya escuché, he leído prensa de Nueva York, de Chicago, de Miami, de todas esas partes, pues muy importantes, Texas, donde está apareciendo este caso, pero ponen abogada Lozano. Y Lozano es un apellido hispano. ¿Qué quemadón nos está pegando también?
12: Sí, imagínense con el preci que tenemos, que no deja de dar lata ese preci.
8: Yo le dije, a mí no me causa ninguna sorpresa, porque de cana dije, híjole, va a tener chamba todos los días. ¿Te acuerdas?
12: Imagínate, todavía nos quedan, ¿qué, 3 años? Y
8: dos,
12: a ver qué
8: dos
12: pasa.
8: Años, 2 años y medio. Sí.
12: Sí, a ver.
8: Sí, enero del 2025 a enero del 2026, un año más los 6 meses que van a agosto, año y medio, sí, menos 4, 2 y medio. Ahí está.
12: ¿Y quién piensas que va a agarrar la papa caliente, Horacio?
8: ¿De qué tipo de papa estamos hablando?
12: Imagínate, ¿qué vamos a tener, demócrata o republicanos en el próximo gobierno?
8: Eso está muy bueno por verse, ¿no? Está muy bueno porque muchos están asegurando que ya prácticamente con esta bola de errores, más la guerra, más la inflación, más todas estas cosas que se han manejado, dicen que va a ser un Senado demócrata, porque la gente pues perdió la confianza. Como le digo a una persona, si tú quieres mucho a tu mujer y la agarras con otro, ¿seguirías con ella?
12: No.
8: Pues hay gente que sí, fíjate.
12: Pues sí. No, ya no.
8: Entonces,
12: sí, Horacio,
8: ahora, no, fíjate, la otra pregunta es, ¿le perdería la confianza? Obvio, ¿no? Obvio.
12: Exacto. Fíjate que aquí la gas está que 5.68 anoche puse.
8: Sí.
12: Y fíjate que la comida y todo eso, verdad que ya no da ni ganas de salir, o sea, y todavía de piloncillo el ice, que anda bien duro aquí en el sur de California.
8: No, ¿sabes? Y el piloncillo también se puso muy caro, vamos a decir.
12: No, antes
8: me daba gusto, como lo dije ayer, antes me daba gusto ir al supermercado porque se me antojaban las cosas y todo, ya sabes, ¿no? Pero ahora me da miedo y después salgo con coraje.
12: Uh-huh. Sí. No, yo sé, Horacio.
8: Sí.
12: Sí, solamente te hablaba para saludarte.
8: Muchas gracias, Miguel.
12: Unos días de descanso, hoy y mañana, pero aquí estamos al pie del cañón, Horacio.
8: Pues que disfrutes de tu día de descanso, porque yo cuando no trabajo un día de descanso, sea lunes o viernes, se siente la diferencia, Miguel.
12: Oh, sí, papá.
8: Disfruta.
12: Ya me mandaron a lavar el carro ahorita, ¿eh?
8: Dice uno, descansa, no.
12: Mucho gusto, Norita, dice, Horacio, y muchas bendiciones.
8: Gracias, Miguel.
12: Gracias. Saludos ahí a la familia.
8: De tu parte, igualmente para tu familia, Miguel. Que estés muy bien, bendiciones, mi amigo. Hasta luego.
12: Gusto verte.
8: Igualmente, hasta luego. Adelante, buenos días.
13: Buenos días, don Horacio.
8: ¿Qué pasó, Pablo? ¿Qué nos dices?
13: Pues ahora sí como que me aventaron de la cama para abajo.
8: Qué bueno, me da gusto. Levántate temprano.
13: Sí, ya, no, uh-huh. Pues sí, siempre me levanto temprano, nomás que como que da hueva. No, pues sí, me despiertan y me levantan porque pues tengo que venir a dejar a mi esposa temprano al trabajo.
8: Ahí está, está bien, y que luego, trabaje para que te mantengan bien. ¿Mm?
13: Ay, ¿cómo sabes?
8: Porque tú lo dijiste, yo no. Dices que tú la llevas al trabajo y trabaja bien y acuérdate la quincena.
13: No, pues sí.
8: ¿Qué nos dices? ¿Cuál es el tema?
13: Pues aquí comentar un poco de lo que estaban hablando esto de los abogados.
8: Uh-huh.
13: Pues ahorita le puedo decir algo, esto de no decir nombres es como que aventar la piedra.
8: No, porque no puedo, estás muy equivocado. Tienes que ver porque tienes que ver las dos partes.
13: Ajá.
8: No, entonces yo no tengo la otra parte del otro abogado. ¿Qué tal si alguien de mala onda voy a hablar mal de este abogado y todo porque me trató mal, pero el que era el maloso, no puedo hacer eso, Pablo.
13: Oh,
8: ok, adelante. Sí.
13: No, pero pues por lo menos, o así decir el pues no el nombre, pues es que es lo mismo, ¿verdad? Porque si les llaman dos, y yo he escuchado muchos casos de eso, como uh-huh. alguno que anda por ahí de uh-huh. Buren,
8: uh-huh.
13: Que es lo mismo, o sea, si se acuerda que mucha gente le hablaron y dijeron, no, pues es que, pues si a la abogada que les dijo, si a la abogada aquella le pagaste, ¿por qué a mí no me puedes pagar? O sea, entonces te las estás cobrando también.
8: Es lo que vamos a tener cuidado, Prisa. Por eso te digo, ¿no? Voy a preguntar yo a las abogadas que tengo públicas aquí.
13: Sí, porque yo estoy en un grupo, digo, yo estoy en un grupo de esos, del, ¿cómo se dice? De los, bueno, así le pusieron a Lozano estafadores, o no, estafados.
8: Estafados por Lozano.
13: Ándele, así.
8: Ok.
13: Estamos en un grupo y ahí comentan muchas cosas que este abogado me dijo esto y lo otro y lo otro, sí, y sí, ya se me tiene.
8: Sí.
13: Unos que cobran muy caro, otros más baratos, y dicen, no, pues, ¿a cuál de todos?
8: Uh-huh.
13: Pero resulta que unos, un ejemplo, a usted le cobran barato ahorita, un ejemplo, yo voy y a mí me cobran más caro, o sea, ¿es uno y uno o cómo es el asunto?
8: No, lo que pasa es que no podemos, por eso no podemos decir precios aquí, porque cada caso es, tiene un grado más alto de dificultad que el otro. Entonces, ellos calculan más o menos su tiempo, su esfuerzo, pero, por ejemplo, en mi caso, yo voy a averiguar que si la consulta es para ver si sí o si no, cómo está el asunto. Y sí, si la gente dice, pero quiero que me lo revise a fondo mi caso, ok, cómo no, va a ser tanto, una revisión. Ahora, si el caso está bien, pues adelante. Pues ese caso, si ya está bien, ya está entrado, ¿por qué cobran 25 mil otra vez? Es mi pregunta, ¿no? Es la que voy a hacer la pregunta. Y la segunda sería, si no tiene caso, pues váyase a su casa y escóndase, porque ya ese caso lo tiene migración. Se van a dar cuenta que es fraudulento y es muy probable que lo apunten en la lista negra y al rato que no le caiga de sorpresa que estén tocando en su casa. Por eso les he dicho, piensen bien las cosas, hagan cambios, porque no puede seguir esto y ni pueden quedarse en su zona cómoda porque quedarían en una zona de exposición, una zona de riesgo, y no pueden estar en su zona de, pues, de estar a gusto ahí, ¿no? No.
13: Exactamente.
8: Así es.
13: Y ya cambiando de tema, estaba viendo videos, la verdad no me quise meter mucho en ese tema de, pues, de los terremotos y todo eso, ¿verdad?
8: Uh-huh.
13: Pero estaba viendo que, no sé, no es por hablar mal de los colombianos, pero como que sus casas estaban hechos como que pura arena, recubiertos como con papel.
8: Pues déjame decirte una
13: cosa. Arena mojada.
8: Sí, sí,
13: arena mojada. Como que arena mojada, no, como que arena mojada nada más, y ya que medio se secó, le pusieron, lo cubrieron con, pues, con papel o con la pintura, y ya está fuerte en mi casa.
8: Ey.
13: Porque la verdad le digo, vi el terremoto, yo sé que es un terremoto
8: muy tipo, grande,
13: como le quieren llamar, está muy grande.
8: No sé si viste el video donde estaban los albañiles y estaban los castillos de varilla y alambre, ¿no? Oye, sí, los castillos de parecían bailarinas árabes, mano. Realmente.
13: Sí, no.
8: Y estaban bailando. Ay, estuvo muy fuerte ese terremoto.
13: Sí, y luego vi casas, las iglesias se les caían. Le digo, parecieran como que estuvieran hechas las casas así de pura arena, sin que nada las sostuviera, más que el puro cascarón, se puede decir que la pintura.
8: Así es.
13: Porque se cayeron así facilito.
8: Sí.
13: ¿Cómo es posible eso? O sea, también digo, el sismo fue fuerte, pero yo he visto otros sismos igual, algo similares, y las casas, hay edificios que se mantienen en pie, nada más se zangolotean, pero no pasan de ahí.
8: Hay unas que se partían como cuando se te cae un pastel así, mano.
13: Sí, eso es lo que le digo, o sea, es que lo que no entendí, ¿cómo es de que estaban hechos esos edificios? Porque se cayeron facilito se cayeron. Y pues tengo varios, como se dicen, varios parteros, pues como se dice, ¿no? Varios amigos colombianos, y la verdad, pues sí, dice que estuvieron fuertes.
8: Sí, muy fuertes.
13: Uno de ellos estaba perdido su hijo, y gracias a Dios lo encontró.
8: Ah, qué bien.
13: A salvo y todo.
8: Ajá.
13: Pero sí, la verdad, yo me quedé sorprendido con eso.
8: Mira, hablando de eso, permíteme, Pablo, hablando de eso, empezamos con el terremoto con 70 muertos, después subió a 100, después subió a 200, y hasta anoche, en las últimas noticias, la cifra de muertos van en 224, pero hay una lista de 100 desaparecidos todavía que están buscando contrarreloj y ahorita porque el tiempo pasa, tú lo sabes.
13: Sí.
8: 224. Ok, así está.
13: Exactamente. No, y yo me quedé, le voy a decir algo, yo me quedé pensando, ese sismo no fue natural. Así se lo pongo. Así se la pongo.
8: ¿Por qué lo dices?
13: ¿Cómo es posible que Colombia estuvo repeleando y todo eso con políticamente?
8: Ah, tú dices por Gustavo Petro, que se hizo enemigo de Donald Trump, dices tú.
13: Ajá, pero pues ya salió, o sea, al final cuenta ya salió y está otro.
8: No creo que haya sido así, disculpa que te dé la contraria, porque ¿cómo es posible que haya pasado eso si ahora el presidente, que es de derechista, que está en el carril donde va Trump, que es derechista, obviamente, de Estados Unidos, a los tres días le mandaron eso? ¿Quién fue entonces?
13: ¿Cómo se ganan dinero fácil?
8: Pues, ¿quién fue?
13: Pues por eso lo estoy diciendo. ¿Y cómo se ganan dinero fácil? Porque qué casualidad que ya agarró, como dicen, ya hizo alianzas y todo, y tómela. O sea, y luego un sismo fuertesísimo.
8: Pues, ¿quién sabe? Pero acuérdate que está en zona sísmica. No acaba de temblar muy fuerte en Venezuela. Fue enseguida de Venezuela eso.
13: Exactamente. O sea, y lo mismo. Agarran primero al Maduro. No, o sea, aquí ya no es ponerle Maduro, aquí ya es más burro, porque por burro lo agarraron.
8: Pues sí, yo siempre lo dije, con todos esos millones que tiene, estaría ahorita, no sé, ya en Bali, en una playa paradisíaca con su familia, en los mejores...
13: Ahí en con
8: el mejor, ¿cómo se dice? Estudio, apartamento, complejo, viendo hacia el mar, feliz, comiendo lo que le dé su regalada gana. Y ahora mira dónde está. Por burro, vamos a decirlo así, ¿no? Ya que sea, pero pues ni modo. La codicia mata al hombre, no hay que olvidar eso, nunca. Mira, yo conozco gente que anda, por ejemplo, Santana, pues ya...

0: y las cláusulas que les ponen ahí con letras chiquitas, y lo, si no te presentas, sí, vas a perder más de lo que ibas a ganar.
1: No, parece que estás en una prisión ahí de fama, vamos a decirlo así, ¿no?
0: Sí, porque tan solo vi un video que pasaron de allá de Pachuca, de la feria de, no sé, creo ahorita en estas fechas es la feria de Tulancingo, Hidalgo.
1: Ok.
0: Y fueron a cantar los Tigres del Norte. La verdad, le voy a decir algo, este señor, Jorge, no, ¿cómo se llama Jorge?
1: Hernán.
0: El que toca, el Hernán.
1: Sí.
0: Ya no canta.
1: Pues claro.
0: Por más que quiera. Ya, dice uno, está bien, ya.
1: Mira,
0: yo al principio antes había visto videos anteriores.
1: Ajá.
0: Y dije, nada, hay veces que los editan ahí, ¿no?
1: ¿Te imaginas a Horacio Ahumada de 13, 14 años tocando Camelia y la Tejana? Y ya eran los Tigres del Norte, ¿eh? Yo no sé, pero hay muchos cantantes que, por favor, ya es mejor retirarse dignamente y ya salen, como tú dices, pues pujando, y ya en vez de dar gusto, dan mucha compasión.
0: No, y luego lástima, ahorita mucha gente ya los quema, dicen, pues es que pagué mi dinero para ir a ver. Es que son los Tigres del Norte.
1: Por eso tienes que ponerte, una meta, que digas hasta aquí llego, tenga o no tenga lana, ¿me entiendes?
0: Sí.
1: Porque si no, me vas a seguir, mano.
0: Con honores.
1: Sí.
0: Te digo, ahora sí que yo si vienen los Tigres del Norte acá, yo sí pago mi boleto por irlos a ver. ¿Por qué? Porque son los jefes de jefes.
1: Por ejemplo, de los 70 a los 75 están fuertón uno todavía. Vamos a suponer que supongamos a los 75 años. Y que digas tú, tengo dinero para vivir 10 años más, órale, ahí está. No anda dando lástima ni andando la guerra, ¿no? Trabaje para eso, señor. Y ya. Ya lo demás ya es ganancia, ya no ocupa uno nada casi.
0: Sí, porque,
1: te dejo porque ya tengo que anunciar la identificación. Sí, pues ya te pasaste.
0: Pues es que hay que aprovecharse porque todos los de la mañana le da hasta media hora y en las otras le dan...
1: Pues te voy a poner minuto. Pablo el aprovechado, ya se va. Cuídate, Pablo, gracias.
0: Hasta luego.
1: Vamos a identificar la radio y voy con la otra llamada con muchísimo gusto. Adelante. ¿Dónde estás, Yolanda? Como dice la canción. ¿Dónde estás, Yolanda?
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1: Muy bien, vamos a recibir la llamada entonces. ¿Dónde estás? Aquí. Buenos días.
3: Buenos días, don Horacio.
1: Muy buenos días. ¿Cómo estás, Sergio?
3: Bien, aquí andamos ya preparándonos para salir a trabajar. Tengo una duda de lo que acaba de hablar con Pablo.
1: Sí.
3: Pablo es una grandísima persona. Ya ve que lo conocimos en persona.
1: Ajá.
3: Muy, muy, muy ocurrente, pero eso de que, ¿cómo se llama? De que no fue natural el sismo de Colombia, eso, pues, llamo para preguntarle qué significa eso.
1: Bueno, dicen que muchas veces mandan bombas sónicas, se llaman eso, que son círculos expansivos de sonido que te hacen mover. Como bombas de sonido, vamos a decirlo así, ¿no? Entonces, eso hace que la tierra, pues, y que retumben en su centro la tierra al sonor rugir de esas bombas. ¿Se te hace conocida la letra, verdad?
3: Bueno, para la información, bueno, ya contrarrestando lo que dice un poquito Pablo, yo creo que, ¿quién sabe de qué se fumó esta mañana? Porque
1: no, tampoco,
3: eso...
1: le digo, ¿no?
3: Es que
1: tampoco abuses, ¿no? Sí.
3: Que eso no es posible poder mover extensiones, las placas tectónicas así.
1: No son gigantescas.
3: Por lo que se daba.

0: lo que se sabe, este terremoto de 7.4 fue la subducción de la masa de la placa oceánica de Nazca, se desliza hacia abajo. Ajá. Por eso fue tan profundo este terremoto.
1: Sí, 84
0: kilómetros. Hagan cuenta que constantemente están chocando, por la masa del Pacífico. Ajá. Se está metiendo. Entonces, claro, al estarse metiendo entre piedra y acumula gases, acumula calor, eventualmente pues entre sí se detiene. Se mueve 6 centímetros cada año. Uh-huh. Pero en algún momento tiene que haber un punto de quiebre.
1: Claro, por supuesto, zonas más, más
0: como
1: débiles.
0: Son progresivamente uh-huh. abajo de la placa de Sudamérica, está aproximadamente unos 100 kilómetros más o menos abajo, hay tensiones descomunales, y al liberarse fue lo que hizo esa expansión, que la hizo hacia arriba. Por eso votó y muchos han de decir, bueno, entonces, ¿cómo explicas los dos terremotos de Venezuela?
1: Así es. Bueno, entonces, no, todo eso fue natural, sin buscarle muchas patas al gato, por decir algo, eso fue natural. Sergio, te tengo que dejar, tengo aquí a Jackie, la prestamista. Gracias, Sergio.
0: Ah, sí. Saludos a Jackie, ya que Pablo deje de fumar esa cosa.
1: Ya deja, saludos, tú te está criticando también tú sin bases, ¿eh? Dale, pues. Ay, que no se aguante esta gente. ¿Cómo la ves? Buenos días, Jackie. Jackie, la prestamista con nosotros. Buenos días, Jackie.
2: Buenos días, ¿cómo estamos?
1: Muy bien, Jackie, muy bien. ¿Cómo está tu gente por allá? ¿Eh?
2: Pobrecita mi gente, está sufriendo, qué triste.
1: No, muy triste. ¿Toda tu familia, todo bien, Jackie?
2: Toda mi familia está aquí, gracias a Dios. Ah, no tengo, pero tengo amigos.
1: Ah, claro, por supuesto, sí, tienes amigos, sí. Es más, muy triste.
2: Porque esa fue mi ciudad, fue Cali.
1: Sí, fue Cali, fue Pereira, todo eso. Muy fuerte, muy feo realmente, ¿no? Pero pues que Dios les bendiga, que Dios les dé recuperación y salud, sobre todo, y seguridad futura. Son mis mejores deseos.
2: Eso es lo que queremos. Uh-huh. Bueno, pues hoy quiero decirles, uh-huh. hay muchas personas que me llaman porque ellos tienen sus negocios, sí. pero no tienen licencia. Porque muchos de ellos, por ejemplo, hacen Uber y de libre comida, ¿no es cierto?
1: Ajá, sí, sí.
2: O cuidan niños que no pueden, no tienen que tener una licencia. Uh-huh. Lo único que estamos a estar seguros es que el dinero que hagan lo depositen. Entonces, ese programa, esos compradores sí pueden comprar casa. No importa que sea un IT, no importa que tenga un Social Security, 3.5 de enganche es lo que necesitamos. 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Uh-huh. Muy buenos programas.
1: Sí, muy buenos. ¿Cómo cuáles programas te refieres a programas buenos?
2: Bueno, tenemos programas que son para comprar casas y programas que son para refinanciar. Uh-huh. Entonces, muchas personas no pueden calificar porque ellos no depositan Sí, hay muchas situaciones, ¿no es cierto? Uh-huh. Entonces, hay programas que están para ayudar a las personas, no solamente a calificar, pero muchas veces podemos conseguir ayuda del gobierno. Hay mucho dinero que está disponible. Si tú tienes tu Social Security y tienes un trabajo que esté en una oficina, hay préstamos que se pueden hacer. Son préstamos que son fijos, que les van a ayudar a comprar su casa, cualquier clase de casa que quieran comprar. Son condominios. Los condominios se han depreciado altísimo. Entonces, cuando tú comienzas, si no tienes mucho dinero para pagar al mes, los condominios es una buena oportunidad, porque han rebajado. 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Ahora tenemos muchas personas que tienen deudas. Muchas deudas y las cosas todos los días se ponen más caras y más caras. Entonces, este es el momento. Si tú tienes una casa, de poder refinanciar. Y lo que quiere decir refinanciar es poner un nuevo préstamo en tu propiedad. Y con ese nuevo préstamo, ahora vamos a sacar dinero y vamos a pagar todas las deudas. Entonces, imagina, hacemos tres carros y cada carro es como $1,000 el pago. Y tenemos credit card. Ahora todo eso se puede poner junto, el interés va a bajar de lo que tienen y ahora van a ahorrar mucho dinero al mes. Entonces las cosas no van a estar tan difíciles como está ahorita. Uh-huh. 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
1: Perfecto.
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1: Muchas gracias, Jackie. Ahí está lista, Jackie. Después, cuando usted tiene el tiempo, ella va a tener el tiempo para usted. Gracias, Jackie. Que estés muy bien y lo mejor para los hermanos que están sufriendo allá en Colombia por parte de todos aquí. Gracias, Jackie.
2: Gracias, gracias. Que Dios los bendiga. Bye, bye.
1: Hasta luego.
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1: Pues se recomienda a todos los residentes allá en Spokane barrer las cenizas en seco, usar aspiradoras domésticas o industriales y que puedan dispersar partículas finas en el aire. En su lugar, las autoridades recomiendan rociar primeramente con agua para minimizar el polvo. Bueno, hay muchas condicionantes que están instruyendo a la gente para que todo sea seguro en el regreso a sus hogares que quedaron hechos en la nada. Allá en Spokane. Muy bien. Muy buenos días. Estamos al aire.
11: Hola, Horacio.
1: Hola, Salvador. Buenos días. ¿Cómo estás?
11: Bien, aquí trabajando.
1: Qué bueno.
11: Te iba a decir. Te iba a comentar. ¿Se acuerda que una vez le hablé apenas, no tiene mucho, y le dije que un trailer había grabado como uno de esos? De los,
1: sí, el trailer azul, aquel dices tú, ¿verdad?
11: No. Uno que iba grabando. ¿Sí? Aparte de, okay. Y ve que entonces tenían abajo la ventana.
1: Sí.
11: Y se acuerda que le dije que ellos tenían como un GPS donde se habían llevado a la persona.
1: Uh-huh.
11: Okay, eso fue un video.
1: Sí.
11: Miré otro ayer donde estos andan poniendo esas cosas, ¿cómo se llaman?
1: Sí, esos perseguidores, pues GPS, vamos a decirlo así.
11: Abajo del carro se
1: lo ponen. Sí, abajo del carro, correcto. Traen un imán.
11: Ajá, entonces, así es como los agarran.
1: O sea, los persiguen, pues, sí. Por ejemplo, vamos a suponer que una persona esté durmiendo ahí en su departamento, su carro está en el estacionamiento, puede llegar alguien y le pone un imán abajo, es lo que me quiere decir. Y ya después se conectan el GPS y ya van en busca de él.
11: Ya saben dónde está.
1: ¿Y cómo crees que tú digas esta teoría? ¿En qué te basas?
11: Pues para mí se me hace que ya no sabemos si son los de casa o los otros.
1: No es nada, digamos, que sea comprobable lo que me estás diciendo.
11: No, hay video, está el video ahí.
1: ¿Cómo? ¿Qué dicen esos videos?
11: No, una persona miró el video de cómo estos se pusieron abajo a dos camionetas de construcción.
1: O sea que vieron cuando llegaron los agentes y se agacharon a poner ese aparatito abajo de ahí de esos carros. Ya. Ok. Pues hay que esperar de todo, porque si viene de la ICE, yo espero todo, mi estimado Salvador. Yo pues espero entonces, todo tipo de jugada chueca que puedan hacer.
11: Entonces, de esto ya sacaron otra, ¿cómo se dice?
1: ¿Otra qué?
11: Como otro estrategia.
1: Sí, claro, tienen mil estrategias, por supuesto.
11: Entonces, imagínese, uno está durmiendo en su casa, dice, okay, hay que ponerle aquí, y cuando ya amanezca, ya sabemos dónde está.
1: ¿Y qué he dicho yo? No se queden en su zona cómoda, con el mismo carro, con la misma casa, con la misma dirección, con el mismo trabajo. Bueno, búsquenle, porque, como tú dices, ya los pueden tener señalizados con dirección, trabajo y todo. Y cuando vayan a ir al trabajo, no está ahí. Cuando vayan a su departamento, ya no vive ahí. Cuando buscan un carro, ya no tienen ese carro, lo vendieron. ¿Sí me estoy explicando? Tienen que hacer un sacrificio y tienen que hacer una jugada también, porque ustedes también tienen que buscar, lo que me están escuchando, las estrategias, porque también, como dice Salvador, el ICE está buscando estrategias también. Esta es una guerra, digamos, de córrele y agárrame y a ver si puedes, como decía aquella película, ¿no?
11: Pero miré otro video que donde ahora sí los de piel, por decir, de piel morena, como dice la canción.
1: Sí.
11: Ya están también hartos.
1: Claro, por supuesto. Por supuesto que sí.
11: Pero hay un video donde dice que por qué un hispano está agarrando a otro hispano, dice.
1: Porque mira, a veces somos peores entre nosotros mismos, esa es la verdad. ¿Por qué crees que he dicho yo eso? Yo me acuerdo cuando vivía en México, pues vivía 3 horas de Estados Unidos, y cada vez que pasaba decíamos todos en el carro, ay, ojalá que no nos toque un hispano, como agente de migración ahí en la pasada.
11: Fíjate. Pero nomás. ¿No cree que nos está poniendo a pelear hispanos contra hispanos?
1: Por supuesto que sí, hombre. Divide y vencerás, dice el dicho. Divide y vencerás. Y ahora, como una pelea, no es que estoy comparando perros, no. Pero como una pelea de perros, un pitbull contra un pitbull, ¿me entiendes? O un u otra raza, porque pues tiene que ser así. Entonces, no, señoras y señores, tengan mucho cuidado. Y sobre todo, pues, desafortunadamente, hay algo ahí, hay algo. Me acuerdo cuando viví en Texas, está muy muy distinto los hispanos de Texas, originales de ahí, vamos a decirlo, a los que venimos de inmigrantes hispanos acá.
11: No, nomás hay que tener cuidado el área de Buren y White Center, que andan duro por aquí.
1: Ahí está. Gracias, Salvador. Ándale, pues. Gracias. Agradezco tu comentario. Hasta luego. Adelante, buenos días.
12: Buenos días, Horacio. Ya te mandé el video que está hablando Salvador, Horacio.
1: A ver, vamos a verlo.
12: Y también te mandé 2 videos. Uno, uh-huh, cómo están tratando a la gente en servicio de inmigración, una muchacha. Todo lo que han dicho la gente que está ahí es exactamente lo que la muchacha está diciendo, Horacio. Tienes 2 Facebook, ¿no, Horacio? Yo no sé cuál sea realmente el mero mero para que los veas, Horacio.
1: Sí. Dice aquí, déjame ver los mensajes de texto, buscarlo, dice, a Maduro lo traicionaron, por eso lo agarraron. Claro, lo traicionó Delcy Rodríguez, dicen. Es entendible,
12: por tu mes, señora,
1: dicen que los Tigres del Norte ya están grandes, si los van a ver es por la pura fama, dice. Pues claro, por supuesto, cría fama y échate a hacerte viejo. No, gracias. Se fija que todos los países de Latinoamérica ya están alineándose a las ideas de Estados Unidos. Nomás está México y Brasil prácticamente. Pues sí, sí me he fijado. Sí me he fijado. Mira, ahora que quería ver el sol tan nublado. Qué mala onda, porque se supone que ahorita a las 8:00 pues iba a haber un poquito del eclipse, pero se nubló.
12: ¿Qué pasa? ¿Le vamos a hacer? Son los eclipses luego, Horacio, se nubla.
1: Sí, ya sé. Adelante. Sí, hombre, hay muchas. No he visto, a ver, el video que me mandaste. ¿Cómo me lo mandaste,
12: Por el mes, señor Horacio, donde dice comentando las noticias.
1: Ah, tú dices en el Facebook. Sí, yo estaba buscando aquí en el, ¿cómo se dice? En el mensajero, ya. Pues, pero no estaba ahí.
12: Sí, ahí sale la cámara, cómo están grabando, cómo le pone algo, y se ve que es una camioneta de construcción, Horacio.
1: Es una camioneta de construcción, estoy en Horacio Humana.
12: Bueno, se ve que la usan, es una chiquilla.
1: Sí, es muy conocida, las Benz, vamos a decir así, ¿no?
12: Las es Benz una de... como una S-150, sí.
1: Algo así, entonces, sí creemos eso entonces, ¿no?
12: Sí, entonces están poniendo el imán, lo están poniendo ahí, se esconde, porque es de día lo está poniendo el tipo.
1: Es que, pues ellos, estos tipos, son tipos vagos, realmente, que... Yo creo que ahí probablemente estén muchos de los 1500 que le perdonó.
12: Sí, han de ser los más locos que andan ahí matando a la gente, Horacio.
1: Pues puede ser, porque pues quién les va a dar chamba a ese tipo de personas, ¿no? Entonces, vengan, sí. Para acá, mijitos, aquí ahí con buen...
12: Pero no los dejan salir, Horacio, aunque tú, a esta muchacha que te mandé el video, es bueno que lo veas, Horacio, para que la gente se entere.
1: Ajá.
12: Y ya sepa que uno le tira, ¿no? Por cualquier cosa, sean hasta residentes, con visa, todo, están agarrando todo parejos, la muchacha explica, Horacio.
1: Sí.
12: Porque la muchacha está adentro, tiene un uniforme rojo, Horacio.
1: Ok, correcto, estoy tratando de abrir aquí por el Messenger. A ver, chat, Eddie, your language is Sony. Privado. Se me hace que aquí estás tú. Ah, no, es Brad Pitt, perdón. Vamos a ver. Risa que te... Bueno, ahorita lo voy a buscar. Okay.
12: Sí, ya. La otra es de que pusieron 20 millones, ya el orador, Trump mandó, va a dar 20 millones de dólares para que compren guantes, porque se les están escapando, dice, entonces guantes eléctricos.
1: Ah, espérate, tú estás diciendo que va a dar 20 millones para comprar guantes eléctricos a quien, a los agentes de migración. Pues si ya le dieron 70,000 millones, ¿cómo que 20 millones más? ¿Eh?
12: Sí, les va a dar de ahí, yo creo de los 70 millones les va a dar otros 20 millones.
1: Ups, no, pues no, qué mala onda.
12: Otros 20, sí, para que usen guantes, para que no se les escape, dice.
1: Para que no se les escapen. ¿Guantes eléctricos? Eso no era sabía que existieran guantes. ¿Has visto tú guantes eléctricos?
12: No, Horacio, hasta ahorita lo estoy escuchando.
1: Se me hace que nos están dando gato por liebre con todo esto, Omar.
12: Y guantes eléctricos ahora, ¿cómo ves? Eso lo puedes ver tú en la noticia en cualquier lado. Lo dicen en inglés,
1: Horacio. Ah, ándale, pues ahí está.
12: No, pues así.
1: Muy bien. Bueno. Ok, gracias, gracias Hugo.
12: Hola, Horacio, buen día. Ve los videos, de verdad que es bueno.
1: Ok, lo voy a buscar entonces. Gracias, vale. Cuídate.
12: Vale, Horacio.
1: Ok, hasta luego.
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1: Vamos a recibir otra llamada, buenos días.
13: Buenos días, buenos días.
1: Buenos días, mi estimado, adelante.
13: Pues, ¿qué les dio hora?
1: ¿Por qué?
13: ¿Qué les dio al público?
1: Pues no sé, a veces se me alborotan mucho, a veces nada.
13: ¿Qué pasó?
1: Yo creo que creo porque está nublado, man.
13: A Pablo yo lo conozco personalmente, sí. pero Pablo yo sé que está tocado. Él está tocado, o sea, yo lo conocí personalmente y él está tocado.
1: Pues sí, porque es DJ.
13: Pero ya otro, ay, dije yo, ¿qué pasó?
1: Ya le dije, vamos, cálmense, vamos ahí, le dije, ¿no?
13: Últimamente está, la gente se está, todos ven en los videos, hay que ver, hay que darse cuenta, usted mismo dice, todos sabemos el video, muchos son de mentira.
1: Mira, te voy a decir una cosa, acuérdate que yo dije que vendían los chalecos del ICE en Amazon, ¿verdad? ¿Te acuerdas de eso? Sí, y estaban baratos. Si yo hubiera comprado uno, le digo a mi compadre, ponte esto, enmascárate, ponte una gorra, que diga, ay, si el chaleco de ahí lo tengo en la casa, te lo presto. Va así como que pones un GPS con imán abajo de un carro y te voy a filmar para ganar. Ay, mira. Ya no creo nada con esto, mano.
13: Hay muchos videos y yo he visto...
1: Piratones.
13: Pero a lo mejor ya te toca, ya se me pegó. Pero yo sí veo, sí se ven fotos, sí se ven videos, pero hay muchos que ya son pasados.
1: Sí, la verdad que sí,
13: ¿no? Lo están repitiendo.
1: Ey, es cierto. No,
13: cierto, ¿verdad?
1: Y hay ya, alguien que se le ocurre algo, por ejemplo, y ahí lo hacen otros igualito.
13: Mire,
1: así, ya no trae chiste, dime.
13: Hay otra. Yo también soy trabajador y también igual, ustedes están mandando cuidando con la voluntad de Dios.
1: Sí.
13: Pero también hay que ser realistas. Yo me los he topado por varias partes. Y vi que también Pablo se lo tocó hace, creo que el todo domingo, vi que subió un video por ahí a su página. Entonces, en vez de uno de los topos que van de pasada para su trabajo, para su casa, qué sé yo, y la gente luego les toma la foto y ahí andan. Cuidado, porque allá están. Hay veces no andan agarrando gente.
1: Sí. Yo me acuerdo que cuando comenzó esto, había unos carros que era diferente, que era de Home Security National, algo así, ¿no? No, esos eran administrativos, nada que ver con la policía, porque una cosa es trabajadores, alguaciles, administrativos, como los que están en el aeropuerto, por ejemplo, que andaban sus patrullas y ahí anda la migra. No son la migra, es policía.
13: Hay veces que ya nomás vemos una, ahora sí que son detectives, ustedes serán las flores negras paradas por ahí, ahí están.
1: Ahí
13: están, o los policías que nomás en vez están allí. Yo creo también los videos ahí parados en un gasolín. Y ahí que ellos están ya no porque vemos con los vidrios oscuros y la camioneta negra.
1: Sí, porque pandió el cúnico, pues, ¿me entiendes, verdad?
13: Está uno, pero a veces son muchas veces alarmas. Hay que vivir la realidad y pues ahora sí que tranquilos. Ya si nos va a tocar, pues
1: mira, ya. Te voy a contradecir un poquito, si me permites. Nada de tranquilos, no, muévanse ahorita, porque...
13: Pues es que, mire, yo ya estuve y me estresa.
1: Sí.
13: Te estresas todo el día del trabajo, te estresas aquí, ves videos y estás estresado. Y también eso nos está dando para abajo.
1: Es cierto, ¿sí? Tienes razón, sí.
13: Lamentablemente así es, abriendo el Facebook y lo primero que ve, allá están y nos estresa.
1: Sí, es cierto. Por eso te digo que hay que estamos en una, vamos a decirle, como una guerra psicológica, ¿verdad?
13: Exactamente.
1: Entonces, si estamos en una guerra, tanto el contrario como el otro, tienen que tener estrategias.
13: Claro que uno tiene que tener cuidado, porque claro, no va a ir a meterse uno en el stand.
1: Claro.
13: Pero no creerse uno y ahora sí que paniquearse uno de todas las fotos que uno ve. Porque ya en veces, yo he visto videos que son desde que empezó el año.
1: Ajá, es cierto.
13: Y lo siguen repitiendo.
1: Sí.
13: Lo siguen repitiendo.
1: Ajá.
13: Y el mismo, pero como usted dice, por ganar like,
1: ay,
13: o por acá, hay
1: escrúpulos. Hay gente que no tiene...
13: Que dice, yo quiero ganar like. Hay un vacuum que se dedica a hacer videos ahí, ¿no? Pino, le creo que se llama algo, se está pedida, que dice, ¿cómo se hace? No habla más que de pura migración.
1: Mm.
13: Uh-huh. Y él no sabe nada de migración, y es súper famoso.
1: Ah,
13: pero
1: sí,
13: ¿qué es lo
1: sí,
13: que
1: sí
13: hace?
1: Uh-huh.
13: Lo único que nos mete miedo a nosotros.
1: Hey.
13: Porque nosotros lo vemos y lo seguimos. Como dice Pablo, el video. Si yo lo vi en el video, si yo lo vi en el video, él todo se cree del video. No todo lo que ven en el video es de veras. En el video salen muchachas bien bonitas bailando gratis.
1: Sí.
13: Y no todo es ya de veras.
1: No. El otro día estaba, oye, qué voz tan hermosa, le dije a mi esposa, estaba una canción muy bonita. Y cuando vi a la muchacha que con guitarra, pero la mujer era perfecta, con unos ojos verdes. ¿Sabes qué? Le dije, ven para acá, le dije. Esta mujer es de mentiras. Esta se ha hecho con una... Está perfecta, le dije. ¿Te fijas? Sí, me dijo.
13: Saben hacerlo muy bien.
1: Uh-huh. Sí, no. Y tengan mucho cuidado. Ya me llegó otro alerta de que están subiendo mucha gente fotos de los niños. Mucho cuidado con eso. Ya no expongan tanto su vida, hombre. El otro día una amiga puso... ya estoy dormida y se tomó una foto. ¿Para qué? O sea, ¿a mí qué me importa que se duerma? O sea, hay desafortunadamente mucha gente que necesita tanta atención, ¿en serio?
13: ¿Qué es eso?
1: Tienen necesidad de tanta atención que dice, ¡ay, me comí un moco! ¡Increíble! Y ya sale. No, oye, ¿qué cochina? ¿O qué cochino? No, pero quieren poner todo quieren poner... Ponen a los nietos.
13: Y vemos gente que todos vemos.
1: Ey.
13: Y tenemos de mente muy, muy, muy frágil, que todos nos lo creemos.
1: Exactamente.
13: Como una persona, o como el gobierno mismo, por muy malo que sea, no puede provocar un terremoto. No.
1: Te digo.
13: Es que no. Puede provocar a lo mejor un tsunami, que vayan en el fondo del mar, y tiren una bomba, y claro que se va a provocar.
1: Por supuesto.
13: Pero un terremoto abajo de la tierra, como dijo el señor que habló después.
1: Ajá.
13: No se pueden. Son gases que explotan de las placas tectónicas que están abajo.
1: Totalmente de acuerdo contigo. Sí. Pues vamos a ver, tengan mucho cuidado, no suben tanto su vida privada.
13: Pablo, ya les toca hacer esa cosa, ya no es buena.
1: Gracias, mi estimado. Adelante. Bueno, vamos a darle la bienvenida... Eduardo Riqueza. Eduardo, vamos a pasar lista. Eduardo Riqueza.
14: ¿Qué tal, Horacio? Buenos días. ¿Cómo
1: buenos
14: estás
1: días.
14: El
1: bueno,
14: día de hoy?
1: Muy bien. Yo pensé que ibas a decir presente. ¿Te acuerdas?
14: Ahí como la escuela aquí. AlejandroGorgo.net y presente. Eduardo Riqueza presente.
1: Sí. Y entraba el otro maestro, un señor, nos poníamos de pie en el mesabanco y le decían, pueden sentarse, muchacha. A mí me tocó ese tiempo,
14: ¿verdad?
1: Viejo. A ti no. Ya estás más nuevón, vamos a decirlo así, ¿no? Pero hiciste la tarea, me dijiste ayer, ¿verdad?
14: Sí, hablando de...
1: ¿Te fijas dónde te llevaban?
14: Del salón de clases y todo eso, ¿no? Dice, ok, claro que sí.
1: Claro que...
14: Aquí, con el equipo de AlejandroGorgo.net, siempre hacemos la tarea.
1: Sí.
14: Y traemos la información de para las personas que necesitan saber, ¿verdad?
1: Uh-huh.
14: Pues la información que es buena para ellos, ¿no?
1: Sí, claro.
14: Entonces, tu pregunta era con referente a... Que habláramos un poco con referente a las cajas eléctricas de los fusibles, ¿no? Como podemos ver que estamos prácticamente pasando por muchos incendios forestales, ¿verdad? Entonces, pues hablando de los incendios, ¿no? Primero que nada, sabemos que hay dos tipos de incendios. El que se puede provocar por alguna negligencia, ¿verdad? Uh-huh. Y dejando la estufa prendido, que se caiga una vela y se prende la casa, o algo así por el estilo, ¿no? Que sea provocado por negligencia.
1: Así
14: y
1: es.
14: Hay el otro que no es negligencia directamente, pero puede ser una negligencia indirecta por frente a la caja de los fusibles, ¿no? Uh-huh. Entonces, primero, tú sabes, para propósitos de que sigamos adelante, ¿tú sabes cuál la qué es un amperio?
1: Amperio, hermano, es cuando había un rey. Amperio, es imperio, dice.
14: No, es imperio, es imperio.
1: Okay. Bueno, viene siendo una medida eléctrica de resistencia, diríamos así, ¿verdad? No, como que es el power que tiene cada energía, vamos a decirlo así. ¿Ando bien o ando mal?
14: No, es muy muy cercano, muy cercano, realmente.
1: Gracias por tu compasión, dijo el otro. Aviéntatela bien. No sé mucho de electricidad. Es uno de mis muchas debilidades que tengo. No iba a decir pocas debilidades, pero muchas debilidades que tengo. Porque, ¿sabes esta frase? Porque como yo nunca me equivoco, mi estimado Eduardo, nunca me equivoco. Y bueno, una vez admito que me equivoqué. ¿Sabes por qué?
14: ¿Por qué?
1: Porque pensé que me había equivocado, dijo el otro.
14: No. Va a salir como la persona que dice, hey. Oye, pues, me quiero el divorcio. ¿Por qué estás divorciándote conmigo? ¿Tú sabes por qué te quiero el divorcio? Es porque siempre actúo como si lo supiera todo. Sí, exactamente. Lo sabía.
1: Te digo, ¿no? Así, ¿no? Ay, ay, ay. ¿Qué es un amperio?
14: Bueno, primero que nada, el disclosure que siempre hacemos, con el equipo de alejandrobravo.net, uh-huh. servidor Eduardo Riqueza, es que nosotros no tenemos una licencia de electricista, ¿verdad? Pero como lo comentamos el otro día, uh-huh. 2 + 2, pues son 4, y igual, uh-huh. no tenemos igual la licencia también de enseñar matemáticas, ¿no? Uh-huh. Pero sí. Siempre les decimos que consulten a su electricista de confianza, que ellos pues tienen esa licencia, sí, tienen todo el conocimiento para que les puedan ayudar también.
1: Sí.
14: Entonces, basado en las cajas eléctricas, que es un amperio, que está muy cercano, ¿verdad?
1: Uh-huh.
14: El amperio es una unidad de intensidad de corriente eléctrica.
1: Uh-huh.
14: Es decir, es un amperio, es una unidad de medida de la cantidad de carga eléctrica que circula en un conductor.
1: Uh-huh. Sí.
14: Prácticamente eso es lo que es un amperio. Okay. Un amperio es un sistema internacional para medir la intensidad de la corriente eléctrica, que es lo que realmente es. ¿Y qué son los efectos de un amperaje? O sea, ¿verdad? O sea, todo esto lo tenemos en las casas de nosotros. A mayor cantidad de amperio, más se calienta un cable. Ajá. Uh-huh. Y por eso los aparatos que se consumen mucho, con muchos amperios, como un horno, por ejemplo, necesitan los cables más gruesos que para los aparatos, más que los aparatos pequeños, por ejemplo, como un teléfono.
1: Uh-huh.
14: Entonces, eso es básicamente lo que es un amperio, ¿no? Es una medida de corriente
1: uh-huh.
14: que va muy a la par a los cables también, ¿no?
1: Uh-huh.
14: Y también para que los radioescuchas nos entiendan, también ellos tienen que entender que es un GFCI. ¿Tú sabes qué es un GFCI, Horacio? Bueno,
1: yo no sé si hay o no hay, pero no sé. Es que me dices, ¿es GCI? ¿GCI qué? No, ya te dije, yo soy muy malo para la electricidad, ¿no? Pero, ¿qué es? Platícanos.
14: Pues mira, el GCI es la traducción en inglés, que es un Ground Fault Circuit Interrupter or Interruptor.
1: Es la famosa okay. conocida como la Tierra.
14: Sí, es un interruptor de circuito por uh-huh. falla a tierra.
1: Anda.
14: O sea, así prácticamente es. Mide y compara de forma constante la corriente eléctrica
1: uh-huh.
14: que prácticamente viaja por el cable de fase. O sea, una energía que va al aparato y del cable, pues, de neutro y regresa la energía. Prácticamente eso es un GFCI,
1: uh-huh.
14: ¿no?
1: Okay.
14: Algunos de los funcionamientos de pues, el equilibrio de corriente.
1: Uh-huh, uh-huh,
14: uh-huh. Detención de fuga, desconexión rápida.
1: Quiere decir que cuando hay una sobrecarga, vamos a decirlo, a lo que podría resistir esos cables, se va a la tierra, por decirlo así, ¿no? Eso, y hace una, pues una, un promedio correcto de la corriente que de ahí, lo que sobra lo manda a la tierra.
14: Exactamente, prácticamente es una protección, y exactamente porque busca la tierra para que no haya un corto, uh-huh, y el corto provoque un incendio.
1: Claro, porque entonces, resulta que cuando se sobrecalientan los cables, el plástico que los cubre se reseca y se cae, ¿no? Se cose, vamos a decirlo así, por lo mismo que están calientes los cables. Y el problema es cuando se junta con un cable contrario, con un positivo y un negativo, viene la chispa, viene la lumbre, viene las llamas. Cuidado con eso.
14: Sí, efectivamente. Entonces, por propósito de esto, son dos cosas que nuestros audioescuchas tienen que entender, ¿no? Uh-huh, uh-huh. Porque ahora, digamos, también deben entender, o sea, cómo una caja de fusibles podría causar fuego, ¿no? Sí. Entonces, una caja de fusibles podría causar un fuego de incendio si el calor acumulado por falsos contactos, uh-huh, sobrecargas o el uso de fusibles incorrectos funde los materiales plásticos cercanos e inflama los cables o componentes de circuncidantes. Es lo que tú estabas diciendo, uh-huh, Horacio.
1: Sí.
14: Entonces, exactamente, es para entender prácticamente esto, es para evitar riesgos, ¿verdad?, de fallas principales que ocurren en una caja de fusibles, ¿no? Entonces, en este caso, pues, terminales flojos, ¿verdad?, desgastante, o sea, que es un desgastante, las piezas de metal viejas que pierden fuerza y no agarran bien el fusible. Otro es sustancia de humedad, uh-huh, la corrosión, o sea, puede ser óxido, ¿verdad? Exactamente, entonces, es siempre, que el uso de fusibles, que no haya un uso de fusibles incorrectos, ¿no?
1: Uh-huh, uh-huh.
14: O sea, para como sea el amperaje alto,
1: sí,
14: efectos térmicos, o sea, uh-huh, térmicos, que sea un efecto térmico, ¿verdad? No comportarse la corriente, los cables se calientan más de la cuenta, derriten su aislante y pueden prender fuego.
1: Uh-huh.
14: Otra cosa donde ayudan todos estos GFCI es la sobrecarga de circuito. Exceso de aparatos. Conectar demasiado aparatos potentes al mismo tiempo supera el límite que los cables o fusibles soportan. Un ejemplo, pierdes absolutamente todos los electrodomésticos, inclusive prendes otras cosas, podría ser externas. Ahora, dependiendo qué tipo de carga y de caja tengas, puede ser que se bote, porque normalmente las casas nuevas tienen prácticamente una caja de fusibles que podría aguantar un mínimo de corriente de 200 A.
1: Ajá.
14: Pero si es viejita, puede ser de 100A, y si no tienes la protección de 100A, entonces ahí es donde puedes causar un fuego y una descarga eléctrica y cosas por el estilo. O sea, es muy... Entonces, siempre se les recomienda prácticamente, ¿entiendes? Uh-huh. Esta caja y es viejita, es de 100A, entonces mira, ve la posibilidad ya sea de que se cambie o ver la posibilidad, o sea, de que se ponga algo más nuevo, ¿no?
1: Sí, claro. Uh-huh.
14: Sí, entonces, ¿por qué? Porque puede causar un fuego.
1: Entonces
14: no es bueno.
1: Eso es bueno, un inspector está, vamos a decirlo, con la suficiente capacidad o capacitación de poder dar un ordenamiento de decir, este está muy bien que se quede, o antes de que ocupes esa casa necesitas cambiar todo el panel de estos térmicos, como le dicen, también para que no tengas problemas de incendios o problemas de cortocircuitos o cosas así por el estilo. ¿Eduardo?
14: Sí, un inspector tiene la capacidad de hacer una inspección general.
1: Ajá.
14: Y dar recomendaciones, ¿no? Un inspector no puede decir, esto se tiene que cambiar o eso se va a tener. Lo que sí puede decir un inspector, recomendamos que por ejemplo, panel de circuitos ya es outdated, o sea que ya es viejito, recomendamos que sea examinado por un electricista profesional.
1: Uh-huh.
14: Y la posibilidad de que sea cambiado para algo ya más actualizado, eso sí, ¿ok? Uh-huh. Y entonces, pues, basado en eso, vamos a ver, o sea, ya sea una negociación o ver que se cambie ese panel eléctrico, ¿no? Dependiendo la situación, ¿no? Claro. Entonces, sí, efectivamente, pero si sí te dice, hey, mira, esto se ve raro, esto sí, mira, hey, te checamos que lo cheques, o si tú pues sabes que está mal definitivamente por esto, ¿no? Y punto, ¿no?
1: Sí, sí.
14: Entonces, de ahí, bueno, vamos, el conocimiento de que tenemos nosotros aquí con alejandrobravo.net para asesorar al cliente de qué es lo que puede hacer basado en la inspección o las recomendaciones o lo que salió en un reporte de inspección, ¿no?
1: Sí, sí,
14: en este caso, pues, las cajas eléctricas son muy, muy importantes, ¿no? Porque, pues, sí, es lo que puede causar fuego y puede estar, ¿verdad? Algo mal puesto, un corto mal, ¿verdad? Puede, ¿verdad? Inclusive que ya se desgaste, porque también después de tantos usos, después de tantos años,
1: sí,
14: eso puede causar un incendio, inclusive cuando estés de vacaciones o cuando estás inclusive durmiendo. También es una caja de 100A, que son de las viejitas, ¿no?
1: Sí, sí, sí, sí. Y también me imagino que debe de saber un poquito acerca de la marca también y la calidad de cada es uno de esas cajas, vamos a llamarlo así, de térmicos, ¿no?
14: Sí, es exactamente, o sea, bueno, hay diferentes, lo que son marcas de cajas, por ejemplo, las marcas, bueno, digamos, de fabricación, marcas que son más certificadas, son como el Square D, ¿verdad? Una Sims o una Ethoms, ¿verdad? Que son de un Shredded Electric, ¿no? Entonces, esas son las cajas, o sea, honestamente mejores, son igual, por supuesto, más cariñosas, por ahí dicen, ¿verdad? Pero son más de 200 amperios, ¿verdad? Que te resisten más, ¿no? Y están, es como lo decimos, son, digamos que en las cajas modernas de Estados Unidos, esos cajas de fusibles, con fusiones de roscas y cartuchos, en esos paneles de interruptores automáticos, ¿verdad? Son de 200 amperios prácticamente, ¿no? Entonces son con más resistencia y te evitan, pues un incendio fácilmente y como estamos hablando, te ayuda a proteger, ¿verdad? A evitar inclusive o impedir que haga un corto por sobrecalentamiento, ¿verdad? Especialmente cuando los GFCI reportan que hay amperios más de lo que puede aguantar la caja, entonces pues cuando normalmente ¡pum! Se bota.
1: Ajá.
14: Es lo que normalmente se botó en. ¿Qué fue? Más amperios.
1: Así
14: más
1: es,
14: de lo que
1: es.
14: Puede correr.
1: Es en correcto. La
14: caja, exactamente.
1: Muy bien. Pues muchísimas gracias por pues ser tan amable de presentarnos esta tarea, esta información, que es muy, estoy seguro que para todos nosotros fue algo muy interesante, muy importante. Muchas gracias, Eduardo. Pues anuncia, por favor, los datos de el equipo alejandrobravo.net para despedirnos y el teléfono, tú lo sabes cómo hacer. Adelante.
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1: Muchísimas gracias, y hasta mañana, mi estimado Eduardo, muy amable.
14: Estés claro bien. Que sí, hola, pórtate bien y cuidado con el fuego.
1: Claro que sí, cuidado con los cortocircuitos también, vamos a checar todo eso. Gracias, muy amable. Hasta luego.
14: Hasta luego. Bye bye.
1: Adiós. Vamos con la siguiente llamada. Buenos días.
15: Buenos días, Horacio. Feliz miércoles a la abogada Ina
1: Ina Scott, lo tendremos el día de hoy, estimada Ina, siempre cumpliendo, muy cumplida esta abogada, de veras mi mayor admiración para ella, porque va a dar algún anuncio, sobre todo el gobierno de solicitudes electrónicas, donde vamos a ver algunas situaciones de esa. Ya ves que, pues cierta abogada que tuvo problemas aquí, fueron muchas firmas electrónicas.
15: Toda la abogada Kennedy, la tramposa.
1: Ya dijiste, correcto, sí. Entonces vamos a ver todas esas implicaciones que se me hacen muy interesantes y cada día Pues gracias a nuestros asesores aprendemos cada día más, que eso es una de las metas que cuando hice... ¿Sabes qué? Que corrí el año 1999, cuando en un mes de diciembre de 1999, yo apenas tenía 2 meses recién desempacadito en los Estados Unidos, presenté mi proyecto de Comentando las Noticias, fíjate qué cosa, ¿no?
14: Sí, sí.
1: Y era parte de decir, bueno, es que nuestra gente, yo no veo dónde aprender aquí en Estados Unidos. Déjeme empezar, aunque no sepa mucho, pero alguien tiene que empezar. Obviamente, sí. Pues no fue aceptado mi proyecto, como creo que fui rechazado como unas 6 veces aproximadamente, ¿no? Pero el que persevera, alcanza, dice.
14: Sí, encuentra la oportunidad, crea sus oportunidades.
1: Claro, uno las tiene que crear con luchas y todo. Ahora, viene lo más pesado, la constancia, mi estimado.
14: Sí.
1: Estar todo, porque la gente sé que me está esperando todos los días. Perdón, sí, por el viernes, estuve muy indispuesto. Pero como te digo, denme chance, ¿no? A enfermarme, a equivocarme, a tener problemas.
14: No, es humano, don Horacio, es humano.
1: Sí,
14: es humano.
1: Pero parte de que duren las cosas es precisamente el compromiso que uno tiene de estar todos los días esperando a la gente y cumplirle, más que otra
14: según
1: cosa.
14: Que, según dicen por ahí, que es la ley de la atracción, oigas, de lo que piense constantemente uno, lo que esté haciendo y buscando, de eso le va a traer más.
1: Sí, tienes toda la razón en eso.
14: Es lo que dicen, ¿eh? Yo no sé nada de nada.
1: Tú eres un Sócrates, como dice, es que yo solamente sé que no sé nada, dijo Sócrates.
14: Exactamente, ¿no? Yo solamente soy un alumno.
1: Sí, oye, ahora que iba a ver si se veía un pedacito del sol mordido por la luna o algo, mira nomás que está bien nublado y todos los días se sale el sol, pero en fin, así es esto.
14: Sí, está fresquecito.
1: Está fresco, sí.
14: ¿Qué le voy a decir? Ya hasta se me olvidó, don Horacio, fíjate nada más. De la abogada esa. Oye, no llegó a ver los reels de ella, los videitos cortos.
1: Sí, los vi.
14: La abogada Kenny se ponía con la Virgen de Guadalupe, don Horacio.
1: Claro, claro. Es que esta mujer supo estudiar muy bien el mercado.
14: Cuando yo
1: estudié el mercado también para hacer este programa, pues me fui por ciertas cosas. Y eso es muy bueno, hacer un análisis del mercado, se llama esto. Ella analizó el mercado, aparte que a ella, pues, le gustaba tanto los hispanos que dijo, pues aquí me aprovecho, ¿no? Porque nos conoció a fondo. ¿Sí me estoy explicando?
14: ¿Sabe quién tiene esa misma mentalidad?
1: No. ¿Quién?
14: Que sea la casa.
1: ¿Quién?
14: ¿Ah?
1: ¿Quién dijiste?
14: El que está en la casa.
1: El que está en la casa.
14: Ya, el señor.
1: A ver, estoy sacado de onda. A ver, explícame.
14: El señor que está allá en la casa.
1: El señor que está en la casa. Ya me sacaste de onda tú.
14: El mero mero.
1: Ajá. Sí, ya sé a quién te refieres.
14: Sí, esa misma mentalidad.
1: Sí. Sí, claro, te entiendo muy bien.
14: Sí, que ya no hay líneas no hay líneas para nada.
1: Él estudió el orgullo americano. Es tan sencillo como eso. Es todo. Vamos a hacer de América el más grande, vamos a hacer lo de antes, vamos a hacer esto, vamos a hacer lo otro, y a los otros vamos a hacerlos un ladito, tiene que ser la superioridad.
14: Sí, pero llega cierto punto
1: mucho
14: donde,
1: voto.
14: Donde se, claro. pierden, se pierde lo moral, los escrúpulos, así se pierde todo. Y
1: así es.
14: Y luego ya no es un emprendedor, uno ya es un alguien que se aprovecha de otras personas.
1: Claro, por supuesto, ¿no? Ahora, hay dos maneras de aprovecharse. Uno, aprovecharse para dar el bien, y otro, aprovecharte para hacer el mal. ¿Sí me explico?
14: Entonces,
1: hay gente que se aprovecha del conocimiento de otro para ayudarlo. ¿Sí me explico? Sí. Por ejemplo, hay millonarios, los cuales... ¿Sabes que uno de los... ¿Cuál crees que es uno de los actores que más se ha aprovechado de la gente para ayudarla? Los actores de Hollywood.
14: Hay muchos, don Horacio. Hay varios, a ver, dígame, porque usted tiene uno en mente, ahorita no me
1: sí, claro, agarró. Claro, no, es que me acordé de todo lo que estás diciendo, y tiene mucho dinero, tiene muchos millones de dólares, y da becas y apoya y todo eso, ¿no? Es Denzel Washington.
16: Fíjese, es el que estaba pensando yo, don Horacio.
1: ¿De veras? ¿En serio?
16: Sí, sí, no le miento, no le miento.
1: No, no, no, no, no.
16: Pero dije, voy a escuchar porque estoy aprendiendo, yo soy un alumno, no sé nada, no sé todo, no sé nada.
1: No, yo tampoco, pero la verdad las cosas viene siendo que hay mucha gente de muy buen corazón.
16: Sí, sí, claro.
1: Y que está al pendiente.
16: Hay gente que aprovecha, que ve una oportunidad de una necesidad de algo, una necesidad que le que ocupa la gente o negocio necesita, ¿no?
1: Yo me he encontrado,
16: Y crean esa solución, y eso es aprovechar. Uh-huh. Y hay otras que, ahí me voy a ir, ahí voy a gandallar.
1: Sí, hay ahí. Una persona que me enseñó una lección muy buena, y se la puedo pasar a la gente.
16: A ver, deja agarrar.
1: Él me dijo,
16: lapicero.
1: Sí, yo tengo una cuenta de bancos con dos cuentas de ahorro, me dijo. Uh-huh. Una es la chequera, la otra son ahorros a plazo mediano al año, y la otra es una cuenta de ahorros natural, normalita. Uh-huh. Una de ellas, la que es natural, la que puedo sacar inmediatamente donde estoy depositando, es para mi mamá. ¿Cómo tu mamá? Mira, a mi mamá no le falta nada, pero a mí me falta mi mamá. Así dijo, fíjate. Entonces, el día que mi mamá haga falta, ese día es cuando yo voy a estar preparado para eso. Si algo le pasa a ella, va a decir, mamá, aquí tienes una lana para que te atiendas bien, para que no andes ahí 3 horas esperando en el Seguro Social para ver un cardiólogo o para ver un geriatra, ¿ok? Vete inmediatamente a uno particular, aquí yo voy a pagar todo eso. Tengo para el avión en caso de que algo le pase, tengo para lo que la viejita necesite. Ahorita no necesita nada, está bien. Pero en una causa de fuerza mayor, tengo una cuenta para mi mamá. ¡Wow! Le dije, eso es excelentísimo. No, bueno, sí, la verdad que sí. Entonces, pues ahí está, ¿no? Se los paso al costo.
16: Sí, sí, y me imagino que puede ser lo mismo para los hijos, tener una cuenta para los hijos.
1: Pues empiezas precisamente a hacer a los hijos, claro, hay que tener una cuenta, pero la finalidad que uno debe de tener es no depender de los hijos.
16: No, claro, claro, sí.
1: O sea, no darle guerra a los hijos, por decirlo.
16: No.
1: Pero sí estar dispuesto, por lo menos, que haya un rincón en la casa donde puedan dormir. Y haya un lugar en la mesa donde puedan comer.
16: Porque sé la mentalidad de hispanos, no todos, ¿ok? No sé, quiero...
1: Ya sé, para donde va, sí.
16: Es que, no, yo por eso tengo muchos hijos, para que me mantengan.
1: Sabía que ibas para allá, ¿no? Sí.
16: ¿Y es cierto o no?
1: No, esa es una tercera generación anterior a la nuestra, fíjate. De nuestros abuelos, vamos a decir. Porque nuestros abuelos se aventaban 12, 15 hijos, en el caso de mis abuelos. Y decía, para que todos ayuden en la casa, para que todos... No, señor, no esperemos nada de nuestros hijos.
16: Y por eso me encanta este programa, don Horacio, y yo sé que soy consciente que hay otros esperando.
1: No te preocupes.
16: Por eso me gusta este programa, que hablamos de estos temas de jubilación, de pensiones, de ahorrar, de inversión para el futuro.
1: Sí.
16: Y pensar a largo plazo,
1: porque en
16: otros programas no hablamos de esto, todo es, ¡véngase! Tenemos el show esote bien grandote, la fiesta, el cotorreo y el farándula y todo eso, ¿no? Y ahí pues es todo ese entretenimiento corto, a plazo corto, sin sustancia.
1: Una cosa muy importante es que tengamos metas, esos son muy buenos, ¿no? Que tengamos metas, aunque estemos en condiciones de cumplirlas, esas metas, ¿no? Digamos, ¿cómo, dónde, cuándo voy a vivir esta vida, no?
16: Exacto.
1: Metas, por decir, voy a prepararme mis hijos y mis hijos me abandonan. Yo les dije a mis hijos, por ejemplo, ¿no? Yo sé que todos los hijos nos van a abandonar porque van a ser sus familias y todo. Así como nosotros lo hicimos también, ¿sí o no? Entonces, en base a eso... Yo estoy de acuerdo en decir, ¿sabes qué, hijo? Yo nací sin hijos. Tú naciste con padres. Entonces, como yo nací con padres, estoy al pendiente de mi mamá, estoy al pendiente de mi papá, y nunca voy a juzgar a mis padres, sean como sean, porque ellos me dieron la vida. a ellos le debo la vida, y si mi papá me tocó mal papá, no tengo por qué juzgarlos, es que se juzgue él solo, y si mi mamá necesita el apoyo, siempre voy a estar al pie del cañón, por decirlo así. Y hablarle, y visitarla, y decir, chipilearla, sacarla a comer, tantas cosas

0: inversiones. Una persona de 72 años me dijo, mira, gracias, tengo esto, quisiera invertirlo y todo lo demás. Le dije, va muy bien, tienes que el capital, le dije, tienes también el buen interés, pero ya no tienes tiempo, mi estimado. Así le dije, ¿no? Entonces, goza lo mejor, porque no tienes tiempo ya, ya estás muy, con mucho, con algunos años encima, y para que una inversión te pueda dar resultado mínimo, tienes que esperarte 10 años, le dije. Para qué quieres la inversión cuando tengas 84 años? ¿Eh?
1: Sí, ese, ese,
0: si esa, es, esa, si es ese que llegas,
1: interés,
0: si es
1: que el llegas, interés ¿no? compuesto,
0: el interés,
1: es sí. tan poderoso.
0: Pero le faltó un factor, el factor tiempo.
1: Mejor exactamente, sí, ¿qué? Factor tiempo. Así que más joven, yo sé, y si alguien me hubiese enseñado eso cuando tenía unos 16 años, yo, pero bueno, el chiste, el punto es que nunca es tarde.
0: Nunca
1: yo pienso que nunca es tarde, pero cuando se llega ya a 100 mil dólares, obviamente siempre genera, pero ya cuando llega uno a los 100 mil dólares, el interés compuesto, ahí es donde empieza realmente la magia.
0: Así es, así
1: El interés, gana interés, gana interés y más interés, y se hace una bolota bien grande. Exacto. Y se jubila uno en unos 10 años, si le pone uno, si le entra, hasta en 5, si le entra bien, se puede... pensionar o jubilar, no sé la diferencia en español, pero tener sus 200 mil, 250 mil dólares ahí, ya para vivir tranquilo, se va allá donde quiera.
0: Deja.
1: Tranquilito.
0: Sí, déjame darte mi teoría acerca de pensión y jubilación. ¿Qué te parece?
1: A ver.
0: Mi teoría muy personal viene siendo que una pensión es una cantidad que tú vas a recibir por algo que sembraste. Ya sea tus cuotas al Seguro Social, ya sea tus cuotas a cuentas de inversión o 401k y todo eso. Eso se llama pensión. Jubilación cuando llegas a una edad que ya no vas a trabajar. Entonces, por ejemplo, hay casos que ya desde los 65 años tú te puedes jubilar, que a lo mejor te tocó de 66, 66 y medio, si es que quieres el 100% de la jubilación. Te esperas tantito, ¿sí? Año, año y medio más o menos, el 100%. Entonces, tú puedes seguir trabajando y puedes ser una persona trabajadora con salario, con sueldo y también con pensión. Pero no estás jubilado, sigues trabajando.
1: Entiendo.
0: Ok. Sí. Bueno, pues así está el rollo. Gracias, mi amigo.
1: Aprendimos bastante ahora, don Gracias. Muchas gracias. Que tenga un buen día. Saludos a todos y a la abogada.
0: Es un placer para mí poder platicar estos temas. Muchas gracias.
1: Cuídate y aprovechen mucho. Aprovechen de ese interés compuesto. Adiós.
0: Sí, adiós. Hasta luego. Muy bien, muy bien. Vamos entonces. Hay intereses sobre saldos insolutos. Ahorita, si gustan, se lo explico.
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7: Bueno, ayer me dio mucho gusto haber recibido la voz en español del Dr. Tim. 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A ver, iba a decir algo que tengo por aquí. Bueno, los terremotos en Colombia, señoras y señores. ¿Dónde quedó la pluma? Ya se me perdió. Ya se me cayó. Fue distinto. Ya la recuperé. Los terremotos en Colombia, en las últimas noticias, la cifra de muertos ya subió a 224 hasta anoche. Más de 100 desaparecidos se están buscando contrarreloj. Ya se desvisa, aquí salió un bebecito tan hermoso, se parecía como de 2 meses, sacándolo al bebé de los escondres, vivito y sin ninguna responsito. Me dio tanto gusto verlo, en serio. Estados Unidos lanza alerta a sus ciudadanos allá que están en Colombia acerca de los terremotos, que se cuiden. La Conmebol también se está reprogramando los partidos de la Copa suspendidos por ese terremoto allá en Colombia. Niños de Tijuana que fueron a jugar fútbol están en un hotel, están esperando su regreso, también sus familiares. Las fuerzas militares mantienen despliegues también de cuidado de la rapiña, del apoyo en este terremoto. Y también graban cómo quedan varados todos no pueden hacer nada en ese terremoto, rescatan con vida a Danielita también tras pasar 36 horas bajo los escombros allá en la localidad de Pereira, Colombia. Y ahí en Pereira también mantienen el operativo de rescate tras el terremoto con 45 personas. A ver, permítame, se me está moviendo mucho la información. Con 45 personas desaparecidas, las están buscando desesperadamente, no es para menos, señoras y señores. Inclusive Colombia pide ayuda internacional, por favor, dice, para poder atender a las zonas más afectadas de este terremoto. El ejército también despliega a 80 rescatistas y 1,000 soldados en Cali en este terremoto existente. Cali también extiende que se queda la fuerza de seguridad mientras siguen las labores de rescate, también que esté todo seguro para toda la gente. Un residente de Cali cuenta cómo es la tragedia y cómo fue en su edificio. También hay 30 ya rescatistas especializados en Pereira buscando pues sobrevivientes. También alerta que un atleta venezolano apoya a personas con problemas de movilidad. Su historia llega afectado por los terremotos también. La Fuerza Aeroespacial de Colombia moviliza rescatistas y 17 toneladas de ayuda ya han llegado para estas gentes pues que han salido pues dañadas. La muerte del niño me bloqueó mucho, dijo los testimonios del terremoto compartidos con Ilia Calderón, que es una anunciante de noticias de Univisión. Morat convierte su concierto en Bogotá en una colecta para construir colegios afectados en el terremoto. También muestran cómo narran los que vivieron el terremoto de Colombia. Dice, en Chocó, que es una localidad, nunca había ocurrido algo así, comentaron. Colombia coordina ayuda internacional para atender a las víctimas también de este sismo. Son cosas terribles que están sucediendo. Vamos a recibir las siguientes llamadas. Buenos días, estamos al aire.
9: Buenos días,
7: mi estimado, adelante.
9: ¿Cómo estás? Le hablo desde Ecuador.
7: Sí, ya te reconocí. ¿Cómo has estado desde Ecuador? Sí.
9: Bueno, ¿qué le puedo contar?
7: ¿Mande?
9: Gracias por atender mi llamada.
7: Con mucho gusto, mi estimado.
9: Yo no me olvido de mi gente. Me vine yo por acá, obviamente. Pero bueno, ya en este mes que viene estaré por allá, primero Dios.
7: Ah, qué bien.
9: Pero bueno,
7: qué bien.
9: La situación acá en Sudamérica está, bueno, a flor de piel.
7: Sí, cómo no.
9: Yo soy ecuatoriano. Ese terremoto 7.4 se sintió hasta la mitad del país, en Ecuador.
7: Ajá, ajá.
9: Uh-huh. Se sintió en Panamá y en Perú también, en la zona occidental. Fue un terremoto
7: sí,
9: grande.
7: Sí, bueno, sí, estuvo muy fuerte. Lo que pasa es que estuvo de altísima intensidad, la verdad.
9: Espera, te cuento rapidito.
7: Sí.
9: Así como en Estados Unidos, desde Oregon, Sacramento, por esa zona, hasta California.
7: La falla de San Andrés, te refieres. Sí.
9: Y todo eso, y la capa tectónica, sí, que está un pedazo de tierra más arriba, otro pedazo de tierra más abajo. En Sudamérica también tienen lo mismo. Viene desde Bogotá, más arriba desde Bogotá, más arriba, cerca de Panamá.
7: Sí.
9: Hay un pedazo de correa, si se puede llamar así, igualito como la falla de San Andrés, que muere hasta, o llega hasta el Cotopaxi. Cotopaxi es un volcán del Ecuador, ¿okay? En la zona andina, segundo volcán más grande de todo Sudamérica después de que está en, creo que en Bolivia.
7: Okay.
9: Bueno, esa es otra historia. Pero también tenemos ahí lo mismo. Entonces, yo le puedo decirle a los ecuatorianos, nosotros los ecuatorianos estamos también en Pascua.
7: Sí.
9: Estamos comiéndonos las uñas.
7: ¿Cómo no? Está muy cerquita ahí, ustedes, de todo esto, sí.
9: Esto no es de usted, que Dios es el único que sabe, ¿de acuerdo?
7: Ajá.
9: Pero no dejamos de estar pensando eso.
7: Sí.
9: Nosotros acá estamos en casa, Venezuela, Colombia, y quién será el próximo. Nosotros no estamos en el próximo país,
7: no.
9: Estamos nosotros, no hay una persona en el Ecuador que esté pensando lo contrario de lo que digo. No lo hay. Acá dicen, prepárense, ¿cómo se va a preparar si en un terremoto? ¿Quién se va a preparar?
7: Uh-huh.
9: Si Venezuela quedó retrocedido como 30, 40 años atrás, Colombia también. Pereira, Manizales, Bogotá, Cali, de 3 personas pobres, 2 eran muy pobres, ahorita está peor la situación.
7: Uh-huh.
9: A un terremoto a todo el país, entonces, otra cosa más. Así como Venezuela se movió 60 centímetros en su territorio, también Colombia se movió.
7: Sí.
9: Ciertas pulgadas.
7: Sí, claro.
9: Entonces las cosas están bien complicadas en Sudamérica.
7: Uh-huh. Es que
9: lo que está pasando, no lo sé.
7: Las placas tectónicas vienen siendo como los cimientos de un edificio. Si no están bien colocados, se están moviendo y pues viene y pone a temblar al edificio. Esos son las placas tectónicas, son los fondos de los continentes que están ya sea en el mar, ya sea en tierra firme, y se están acomodando todavía a pesar de los millones de años que tiene este planeta.
9: Aparte de eso, si ustedes miran la zona geográfica, ¿okay? Es toda la zona andina, la cordillera andina.
7: Sí, exactamente.
9: No sé si ustedes habrán escuchado la cordillera andina, pero la cordillera andina viene saliendo desde Mérida,
7: sí,
9: desde Venezuela,
7: sí,
9: todo pasa a Colombia, uh-huh, Ecuador, Perú y termina entre Bolivia y Chile abajo.
7: Exactamente, son las cordilleras.
9: Entonces, pues, toda esa cordillera,
7: ajá,
9: está en Tasma.
7: Y esas montañas precisamente viene siendo por la presión de las placas que empujan la tierra hacia arriba, ¿no? En la presión existente. Pues cuídense mucho en Ecuador, ¿eh?
9: No, gracias por darnos aliento. Pero nada, yo lo estaba saludando a ustedes y gracias por aceptar la llamada.
7: Con mucho gusto, ya sabe, puede llamar cuando guste, ¿eh?
9: Gracias. Chao.
7: Ándele, pues, al pendiente de Ecuador también. Muchas gracias. Hasta luego.
9: Chao.
7: Muy bien, qué amable. Vamos a tomar la siguiente llamada que está aquí. Buenos días.
10: Buenos días, qué lamentable.
7: Sí, hombre, tantas cosas que están sucediendo, de veras.
10: No quería decir, pero voy a decir.
7: A ver.
10: Pues lastimosamente, pues sabemos que ganó el derechista ahí, ¿no? Y que el mismo nuevo presidente se hace llamar republicano.
7: Así es.
10: No sé si en una entrevista usted la había escuchado decir eso, que él mismo lo dijo.
7: Sí, y la verdad las cosas es que apenas a 3 días de su presidencia, de Matiela, ¿cómo se apellida algo así, no? Entonces, a los tercer día, órale. Y él dijo, escuché sus declaraciones, que ahorita todos los planes quedan suspendidos. Ahorita se va a enfocar en los que necesitan la ayuda allá en las zonas que fueron muy afectadas por este terremoto.
10: Pues ya se están viendo los bigotes aquí, el fondo monetario, Estados Unidos, el gobierno.
7: Y yo creo que ahí va a haber más reconstrucción por parte de, pues ya sabes.
10: Claro, ¿no? Claro, las ayudas, el billetón que le van a... necesariamente tienen que ocurrir o fabricar tipos de siniestros para después, ya te vamos a mandar la ayuda y te vamos a mandar a las constructoras y te vamos a mandar esto y lo otro y ahí te vamos haciendo la cuenta, vamos a empezar bien.
7: Así es.
10: Ellos, obviamente que entre ellos, porque lastimosamente pues nuestro pueblo hermano pues está lo que están sufriendo, ¿no? Y lamentablemente que es curioso, ¿no? Se están haciendo todos derechitas y le está corriendo las desgracias.
7: Sí.
10: Estaba viendo la historia de ese amigo Abelardo Arayana, ¿cómo se llama? Bueno, como se llame, pues nunca ha sido político, más bien había sido comerciante y bien apalancado ahí con todos los, con lo que pues mueven el sistema ahí, obviamente,
7: sí,
10: ¿no?
7: Sí,
10: y,
7: sí, sí.
10: Está muy de plano, muy turbio, porque lo estaban, él fue investigado también por las autoridades de FBI, la CIA y guagua, pero pareciera que todo el tiempo repite el mismo patrón Estados Unidos, ¿no? Investigan gente y ven que les va a servir, que le encontraron tres pies al gato, aunque lo puedan manipular, ojalá, y vieron que pues sí, que lo pueden poner como un títere, que se va a poner a la mejor exposición de aquí del gobierno, este gobierno, porque pues, si le encontraron, pues qué quiere decir, que aquel amigo tiene que jalar para el real.
7: No hay de otra.
10: Así fue, y pues como... Lo que a mí me sabe que me da tanto cinismo hoy en día, ¿no? Como decir, pues acá para espada, pues como escuchamos audios, vemos videos, y que con qué facilidad se le resbala, nada más, y no, son inteligencia artificial. Sí, pero sí. En este caso, este amigo no, en las entrevistas que había hecho anteriormente, dice que es republicano y que está al 100% con Estados Unidos, y pues esperemos que la población pues salgan de esa situación con la que están ahorita, ¿no? ¿Cuántos muertos dijo usted que van?
7: 224.
10: Déjese nomás.
7: Y empezamos con 70, pasamos a 100, los 200, y hoy amanecimos a 224 y como 100 desaparecidos todavía.
10: ¿Cuántas semanas llevamos del sismo de Venezuela?
7: Oh, no me acuerdo ya, pero fácil hace un mes, ¿no? Mínimo 4 o 5 semanas.
10: Ahora se me había olvidado preguntarle a si nos estaban escuchando a su hermano venezolano. Estaban pide que fueran por Maduro, ya fueron. Desde enero, febrero, no me acuerdo cuándo.
7: Sí, 28 de febrero. Sí.
10: Ya salieron de la pobreza. Ya todos esos barriles que están robando el Marco Rubio junto con la familia Trump, que no quieren dar cuenta de todo ese dineral. Veo que sí, ¿no? Están uniendo muchas comunidades a juntar dinero para mandar a nuestros hermanos venezolanos, ¿no? Está bien, sí. Qué bueno. Ajá. Pero digo, ¿por qué no exigen el dinero que están robando ahora a Estados Unidos? ¿Por qué no exigen dónde está el dinero de los millones de barriles que están saliendo diarios para... En vez de estar pidiendo, se va a ir mal que lo diga, ¿no? Migajas, ¿con cuánto
7: pues
10: podemos
7: sí,
10: ayudar?
7: Porque antes todos esos barriles se los robaban, pues prácticamente todo, la corrupción
10: de eso.
7: Y todo. Pues la verdad, las cosas, mira, sigue todavía Delcy Rodríguez, que era del equipo de Maduro. Sigue Diosdado Cabello. Ahora la hija de Diosdado Cabello quiere ser presidenta de Venezuela, como fue la hija de Fujimori, que ya es presidenta en el Perú. Pues, ¿qué pasa entonces con todo eso? Está igual que lo que está pasando en Irán, no han cambiado el régimen tampoco, puros acuerdos que no se ponen de acuerdo. Cada ratito sacan acuerdos que no son ningún acuerdo. ¿Cómo la ves?
10: Por aquellos rumbos, todo el Golfo Pérsico, ya ves que Estados Unidos se apropió de todo eso, ¿no?
7: Uh-huh.
10: Allá había uno que mochaba cabezas, por allá en Líbano, ¿de dónde? Allá en Siria, ¿de dónde? Primero era terrorista, ahora ya es presidente. ¿Cómo está eso?
7: Ahí está la cosa, pues.
10: Y igual allá los árabes, que son los socios comerciales del petróleo número uno, tiene el mismo régimen parecido al de Irán, y con ellos no hay mitote, no uh-huh. hay...
7: Lo que pasa es que siempre debe de haber algún interés. Cuando hay algún interés, hay una relación. Cuando no hay ningún interés, no hay relación. Así de sencillo.
10: Si no hay relación, son terroristas. Y si no hay relación, pues somos narcos.
7: Uh-huh. Así está la cosa.
10: Si no nos quieren, somos criminales.
7: Pues vamos
10: Pero,
7: a ver.
10: Uh-huh. Lastimosamente, hacer conciencia de nuestras nuevas generaciones y a cuidarnos todos, porque lamentablemente nos podemos topar con cualquier loco en la calle donde, por el simple hecho de ser morenitos, o siempre he hecho hablar en español, les puede causar repulsión, porque sí hay un 20-30% de gente de supremacista, de Ku Klux Klan, de todo ese tipo de gente nazi, ¿no? Que les molesta, la molesta con simplemente escuchar lo que no les gusta o ver lo que no les gusta. O sea, tienen ahorita el semáforo verde, ¿no? Para acreerse la autoridad o pasar a más regazones ahí.
7: Así es. Tienen toda la como decía aquella película, tienen licencia para, ahí lo dejo. Ándale, pues sí.
10: Saludos.
7: Prácticamente licencia para matar, porque ya ves que han matado gente.
10: Sí.
7: Vamos a ver qué pasa.
10: Al cabo que están los indultos por parte de su padrino, Trompetas.
7: Ándale pues, gracias. Cuídate mucho. Hasta luego. Bye. Aquí me dice un mensaje de texto, dice, hay que vivir tranquilos, los del hielo, la lotería y la muerte, cuando nos toca, nos va a tocar. No estoy muy de acuerdo con esto, realmente te voy a decir por qué. Porque si sabe que nos puede tocar, hay que evitar que nos toque. Para sacarse la lotería hay que comprar boleto. Y pues la muerte, ese sí, ahí estoy de acuerdo, no sabemos cuándo nos va a resultar una cosa u la otra, vamos a decirlo. Adelante, buenos días.
11: Bueno, sí, otra vez yo.
7: ¿Qué pasó, Salvador? ¿Qué se te olvidó comentar?
11: No, escuché a la otra persona que dijo que ya ve que dice que hay uno que los videos, pero luego uno es tonto, pero luego se miran que los videos son reales. Yo cuando también cuando miro un video dije, luego se mira. Entonces ya lo dijo Mario Almada.
7: Mira, por ejemplo, he visto así como que cuando le ponen una broma a alguien, ¿no? Pero no, la mayoría de los videos son actuados ya, Salvador, la verdad, las cosas.
11: No, pero luego se mira.
7: Luego se mira porque ahí está la cámara muy muy bien puesta y todo eso. No, ajá. No, ya.
11: No, pero sí es una... Pero también sí, le digo que en la frase que dice Mario Almada está bien.
7: ¿Qué dice Mario Almada?
11: Confiar es bueno.
7: ¿Confiar es bueno?
11: Pero no confiar es mejor.
7: Está buena esa, Salvador, está muy buena. A ver, ¿cómo dijiste? Serio. Confiar es bueno, pero no confiar es lo mejor.
11: Pues sí, ¿cómo estar confiando con todo lo que está pasando?
7: No podemos,
11: están
7: ya
11: llevando,
7: ha sido una
11: están
7: de
11: llevando
7: las...
11: ciudadanos. Ajá. Están llevando residentes a TPS, todo parejo.
7: Por eso hay que no confiar, hay que ir a sacar la licencia en HENS, si es que eres ciudadano, y si eres residente, trae tu tarjeta de residente, y pues lo que más que se pueda, ¿no? Entonces, la pregunta que a veces digo yo, ¿cómo se podrá demandar al gobierno con una buena lana si te llevan y eres ciudadano o residente, ¿verdad? Porque
11: pues,
7: es difícil.
11: Yo digo que ahorita no, pero cuando cambie de residencia, yo creo que sí se va a poder.
7: Pues vamos a ver qué es lo que va a pasar. Nos quedan dos años y medio.
11: No hay que confiarnos de nadie, ¿no? Es más, ni de tu sombra.
7: Confiar es malo, pero confiar en uno mismo es la muerte, por decirlo así, ¿no? Así es.
11: No, además se lo tenemos seguro, no sabemos cuándo va a llegar.
7: Así es, mi estimado. Ándele, pues. Bueno, gracias, Salvador. Hola, hasta luego. Muy bien, vamos con otra llamada. Adelante, buenos días.
12: Muy buenos días, mi amigo.
7: ¿Qué pasó, mi estimado? ¿Cómo estás,
12: Aquí, mira, bendecido, bendiciones para ti, para todos los que nos escuchan.
7: Sí, gracias. Adelante.
12: Horacio, de los que te llaman y que están bastante, digamos, metidos en lo que es computadoras y todo eso.
7: Ah, sí.
12: Para que uno de ellos te investigue qué es HAR, para qué sirve y por qué propósito la hicieron, la construyeron.
7: Deletréame esa palabra, por favor.
12: Pues yo solamente la puedo pronunciar, la deletrea, no, pero dice HAR.
7: HAR. ¿Y de qué se trata eso?
12: Es un arma que supuestamente han fabricado.
7: ¿Una arma que han fabricado? ¿De qué tipo de arma?
12: Como de lo que hablaste tú de hoy, de las cosas sónicas o sonoras.
7: De las ondas... De las ondas de sonido, vamos a decirlo así, ¿verdad?
12: Exacto.
7: Ok, ya te entendí. Ok, correcto. Sí, hay rayos sónicos, le llaman
12: exacto,
7: a eso.
12: Exacto, de eso.
7: Uh-huh. Es que el sonido es tan fuerte que mueve las cosas realmente, ¿no? Si acuérdate, exacto, ¿te acuerdas que hacía unos que cantaban ópera, ¿no?
12: Sí,
7: y pum, sí, una copita salía volando, te acuerdas los vídeos y te dice, se rompían espejos, sí.
12: Han puesto una, dice, como base de esas armas en Brasil, otra, o sea, han rodeado lo que es todo el planeta con esas armas.
7: Yo sí pienso que es muy posible eso y es muy muy creíble que haya una arma sónica, vamos a decirlo así, ¿no?
12: Vaya,
9: Vaya, mira, ahorita dicen de que ya pasó lo que es el terremoto de Venezuela, el de Colombia. Uh-huh. ¿Sabes cuál sigue?
7: A ver, no sé cuál sigue, sino para avisarles.
9: Pues según están diciendo que es California y México.
7: Ah, caramba. Unos dicen que probablemente es la falla de San Andrés, ¿no?
9: Exacto, exacto.
7: Pues le dicen el Big One.
9: École.
7: Uh-huh. El Big One, que va a estar terribilísimo.
9: Porque pues como están buscando de disminuir la población.
7: Uh-huh, uh-huh. Fíjate nada más, ¿no? Wow.
9: Así de que si alguno nos está escuchando de que tenga acceso a toda esa información, por favor que llame y que nos diga realmente de qué se basa esa arma.
7: Uh-huh, uh-huh, uh-huh. Ahí está. Bueno, pues ojalá HARP dice que se dice, ¿no?
9: Sí, HARP.
7: Muy bien, vamos a decirle a la gente que le gusta mucho eso de las computadoras, que nos ayuden con eso. Listo, ahí está. Gracias,
9: feliz
7: mi amigo.
9: Feliz día, mi amigo.
7: Feliz día. Hasta luego. Gracias. Muy bien, vamos con el siguiente. Buenos días.
13: Ya rápidamente.
7: Ah, ¿qué pasó? ¿Que se te olvidó algo? Dime.
13: No, a mí nada, pero para reforzar, reforzar el tema ese, ya lo hemos hablado aquí hace años atrás. El HARP es HARP.
7: Sí, HARP.
13: Se hizo en los 55, 60, ya en Alaska, los primeros experimentos. Son antenas que mueven las placas tectónicas. Ya es un tema ya viejo, ¿no? Que,
7: sí.
13: Pero lo meten como teoría de conspiración. Pero de antemano se dice que ya, como lo dijo el compañero, en todo el planeta. Por eso es que Irán decía que lo tenían rodeado con esas antenas. Porque qué casualidad que cuando fueron los bombazos, empezó a llover porque rompieron todas esas barreras, todos esos que tenía Israel alrededor de Irán ahí, rodeados con antenas de esas.
7: Uh-huh.
13: Empezó a cambiar el clima a favor de Irán. Entonces, pues ya me la teoría de conspiración, no, es un tema que pues los que sí seguimos la conspiración, sí pues ya el tema que sabemos esos temas están bien estudiados. Pero es, para que lo busquen, es el HARP, Proyecto HARP se llama, son los expedientes.
7: Muy bien, como el promotor de béisbol HARP, el U, ¿de acuerdo?
13: Sí,
7: ¿no?
13: por eso el antiguo Tesla, el verdadero dueño del Tesla, tenía muchos proyectos que lo tiraron a loco, se los robaron y se los dieron a Elon Musk, muchos de los proyectos nuevos, todos esos secretos, porque de igual manera podían manipular todo eso por medio de antenas, tanto como las energías, tanto como el sonido, tanto como los temblores, cómo manipular el viento, el agua, la lluvia, todo eso son temas que se vienen ocultándonos desde hace 70 años. Pero bueno, en fin, saludos y bendiciones, que cada quien haga sus análisis y sus investigaciones. Bye.
7: Muy bien, hasta luego, mi estimado, gracias. 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Muchísimas gracias, doctor, por su buen servicio que le da a la gente hispana y a los que no son hispanos también. Continuamos. Parece que ya llegó Karen aquí. Adelante, Karen. Buenos días. ¿Cómo estás?
14: Hola, Horacio. ¿Cómo estás? Buenos días. Acá. Ya, qué bárbaro. Ya media de semana. Qué rapidito se pasan los días.
7: Oye, parece que fue ayer, como dice la canción, ¿no? Cuando hablamos por última vez, dijo, es Karen Avellaneda de Jones, ahí está, de Jones Firms, donde está el abogado Dax. ¿Cómo estás, Karen?
15: Bien, bien, bien, aquí trabajando. Hoy día tenemos, bueno, Dax me dio unos temitas que los que quería que converse con ustedes.
7: Ya los tengo
15: algo
7: a la mano,
15: que, sí. Sí, algo que vi en eso que realmente creo que a la gente le interesa es, mucha gente se pregunta, bueno, a mí me están ofreciendo la aseguranza, me he chocado, ya me llamaron, me están ofreciendo una cantidad, ¿cómo sé yo que tú me vas a poder conseguir más? ¿O cómo sé yo que voy a tener un mejor resultado, no?
7: Sí.
15: Y eso yo creo que es algo que todos se preguntan y me gustaría darles un poquito más de información.
7: Muy bien.
15: Antes, la diferencia es...
7: Discúlpame, pero antes de que dé la información, ¿por qué no nos anuncias mejor el despacho? Y así damos la información de qué despacho está dando esta información.
15: Okay.
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7: 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Karen con The Jones Firm, con Dax Jones, el abogado. Ahora sí, ¿qué nos platicabas entonces?
15: Bueno, lo que les quería decir es, bueno, hemos tenido muchas personas que nos llaman y nos preguntan, bueno, ya la aseguranza me está ofreciendo $5,000, más $1,000 de tratamiento médico, ¿cómo sé yo que ustedes van a poder hacer algo mejor que eso, no? ¿Y qué es lo que va a implicar? Entonces, Dax tiene muchos años de experiencia, tiene 24 años de experiencia, entonces él de una vez con la información que usted le provee, él va a saber cuánto el caso vale. La aseguranza siempre va a tratar de pagarte lo menos posible, o sea que definitivamente
7: sí, claro,
15: se puede siempre hacer mejor que lo que ellos te ofrecían inicialmente. Ellos lo que están tratando de hacer es primero ahorrarse dinero en tratamiento médico, ahorrarse dinero en tu compensación, porque ese es el trabajo de ellos, es como el lobo vestido de oveja, ¿no? Ellos tratan de hacerse buena gente, que te están ayudando, pero realmente su trabajo es ahorrarle dinero a la compañía de seguros.
7: Así
15: nuestro
7: es.
15: Trabajo es hacer que la compañía de seguros pague lo que es justo para ti. Entonces, en esa es la diferencia, ¿no?
7: Mm.
15: Cuando tú contratas un abogado, él se va a encargar realmente de que se te dé lo que es justo.
7: Muy bien. Entonces, es mucho mejor por qué contratar un abogado y cuál abogado tenemos que buscar para nuestra conveniencia, ¿verdad, mi estimada Karen?
15: Sí, claro, y mire, Dax ha tenido casos en los que, por ejemplo, ya las personas han tenido tratamiento, ya tienen una oferta final, o sea, no han aceptado el arreglo inicial, pero han tratado y ya tienen una oferta final y no les parece buena, entonces vienen con Dax y Dax es una persona muy recta, les dice, mira, yo voy a negociar. Si yo no te consigo más lo que ya tú tienes, tú a mí no me pagas nada. Yo, a mí me vas a pagar en lo que extra que te voy a conseguir.
7: Mira, ok.
15: Entonces, ahí es donde tú te das cuenta que él sabe que puede conseguir más, ¿no?
7: No, sí, yo estoy convencido de, y no lo digo tanto por los despachos, sino por la gente que ha utilizado un abogado para accidentes y lesiones personales, donde me dicen, no, pues qué bueno, porque me estaban... Y a veces estamos hablando de 4 veces, todo depende de cada caso, ¿no? Pero siempre es más conveniente, eso sí estoy convencido, Karen.
15: Sí, también nosotros trabajamos mucho, como conocemos, tenemos ciertas clínicas que usamos en todas las áreas, tenemos unas clínicas en todas las ciudades de esta área, de King County, de San Homish County, de Calle County.
7: Okay.
15: Entonces, Dax personalmente conoce a las clínicas quiroprácticas, los terapistas, él también si es necesario trabaja con las clínicas para reducir los costos, para pedir descuentos, para que así tú, el cliente realmente tenga el mejor resultado.
7: No, y aparte que son clínicas que ya conocen a Dax por tantos años, que tienen su paciencia y esperan a que terminen, no están presionando a ningún cliente, ni mucho menos en que paga esto, que cuentas, que no, todos directamente ahí con ustedes en la oficina, ¿verdad?
15: Sí, sí, sí. Todos los clientes que tienen un accidente se llama de tercera parte, o sea, de una tercera persona es la culpable. Uh-huh. Nosotros ponemos a las clínicas que van, nosotros mandamos cartas de representación y a ustedes no se les va a cobrar nada hasta el final del reclamo. Las personas no pagan nada de su bolsillo, pueden ser evaluadas. Inclusive tenemos contratos con algunas clínicas donde los ven en el peor de los casos que... al final no hay seguro por parte de la otra persona o lo que sea, nosotros trabajamos con las clínicas directamente y no hay un costo para ustedes, ¿no?
7: Sí,
15: siempre
7: qué cómo bueno.
15: Se reduce, cómo se les ayuda. Lo importante es que reciban el tratamiento inmediato porque esa es la mejor manera de establecer un caso.
7: Qué bueno. Y ahora, pues, cuando haya un accidente, ¿qué recomiendas que colecte la gente, que junte? ¿Qué evidencias es muy importante? Porque en ese momento, pues, la adrenalina se nos sube, nos gana el coraje, nos gana la decepción, íbamos la frustración, sobre todo porque íbamos a algo importante y se nos interrumpió todo. ¿Qué le recomienda a la gente de evidencia para que se ocupe en eso en vez de preocuparse?
15: Sí, lo más importante es, bueno, una vez que estén en un lugar seguro, es llamen a la policía. Llamen a la policía porque, como ya les dijimos en semanas anteriores, ellos van a establecer quién es el culpable, van a tener testigos, si hay testigos, van a poder ver exactamente cómo pasó para que luego, con el paso de los días, la otra persona diga, no, él se me cruzó, o yo tenía la luz verde, porque eso es típica, ¿no? En el momento muchas veces las personas aceptan la culpa, oh, perdóname, pero a la hora que ya se van a su casa y se les baja la adrenalina, oh, no, él me chocó.
7: Como decimos al estilo mexicano, agua porque hay muchos rajones.
15: Sí. Entonces, eso, lo creas o no, Horacio, eso pasa mucho, que acepta responsabilidad en el momento del accidente, uh-huh. Y luego cuando llaman a su seguro, les dicen, no, yo tenía la verde. Entonces, uh-huh. Siempre es bueno que esté el policía porque ya eso queda establecido, ¿no? Ya queda en un documento legal y ese documento es el que nos va a ayudar para nosotros poder asegurarnos que las cosas sean justas y que la persona culpable tome la culpabilidad.
7: Mm-hmm. Ay, ay, ay, ahí está, señores, señores. ¿Qué más evidencias puede uno obtener?
15: Bueno, nosotros también les pedimos a los clientes que tomen fotos del carro para ver los daños, tanto del carro de usted como del carro que lo chocó. También es importante que si usted tiene moretones, arañones, cualquier tipo de golpe, si puede, tome fotos, porque eso nos va a ayudar a nosotros a demostrarle al seguro lo fuerte que fue el accidente y sus daños desde el principio, ¿no? Uh-huh. Eso también nos ayuda mucho. Obviamente, si viene la policía, ellos se van a encargar de pedir el seguro de la otra persona, la licencia de la otra persona, en caso que no llegara la policía, porque, Horacio, lamentablemente, últimamente la policía te dice, no hay heridos, no tenemos que ir. Haz tu reporte en línea. Uh-huh. Ya no quieren presentarse varias veces. Entonces, si eso ocurre, bueno, le piden el seguro, le piden la licencia, toman las fotos. Si pueden, hay algún testigo, tomen el nombre del testigo, el teléfono del testigo para poderlos llamar. Y luego nos llaman y nosotros les ayudamos a hacer el reporte en línea.
7: Uh-huh. Sí, claro.
15: Para poder reportar el accidente.
7: Uh-huh. Uh-huh. Wow.
15: Eso también va a ayudar, sí. Por ejemplo, en caso que al final que su seguro quieran pruebas de que ustedes no fueron los culpables para no subirles el seguro, todos son documentos que nos ayudan.
7: Correcto. Muy bien, muy bien. Ahora, todas estas cosas, como las fotografías, como sería bueno también grabar con el teléfono una entrevista ahí con los... Usted vio, ¿verdad? Con los testigos, por ejemplo, ¿no? Como dices, localizar los seguros, las identificaciones, todo esto, ¿cómo se llama la compañía de seguros que va a responder? En fin, entre más estemos, ¿cómo se dice?, informados de lo que vamos a hacer, eso nos da más tranquilidad. ¿No es así, Karen?
15: Claro, contra más información tengas, es mejor. Pero nosotros lo más importante es intentar que llegue la policía.
7: Okay.
15: Porque ellos es lo que más nos va a ayudar. Pero en caso que no quieran, sí, el número de teléfonos, foto de la licencia, foto del seguro, toma también fotos de cómo están los carros, cómo quedaron los carros después del golpe. Todo eso es importante. Los testigos, por supuesto, el video también es muy bueno.
7: ¿Cómo no?
15: Los videos no son admisibles en corte. Mejor, pero siempre es tener también el nombre y el nombre y el teléfono de la persona para que los abogados los puedan llamar. Y se necesita pedirles una declaración, se les pide una declaración ya en la oficina, ¿no? Que pueda ser introducida en la corte.
7: Ya una declaración oficial, le podríamos decir. Claro. Oye, ¿y si contrato al abogado Dax, nos van a cobrarlo luego? ¿Cómo está?
15: No, nosotros no cobramos. Si no ganamos, no cobramos. Nosotros nosotros ponemos el dinero para los reportes de policía, para los reportes médicos y todo. Solamente al final, cuando ya tenemos una compensación para ustedes, es de ahí que el abogado gana, ¿no? Coge un porcentaje. Entonces, antes de esto, ustedes no pagan nada.
7: ¿Quién acepta la oferta del seguro, el cliente o el abogado?
15: Lo que va a pasar es, una vez que uno termina de su tratamiento, el abogado recupera todos los récords médicos y va a hacer una demanda, que la va a enviar a la aseguranza de la persona culpable. Luego van a comenzar las negociaciones, ¿no? La aseguranza, él va a pedir cierta cantidad y se les va a enviar al cliente una copia de esta demanda para que sepan lo que se está pidiendo. Luego Dax comienza a negociar con la aseguranza, es un dame y trae, ¿verdad? No, te doy uno, no, dos, que tres, hasta que llegan a una cantidad. Una vez que Dax cree que esa es una cantidad justa o que realmente, si no es lo máximo, que lo que él llama el top offer, la oferta máxima que el seguro quiere dar, en ese momento él se va a comunicar con el cliente y le va a decir, mira, esto es lo que nos están dando, esto es lo que se debe de biles médicos, este es mi porcentaje, esto es lo que se debe de biles médicos, eso es lo que te queda. En ese momento el cliente siempre tiene la decisión. Si él quiere más o si no considera que es correcto, le puede decir a Dax, no, ¿sabes qué? Vámonos a juicio, yo quiero más. Obviamente yo siempre les trato de explicar a los clientes que Dax nunca va a aceptar algo que no sea lo máximo, lo que él considera que es lo correcto, ¿no? Okay. Lo justo. Porque
7: ahora, si Dax ve que llega un cliente y digo, tengo este caso, lo analice, le dice, no creo que lo ganemos este caso, ¿cobra por esa asesoría?
15: No, las asesorías son gratis.
7: Correcto.
15: Todos. Si ustedes tienen, inclusive si ustedes tienen preguntas, señores, señoras, si tienen alguna pregunta, si tienen un caso del que saben, llámenme. Nosotros les podemos dar un poco más de información para que puedan saber qué hacer, si tienen caso o no tienen caso. Así no tengan un caso y en algo se les puede ayudar, nosotros les vamos a ayudar.
7: Claro, y me imagino que hay un apoyo, por decir algo, si el carro resulta dañado, pues Dax hace recomendaciones y no cobra por eso tampoco, ¿verdad?
15: Tampoco. Nosotros no cobramos nada de la parte del daño de propiedad, o sea, pues somos abogados de daños personales, pero les vamos a ayudar a que se mueva rápido, que le den su carro de renta rápido, de que le solucionen el problema del carro rápidamente, y también en algunos casos donde no les están ofreciendo lo justo, podemos ayudarlos a tratar de ver cómo hacemos que el seguro valor el carro al valor real.
7: En otras palabras, si llamo de emergencia, si llamo por necesidad, si llamo por apoyo, no me van a cobrar ustedes. Así de sencillo.
15: Nunca. Los 24 años que Dax tiene, nunca ha recibido un dólar del cliente directamente. Siempre el dinero viene de la aseguranza.
7: Dijiste que Dax tiene 24 años. Yo lo veo más grande, ¿eh?
15: No, 24 años de abogado.
7: Es broma, es broma, por supuesto.
15: Sí, eso se le cayó el pelito al pobrecito, si tiene más de 24.
7: Yo entiendo muy bien eso de por qué se cayó el pelo, ¿eh? No te preocupes. Soy de su club, dile a Dax, ¿eh?
15: Okay.
7: Somos personas de mente muy brillantes, dile.
15: Ay, sí. Frentes amplias.
7: Sí, no estamos calvos, nos creció mucho la frente, que es distinto. Muchas gracias, Karen, hombre. Pues despídete tres veces el teléfono, Karen, por favor.
15: Ok, gracias. 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
7: Muchas gracias, Karen. Un abrazo y saludos mucho. Igualmente. A Dax. Hasta pronto.
15: Cuídate.
7: Gracias.
15: Hasta luego. Bye. Adiós. Bye.
7: Muy bien, vámonos a los deportes entonces con Carlos Tapia aquí en el Rey 1360. Vámonos al relax de lo deportivo. Adelante, Carlos.
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Don Horacio, muchas gracias. Gracias a toda la audiencia por la sintonía en este espacio. Vámonos con los deportes. Iniciando con lo ocurrido ayer en la Leagues Cup 2026, el primer día de la última jornada de la primera fase en este torneo binacional. Los Tigres de la U de Nuevo León volvieron a ganar en penales. Tal vez de poco les sirva el haber ganado a los Tigres los tres juegos en penaltis, porque estarían llegando a 6 puntos, otros equipos podrían tener más. Pero bueno, ayer Tigres termina ganando en penales al equipo de Vancouver. Se había ido arriba el equipo de San Nicolás con tanto del Búfalo Aguirre. Empató Vancouver a 12 minutos del final. Pasó de todo en la recta final del encuentro. Expulsado Diego Lainez. Le dijo algún insulto al silbante. No dudó para nada el árbitro del encuentro en sacarle la tarjeta roja a Lainez. Y bueno, lo que hizo el Patón Guzmán ayer, empujando al árbitro, y bien merecida la tarjeta roja para el Patón, fue increíble, ¿no? Como un jugador de primera división con tanta experiencia puede hacerse expulsar de esa manera. Y Tigres se quedó con 2 menos, pero ya faltaba muy poco para la conclusión del juego, así que se fueron a la tanda de penales, y Carlos Felipe Rodríguez, el portero suplente del equipo de San Nicolás, detuvo 2 disparos, y eso bastó para que el equipo de la U de Nuevo León ganara en penaltis ayer a los Vancouver Whitecaps. Otro que ganó en penaltis ayer fue Columbus Crew, luego de empatar 1-1 contra los Pumas de la UNAM. Pachuca derrotó 1-0 a Charlotte. Cincinnati perdió 2-1 ante los rojinegros del Atlas. Estos dos últimos resultados, el de Pachuca y el Atlas, las victorias de estos equipos mexicanos ante Charlotte y Cincinnati, es lo que por ahora mantiene con vida a los Seattle Sounders, que juegan esta noche. Minnesota derrotó 3-1 al Atlante, y Real Salt Lake derrotó 3-0 a los Bravos de Ciudad Juárez. ¿Cuáles son los partidos para hoy? Hoy hay 7 juegos en total. Orlando se enfrenta a Atlético de San Luis a las 4:30. También a las 4:30 el Inter de Miami juega contra los Esmeraldas de León. Para las 5 el Monterrey se enfrenta a Nashville. A las 7 en el estadio Nemesio 10, los Diablos Rojos del Toluca se enfrentan a FC Dallas. En la frontera, en el estadio Snapdragon, los Camoteros del Puebla visitan al San Diego FC. Esto será a las 7:15. Y a las 7:30 de la noche, un par de compromisos. El LAFC recibe a los Gallos Blancos del Querétaro. Y aquí en Lumen Field, partido que tendremos a través de El Rey 1360, juegan los Seattle Sounders hoy. Hoy en punto de las 7:30 la transmisión de el compromiso ante el Club Deportivo Guadalajara. Y en lo que se refiere a los equipos que están ahora en los primeros 4 lugares de cada una de las tablas de las ligas en esta Leagues Cup, son los 4 primeros de la Liga MX, son América, Cruz Azul, León y Bravos de Juárez, que con la derrota de ayer Bravos de Juárez se complica. Y en la tabla de los equipos de la Major League Soccer la lidera Columbus. Segundo Real Salt Lake, tercero el equipo de Austin y cuarto el equipo de Charlotte. Pero bueno, los resultados de ayer matemáticamente todavía se mueve. Hay una patita de esperanza para los Seattle Sounders para esperar algún milagro, a ver si se puede colar por ahí en el cuarto sitio de la clasificación. En más fútbol, allá en Europa, hoy primer encuentro oficial de la temporada 2026-2027, y es la Supercopa de Europa. El Paris Saint-Germain, campeón de la Champions, contra el Aston Villa, el equipo de el Dibu Martínez. La final será en la arena del Red Bull de Salzburgo, allá en Austria, y el árbitro de este compromiso será el somalí Omar Artan. Aquel que de manera terrible le fue negada la entrada a los Estados Unidos para la competencia del verano pasado, la Copa del Mundo, pues él será el árbitro del encuentro el día de hoy, este árbitro de Somalia, en este juego por la Supercopa de la UEFA. El equipo del Paris Saint-Germain contra el equipo de el Dibu Martínez, el guardameta de la selección argentina.
Resultados de ayer en partidos de ida en octavos de final de la Copa Libertadores, empate sin goles entre Fluminense de Brasil y el Independiente Rivadavia de Mendoza, el equipo de mi buen amigo Fernando Arra, que le mando un abrazo, un gran saludo. Y Estudiantes empató 1-1 con la Universidad Católica de Chile. En cuanto a los partidos para el día de hoy, Platense contra Coquimbo Unido de Chile juegan a las 3 de la tarde. También a las 3, Palmeiras contra Cerro Porteño de Paraguay. A las 5 y media, Cruzeiro contra Flamengo en duelo de brasileños. Y pues así se jugará la actividad de hoy en la Copa Libertadores de América. En cuanto a la Copa Sudamericana, ayer tempranito estaba perdiendo Boca Juniors 1-0. Termina recuperándose y derrota 3-1 en la ida de octavos de final al Deportivo Recoleta de Paraguay. En el otro resultado de ayer en la Copa Sudamericana, Bolívar y Sao Paulo empataron 1-1 para el día de hoy. Tigre de Argentina contra Torque de Montevideo a las 3 de la tarde. Y también a las 3, duelo de brasileños entre el Bragantino y el Atlético Mineiro. En el béisbol de las Grandes Ligas, los Marineros de Seattle perdieron ayer 4-1 ante los Yankees de Nueva York. En la sexta entrada ganaba Seattle con un cuadrangular de Randy Arozarena, cuadrangular número 15 de la temporada para el seleccionado mexicano. Pero en la séptima entró al relevo Michael Rucker y le hacen 4 carreras, y ahí se termina todo para los Marineros en esta derrota. 56 ganados y 64 perdidos tiene ahora Seattle, en el tercer lugar todavía en la división oeste de la Liga Americana. Por ahora, por supuesto, fuera de zona de playoff. Afortunadamente para Seattle, ayer perdió Houston y ayer perdieron los Rangers. Así que en la división oeste de la Liga Americana, Houston es primer lugar con 0.5 sobre Texas y 4.5 sobre los Marineros. Para el día de hoy, segundo encuentro de la serie, 4:05, Bryce Miller lanzará para Seattle, marca de 4-6 en esta temporada, y Will Warren será lanzador de los Bombarderos del Bronx. En otros resultados del día de ayer, Toronto le ganó 5-3 a Boston, 2 imparables conectó el receptor baja californiano Alejandro Kirk con los azulejos. Tampa Bay apaleó 12-4 a los Atléticos. En este juego conectó su cuadrangular número 35 de la temporada, Junior Caminero, que bueno, es el líder actual de jonrones, empatado con Jordan Álvarez de Houston, Matt Olson de Tampa Bay y Kyle Schwarber del equipo de Atlanta. Matt Olson de los Bravos, perdón, y Kyle Schwarber del equipo de los Phillies de Filadelfia. Los otros equipos que ganaron el día de ayer fueron los Cachorros, los Tigres, los Marlins de Miami, Atlanta, Baltimore, Cincinnati, San Luis, Los Angelitos, Colorado, San Diego, San Francisco y los bicampeones Dodgers de Los Ángeles, que ya llevan 2 victorias de manera consecutiva. Toronto, pues, repetimos, le ganó a Boston. Boston, después de tener un gran mes de julio, ahora tiene 4 derrotas de manera consecutiva. Y bueno, los otros líderes de división, ya hablábamos de los Astros de Houston. En la Liga Americana, en el este, Tampa Bay, y en la División Central, los White Sox. Mientras que en la Liga Nacional, los líderes divisionales son los Dodgers, Atlanta y Milwaukee. En cuanto a la Liga Mexicana de Béisbol, está la época de los playoffs. En la zona sur, el equipo de los Diablos Rojos del México tiene ventaja de 2-1 sobre Oaxaca. León tiene ventaja de 2-1 sobre Tabasco, y la serie entre Puebla y Campeche está empatada a 1 juego por bando. Se reanuda hoy esa serie en Puebla. Y en la zona norte, Durango tomó ventaja de 2-1 sobre Monclova. El equipo del

0: y el subcampeón de la NBA, los Spurs de San Antonio, jugarán contra el Thunder de Oklahoma. Y en la jornada de jornadas de la temporada regular es el día de Navidad y tiene grandes juegos para el 25 de diciembre. Spurs de San Antonio jugará contra el equipo de los Knicks de Nueva York, es decir, la reedición de la final de este 2026. Juegan también ese día Miami contra Boston, LeBron James y el equipo de Filadelfia contra los Lakers de Los Ángeles, el ex equipo de LeBron. Y bueno, hay noticias de los Lakers, más adelante las proporcionamos. Thunder contra el equipo de Minnesota y los Nuggets contra los Warriors. Y bueno, en cuanto a la nota de los Lakers, los empresarios Josh Koshner y Bob Iger han adquirido el día de hoy a los Lakers por 12.500 millones de dólares al empresario Mark Walter, que apenas el año pasado había adquirido el paquete mayoritario de la familia Boss, que controló la franquicia desde 1979. Y bueno, la del año pasado fue cifra récord para el deporte americano. Obviamente, esta también cifra récord, la máxima en la historia del deporte en los Estados Unidos. 12.500 millones de dólares de los empresarios Josh Koshner y Bob Iger, que, bueno, era exdirector o era director ejecutivo de la compañía Disney, nuevos dueños de los Lakers. Si terminamos con la información deportiva el día de hoy, vamos a pausa y regresamos.
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3: Ahí está, en un momentito más estaremos esperando la llamada de nuestra querida abogada Ina Scott. Mande ya sus mensajes de texto para irlos acumulando, para que al final no se acumulen, porque la abogada va a empezar precisamente en unos 4 minutos o 3 minutos que ya va a estar aquí presente. 9:10 empieza la abogada, empezando con el tema que nos está enviando. Mientras tanto, vamos a dar algunos encabezados de notas importantes. Ya rescataron al último gatito, de ese barco abandonado en Tacoma. Empezamos con 40. Y luego los gatitos, pues, se oían la presencia de los rescatistas y se escondían más. Luego sacaron 10 más. Llegaron a 50. Y ayer terminaron de rescatarlos a todos, terminando en 60 gatos que estaban escondidos en un barco abandonado. Ahí en el puerto de Tacoma, lograron, son 60 gatitos, Y en Seattle también están comentando que el Consejo de la Ciudad está presionando al jefe interino de la policía de Seattle para que actualice la investigación sobre este tiroteo en el Bite of Seattle, ese festival de comida en el Seattle Center. Está mucha presión para que digan qué pasó y qué pasó con el tercero. Un detective del Departamento de Policía de Seattle calificó de inexacta la respuesta que dio la ciudad en este tiroteo mortal aquí en Seattle, Washington. No están conformes con la respuesta. Por otro rumbo, también estamos viendo que este rescate que hubo de los gatitos, como estaba diciendo, se escondían los gatos, por eso entonces fueron poco a poco sacando, pero ahora sí, parece, ahora sí ya quedó todo. Los propietarios pierden toda su casa después de que un hombre armado con una antorcha en un carrito de golf supuestamente le prendió fuego a esa casa. Un extraño caso de incendio provocado en el condado de Kitsap fue captado por un video de seguridad doméstica. Muestra a un hombre conduciendo un carrito de golf con un perrito y portando dos antorchas, mientras, según los investigadores, provocó el incendio que destruyó una casa y el garage también independiente. Las autoridades han acusado a Sean Hinson, de 47 años, de haber incendiado en primer grado esta vivienda, el cargo en primer grado, y haciendo agresión también en segundo grado. Una cámara grabó ese incidente. Se está viendo ahora, pues, que va a ser procesado esta persona. La policía también dice que un hombre que iba en una patineta eléctrica fue atropellado y que murió por un conductor adolescente en el norte de Seattle. Eran las 13:45 más o menos, 12:45 más bien dicho, a la madrugada de este martes, cuando fue atropellado por un conductor que el muchacho apenas cuenta con 16 años de edad, que iba en una furgoneta en dirección al oeste. El conductor del autobús que se encuentra el hombre herido en medio de la intersección del 911. Los paramédicos llegaron y practicaron reanimación cardiopulmonar, pero no, esa persona falleció. Bueno, vámonos, ya está aquí la abogada de inmigración, abogada Ina Scott con nosotros. Bienvenida y buenos días, Ina.
4: Hola, buenos días. ¿Cómo está usted?
3: Estamos muy bien. ¿Cómo estás tú, eh?
4: Muy bien, gracias.
3: Me da mucho gusto saludarla. Bueno, pues aquí estamos disfrutando un día muy fresquecito para hacer verano, ¿eh?
4: Sí, pues ahora por la mañana, sí.
3: Exactamente. ¿Cómo ha ido todos los casos de migración, abogada?
4: Well, es una pregunta complicada.
3: Sí, ¿verdad?
4: No, tenemos mucho éxito en la mayoría de nuestros casos, pero obviamente hay casos difíciles, hay circunstancias muy difíciles para algunas, you know, algunas personas, algunas familias. Pero siempre estamos tratando de hacer todo posible para ganar casos, para obtener estatus legal y o también para como avisar a gente de que ellos pueden esperar en cualquier procedimiento en que ellos están. So, siempre estamos tratando de averiguar que gente tiene conocimiento de exactamente qué está pasando con sus casos y saben todos los riesgos antes de comenzar un proceso o si, you know, algo, si es un proceso de deportación o algo que ellos saben cómo todo va a pasar. So, uh-huh. You know, bien, tenemos buenos casos y obviamente casos más difíciles.
3: Muy bien. Antes de empezar los temas, recibí unas llamadas en la mañana, Ina, acerca de cómo se está manejando los casos fraudulentos o los casos buenos que dejó la abogada de los Milagros, la exabogada de los Milagros. Entonces, ya sacamos en conclusión, Ina, a ver si nos puedes ayudar con esto. Sacamos en conclusión que hay una consulta y en esa consulta se analiza el caso y se dice si es factible o no es factible, o hay un servicio que digan, bueno, tu caso necesite, no vamos a necesitar tiempo para revisarlo, y hay otros casos que van a decir, no, tu caso está fraudulento y ya lo tiene migración, ¿verdad? Entonces, la pregunta fue que dijeron abogados que están por allá por los rumbos del sur, en Tacoma. Una persona habló muy preocupada porque ese abogado a su hijo, por revisar el caso y llevarlo, le cobraba $25,000 también, ¿no? Entonces algo parecido a lo que cobraba la abogada de los Milagros. Pero la pregunta fue, ¿hay un costo por una consulta? ¿Qué se ve en esa consulta o hay un costo por una revisión profunda de eso? ¿Cómo se maneja eso? Ina, ¿nos podrás dar una orientación?
4: Sí, claro. So, nosotros como abogados que estamos tratando de ayudar en esta situación con Lozano, estamos muy, muy llenos de esos casos, de consultas, de revisiones de casos. Pero, porque también eso es adicional de los casos que ahora tenemos. ¿Sí? Uh-huh, tenemos sí, claro. Nuestros casos de residencia, de ciudadanía, de todo eso, ¿sí? Proceso consular.
3: Sí.
4: So, en ¿cómo estamos manejando eso en mi oficina? Ahora tengo una línea de espera o lista de espera para gente que necesita el reviso de casos de Lozano. Y estamos requiriendo que una persona quiera su archivo completo antes de entrar en la lista, antes obviamente agendar una cita. Antes de agendar, o cuando tenemos una cita programada, primeramente yo estoy revisando todo el archivo de los documentos que fueron entregados, las solicitudes, cómo una persona contestó las solicitudes, las declaraciones, también las firmas, si las firmas son legítimas o digitales, o electrónicas. So, hay muchos diferentes factores en esos revisos de las revisiones del caso. Porque siempre hay diferentes factores y diferentes problemas en todas esas solicitudes. So, primeramente, estamos viendo tres o cuatro diferentes cosas. Primeramente, si una persona entregó solamente la solicitud de VAWA, o la VAWA junto con la residencia. Y si los dos fueron entregados, la primera pregunta es si esa persona fue elegible para la residencia. Porque había muchos casos entregados cuando la persona no estuvo elegible para la residencia. Eso es primero. Segundo, el leer la declaración y you know, investigar quién fue el abusador. Necesitamos averiguar si este aplicante realmente fue elegible basado en quién fue el abusador. Uh-huh. Digamos, si estamos hablando de los niños mayores de 21, necesitamos averiguar si ese niño estaba viviendo con la persona a partir de los 21 años. También si el abuso ocurrió a partir de 21 años. Uh-huh. Esas son las primeras cosas de elegibilidad. Después de eso, si el niño ha vivido con juntos y también el abuso ocurrió, el abuso ocurrió a partir de 21, la próxima cosa es si los incidentes o lo que fue explicado en la declaración, primeramente, es legítimo y también califica como abuso. Porque también estamos, decidir si lo que ocurrió fue realmente un hijo difícil o hijo, digamos, rebelde, o realmente si tenemos esas instancias de abuso actual. Sí, es dos diferentes cosas, ¿sí? Y también necesitamos que esa persona, ese aplicante, revise su declaración en su idioma, ¿sí? Para averiguar si, qué es correcto, qué es exagerado, qué es completamente falso, ¿sí? Para las consultas que yo tuve, las personas están revisando sus declaraciones y están marcando casi, la mitad o más de la mitad de la declaración es completamente exagerado o fabricado. So, esto obviamente es importante para averiguar si el caso es legítimo o no. Y la última cosa que es muy importante es de las firmas, porque migración solamente está aceptando firmas escritos por mano, uh-huh, y no firmas digitales, o electrónicos.
3: Electrónicas, sí.
4: Electrónicos. Uh-huh. Y si lo que la abogada Alejandra hizo por muchos años es que ustedes firmaron o los clientes firmaron una como por electrónico en un iPad o algún como máquina, y ellos realmente copiaron este firma en todas sus aplicaciones y los aplicantes nunca revisaron ni confirmaron las firmas.
3: Entiendo.
4: Inmigración está denegando todos los casos con las firmas electrónicas.
3: Uh-huh, uh-huh.
4: So hay muchos factores, muchas cosas para revisar, para averiguar. Si una persona existe en un caso legítimo, pero las firmas son electrónicos, tenemos un problema. Si una persona tiene el castigo permanente y entraron en los Estados Unidos múltiples veces y aplicaron para residencia, esas personas probablemente no califiquen para la VAWA o para la residencia. So hay muchísimos problemas en estos casos. Cada caso es diferente. Entiendo que en muchas situaciones sí había abuso o situaciones malas con los hijos, pero lo que estaba escrito en las declaraciones no es la verdad y no es honesto. So, esos casos, honestamente, en mi opinión, son muy difíciles para revisar, toman mucho tiempo,
3: uh-huh,
4: y por eso solamente para hacer ese reviso en la consulta inicial, cobramos, abogados están cobrando entre como $200 a $500,
3: sí,
4: porque eso es mucho trabajo al principio.
3: Ok.
4: La
3: pregunta es, cuando hacen una revisión de una consulta entre $200, $500, eso no es problema. Ahí generalmente se pueden dar cuenta si ese caso estuvo bueno o ese caso es un fraude.
4: Pues sí, realmente después de la revisión de la declaración, es en, uh-huh, este punto cuando podemos realmente decidir si el caso era bueno o tiene un chance de ganar.
3: Uh-huh.
4: Si el si existe ese abuso, pero la declaración no, de nuevo es fabricado, tiene muchos problemas,
3: uh-huh,
4: necesitamos escribir una nueva declaración o pedir una nueva evaluación psicológica, porque ellos también no están aceptando esas evaluaciones psicológicas de la oficina Lozano, porque el persona quien escribió esas evaluaciones no era psicólogo.
3: Era un empleado de la abogada, es lo que sabemos.
4: Exacto,
3: ¿no?
4: Exacto, sí. So, de nuevo, en esos casos hay muchísimos problemas, y no solamente si había abuso o no abuso, tenemos también ese problema con firmas electrónicas, con evaluación psicológica, hay muchísimas cosas para evitar.
3: Entonces, lo que entiendo es que cuando hay probabilidad de que sea cierto todo, que se haga la investigación, es como volver a reiniciar un caso y corregirlo, ¿no?
4: Exacto.
3: Ok, sí. Y el otro falso, ese sí no tiene remedio, por decirlo así, ¿no?
4: Sí, sí. A veces no hay, especialmente para gente que tiene casos entregados, quienes son completamente fabricados, una persona no califica para el beneficio. Podemos, nuestro trabajo como abogados éticos es para avisar a ustedes que a veces es mejor retirar su solicitud. Pero con retirar su solicitud hay el riesgo de proceso de deportación.
3: Uh-huh.
4: después de esto.
3: Sí, claro.
4: Y a veces gente tiene otras opciones por un familiar, por un otro hijo, por un proceso consular o algo como esto, y eso podemos consultar y hacer otro proceso completamente. Pero cada caso es diferente, y para nosotros como abogados quienes están revisando esos casos, eso toma mucha energía, honestamente. Uh-huh. Y entiendo que gente son enojados, son frustrados, y ellos pagaron muchos dólares, mucho dinero a Lozano. Pero también para corregir o para comenzar un nuevo proceso, nosotros también hacemos cobrar nuestros honorarios de nuestras oficinas. So, es una situación muy difícil para todos, honestamente.
3: Entonces, eso de que la abogada Lozano cobró 25,000 y otro abogado está retomando un caso, también va a cobrar 25,000, ¿eso es posible? ¿Está bien? So, ¿o cómo lo sientes tú?
4: Eso depende. La única manera, si este abogado que está cobrando 25,000, depende para qué él está cobrando ese dinero. Mm. Si es solamente para revisar la aplicación para reentregar caso de VAWA, ¿sí? Para una persona, ¿sí? Para un aplicante, para revisar y reentregar caso de VAWA, 25,000 es mucho. Pero si estamos hablando de dos personas, o si esas personas no solamente están en proceso de VAWA, pero también están en proceso de deportación y quieren pelear un juicio en frente del juez, para eso sí, $25,000, honestamente, eso yo puedo entender. Solamente para VAWA, para una persona, no. Pero para dos personas y proceso de deportación y para aplicar juicios, para cancelación de deportación o algo más, sí, eso entiendo.
3: Eso es justificable, vamos a decirlo así. Okay, perfecto.
4: Todo depende exactamente para qué ustedes están contratando este abogado y qué él o ella están ofreciendo.
3: Muy bien, pues muchas gracias por esa información. Ahora vamos al tema, muchas gracias. ¿Algo que quieras agregar del tema que estamos hablando?
4: Solo que entiendo que hay miles de personas quienes necesitan nuevos abogados para casos de Lozano, que quieren revisar el caso, que hay mucha incertidumbre de esos casos que está pasando. Y tuvimos varias personas llegando a nuestra oficina o llamando y están honestamente enojados con nosotros por no tomar revisar sus casos. Y honestamente eso me preocupa porque no es la culpa mía de nosotros. Si, ustedes entregaron casos no ustedes, pero si Lozano, ustedes contrataron a Lozano y ella hizo un trabajo mal, eso no es la culpa mía. Nosotros solamente estamos aquí para tratar de ayudar. So, por favor, es tener paciencia con sus nuevos abogados. Estamos tratando de hacer mucho trabajo extra, que no es normal para nosotros.
3: No, y aparte la gente está desesperada y frustrada, pues entonces entra una desesperación y un enojo natural, vamos a decirlo así, ¿no?
4: Entonces, sí, eso entiendo. Sí. Solamente no estoy pidiendo que, de nuevo, eso no es la culpa de nosotros si no tenemos una consulta disponible inmediatamente para su caso. Hay muchos abogados que, sí, yo no puedo tomar su caso, hay varios otros abogados que sí están tomando casos, pero también todos son muy, muy llenos con esos casos, abogados de Lozano.
3: Sí, porque fueron miles de casos. Por último, yo creo que vamos a tener que dejar los temas para la próxima semana, los que me mandaste, porque ya ocupamos el tiempo en esto. Digo, para recibir las preguntas de la gente, ¿no? A eso me refiero. ¿Podemos dejar los temas para la próxima semana?
4: Sí, está bien.
3: Muy bien, muchas gracias. Y por último, la desesperación de la gente, es decir, ¿se podrá recuperar el dinero que se le pagó a la abogada de regreso a los clientes frustrados, a los clientes engañados?
4: Honestamente, creo que eso sería muy, muy difícil para recuperar el dinero. Ustedes pueden hacer cualquier, mandar una carta o tratar de comunicarse con la barra de abogados. Hay un fondo para clientes dañados, lastimados por un abogado, pero honestamente no sé si ellos están pagando algo a alguien, no sé qué es el proceso. La mejor cosa de hacer es tratar de entrar en cualquier demanda en contra de ella, demanda civil, pero también por el momento no sé qué está pasando con esos abogados, si están aceptando nuevas personas para esas demandas o no. También se les pueden tratar de comunicarse con el Attorney General del Estado de Washington y hacer una queja o algo con ellos de consumer protection, protección de, ¿cómo se dice? No sé. So hay algunos lugares donde la gente puede tratar de comunicar con esas agencias, pero honestamente creo que esto sería muy difícil para recuperar ese dinero.
3: Después, como aquí hay fraude y lo han venido comentando, ¿es posible que un caso de fraude pueda convertirse de un caso civil a un caso penal?
4: ¿En contra de quién?
3: De la ex abogada Lozano.
4: Sí, es posible. Hay investigaciones en ella por costes civiles y también criminales. Sí. Pero honestamente no sé. No sabemos a dónde ella está, no sabemos el poder del gobierno, si ellos pueden, forzar a ella a regresar a los Estados Unidos para pasar por proceso criminal. Es complicado, ya. Yeah.
3: Uh-huh. Muy bien, pues muchas gracias por tus respuestas y por tu buena disposición para dar tu opinión al respecto. Gracias, abogada, ¿eh?
4: Uh-huh. Gracias.
3: Muy bien, pues vamos entonces a recibir la primera llamada que aquí está esperando. Adelante, buenos días.
5: Buenos días, don Horacio. Buenos días, abogada. Gracias por su trabajo y dedicación.
4: Gracias.
5: Tengo una pregunta para usted. Mire, muchos de las gentes que están con los años están desesperados porque todo lo que hicieron sucedió muy rápido. Entonces, por eso están desesperados. Piensan que es igual de rápido arreglar todo esto. Pero mi pregunta es la siguiente. Si ya nos llegó una notificación que nuestro caso está, lo están revisando y puede que haya un problema, y si no podemos encontrar un abogado pronto, ¿qué es lo que procede para hacer para nosotros?
4: So, eso depende de qué tipo de notificación usted recibió. Si usted recibió una como pedida por más evidencia o algo como esto, normalmente usted tiene como casi 90 días para responder. Y creo que con esto, la mayoría de gente que es clientes de Lozano que están llamando, solamente quieren alguien nuevo para revisar su caso. Pero si usted tiene una fecha límite para responder a migración, esa es la primera cosa que usted tiene que decir cuando usted está hablando o llamando a un abogado. Porque si nosotros sabemos que hay algo urgente, que hay una fecha límite en un caso, podemos acelerar el proceso rápido de los casos. So, sí, si usted tiene una fecha límite para responder a migración, si usted recibió una carta con pedida por más documentos, cuando usted está llamando a cualquier abogado, primeramente dice que usted tiene esta notificación y tiene fecha límite para responder.
5: Ok, bueno, sería todo. Muchas gracias, abogada. Que tenga buen día.
4: Gracias, igualmente.
3: Muy bien, gracias.
5: Gracias, don Horacio.
3: Para servirte, mi estimado. Vamos ahora con las preguntas por vía mensajes de texto para la abogada Ina Scott. Pregunta para la abogada, ¿cuál es la diferencia de una licencia regular a la Enhanced Driver License que ya me hice ciudadano? Me han dicho que puedo viajar uno y entrar a ciertos edificios federales y no sé si sacarla o quedarme solamente con el ID regular o el pasaporte.
4: Ok. Yeah, buena pregunta. Cuando, hace meses o el año pasado, no recuerdo cuando entró en vigencia este Real ID Act, ahora hay un requisito para enseñar su ciudadanía o algún tipo de documento federal cuando alguien está cruzando por seguridad en el aeropuerto o entrando a algunos edificios federales. No todos, solamente algunos. Y esta licencia Enhanced tiene comprobante de su ciudadanía de los Estados Unidos, entonces no requiere ningún otro pasaporte ni otro papel de su estatus legal. So, el beneficio de tener esa licencia Enhanced es que esa licencia solamente sin su pasaporte es el comprobante de su ciudadanía de los Estados Unidos. Uh-huh. Y eso es mucho más fácil si usted está encontrado por migración, ojalá que no, obviamente. Pero usted puede enseñar su Real ID, esa licencia Enhanced, sin llevar también su pasaporte americano. Y creo que con esa licencia Enhanced usted puede entrar solamente por tierra a Canadá o México. Básicamente esa licencia sin su pasaporte Enhanced es el comprobante de su ciudadanía. So, en mi opinión, creo que es una buena idea para todos ciudadanos, ciudadanos, sí, siento, sí, para sí. obtener esa licencia en hand.
3: Es mejor. Y además, esa enhance se sirve para pasar por tierra, por decirlo así, pero pues generalmente las aerolíneas te van a pedir el pasaporte internacional, más que otra uh-huh. cosa. Ahí está. Gracias, sí. abogada. Buenos días. Yo entré con visa de turista, pero no tengo nada que lo compruebe. Hice el proceso de FOIA y no encontraron nada. Mi hijo tiene 22 años. ¿Hay alguna manera de arreglar los papeles?
4: Oh, so yo tengo el mismo problema con otro cliente ahora, que estamos tratando de buscar algún comprobante del pasaporte o de la visa. Uh-huh. Eso depende. So, en muchos casos, una FOIA no va como enseñar su entrada si se entró por tierra. Si se entró por avión, una FOIA de CBP sí puede enseñar su entrada con la visa y pasaporte. Si usted tiene su pasaporte, pero perdió la visa o no tiene el I-94, hay un formulario que se puede entregar, como se llama, el I-102. So el I-102 es un formulario a IUCIS que se puede entregar para recibir una copia o algún documento de su entrada si usted recibió al momento de entrada un I-94 o algún otro comprobante. Aparte de esto, usted sí puede entregar una aplicación de residencia con su declaración de la manera de entrada y con toda la evidencia que usted sí tiene declaraciones o cartas de otras personas. Pero en este momento mismo, esos casos son muy riesgosos. So, en mi opinión, para hacer ese tipo de caso de residencia sin ningún comprobante real de su entrada, es posiblemente mejor esperar hasta 2029, hasta cuando tenemos nuevas políticas en esos tipos de casos.
3: Muy bien, muchas gracias. Vamos con esto que dice. Buenos días. ¿En qué mes y año van las aprobaciones de la visa U, por favor?
4: En como los finales del verano de 2017. So, no hemos recibido una aprobación en como 1 o 2 meses porque ellos procesaron todos los 10,000 casos del último año. Vamos a empezar a recibir otras aprobaciones comenzando el 1 de octubre.
3: El 1 de octubre, gracias. Buenos días. Si se le puede decir a la abogada, por favor, yo tengo una petición familiar con la ex abogada de Los Milagros y fui a Huellas en enero. ¿Tengo que ir a Huellas otra vez? ¿Tengo que esperar? Muchas gracias. Que tengan buen día.
4: Si usted hizo sus huellas una vez, realmente no es necesario para asistir otras citas, solamente si usted está entregando otras solicitudes. So si su caso está pendiente por el momento, probablemente no hay nada que se decida hacer.
3: Okay.
4: Aparte de pedir reviso de su caso con otro abogado.
3: Sí, claro, por supuesto. Muy bien. Dice lo siguiente, ¿cómo están las citas en Ciudad Juárez? ¿Ha habido algún cambio drástico? Tengo cita en Ciudad Juárez en septiembre y viajo con perdón 601 a waiver por esposa ciudadana.
4: Perfecto. No hemos tenido ningunos cambios grandes en Ciudad Juárez. Solo esos casos limpios con waiver aprobado, con ningunos delitos o con delitos muy menores o misdemeanors. Esos están procesando sin problema. Algunas cosas que son importantes es, obviamente, en el examen médico, el doctor está haciendo un examen de piel de tuberculosis o otras como enfermedades. Uh-huh. So, a veces no es una mala idea para hacer un como examen aquí antes de salir para averiguar si se tiene tuberculosis o otra enfermedad en sus, ¿cómo se dice? Lungs.
3: Pulmones,
4: uh-huh. sí. Porque si algo regresa del examen de piel, ellos van a hacer un X-ray de sus pulmones y eso puede retrasar su caso. Eso pasó con uno de mis clientes que había un X-ray positivo por algo en sus pulmones y eso retrasó el caso por como 6 a 8 semanas.
3: Sí.
4: Eso no es una mala idea. El resto de casos está bien, ¿sí? No, para mi parte todo pasó muy bien, pero él había un problema médico. También si un aplicante con que es, you know, más viejo, especialmente si un hijo ciudadano petición para un papá, you know, como 60 o 70 años o más o mayor, es una buena idea para comprar seguridad privada para esta persona antes de la entrevista, solamente para que el gobierno pueda decir que esta persona va a estar una carga pública en los Estados Unidos. Pero aparte de esas cosas, para aplicantes normales, para esposos con perdón aprobado, sin delitos graves, sin nada de eso, no, los casos están procesando sin problema.
3: Muy bien, muchas gracias. Vamos con el siguiente, entonces. Buenos días, dice. En la cita biométrica de la semana pasada, al solicitar el ID, no coincidió con mi nombre porque mi trámite de ajuste de estatus lo inicié con mi apellido de casada, el de mi esposo, ciudadano, y mi ID aún tiene el nombre de soltera. Los oficiales tardaron mucho en atenderme porque ellos mismos estaban confundidos. Después de una hora, por fin me pasaron a los biométricos y me fui, todo bien. Abogada, ¿debo de cambiar mi ID o debo de esperar que termine este ajuste de estatus? Gracias.
4: No, usted puede cambiar su ID porque el documento legal que enseña su nuevo nombre es su certificado de matrimonio. Entonces, si usted quiere ir al como DMV para hacer un nuevo ID, necesita llevar su acta de matrimonio certificado como este comprobante del nuevo nombre legal.
3: Muy bien, correcto, buena respuesta, gracias. He escuchado que han agarrado gente en el aeropuerto por ese tipo de cosas, ¿es cierto?
4: Sí, es cierto. Es difícil, no he escuchado de esto pasando aquí en Seattle, pero en otras partes del país sí escuché que personas que están viajando en vuelos domésticos y internacionales estuvieron como agarrados. No sé los detalles, para ser honesta. Para gente regresando a los Estados Unidos desde el extranjero, y si una persona está usando un advance parole o residencia que se obtuvieron por VAWA, por Lozano, hay una bandera roja en esos casos y mucha gente están entrevistados por oficiales de inmigración a la entrada del país para averiguar que el caso fue legítimo. So, especialmente gente que tiene advance parole o residencia por Lozano, ustedes es mejor no viajar por el momento antes de revisar su caso con otro abogado. Pero también he escuchado que algunas personas fueron arrestados en los partes de los aeropuertos domésticos, pero no sé exactamente qué inmigración está buscando, si es algunas personas en particular o si es alguien, son búsquedas particularizadas de esas personas, you know, en particular. So, honestamente, es riesgoso para viajar por avión si ustedes no tienen papeles.
3: Ok, correcto. Vamos con una llamada, entonces. Buenos días. A ver, ¿le bajas a tu radio, por favor? Adelante.
6: Hola, buenos días, ¿soy yo?
3: Sí, adelante.
6: 6469.
3: Sí.
6: Oh, mira, tengo una pregunta para la abogada. ¿Tengo que llenar los documentos que, ¿cómo se llama? El CBP o algo así. ¿Tengo que salir a Ciudad Juárez con mi perdón aprobado?
4: No, usted no tiene que llenar nada de CBP. Si usted está saliendo de Ciudad Juárez para su entrevista, usted solamente, you know, no he escuchado a ninguna de las personas que fueron parados al salir del país. Especialmente para mis clientes, estamos recomendando que gente esté viajando a El Paso y cruzando por tierra a Ciudad Juárez por El Paso. Pero no hay nada para llenar. Usted no necesita hacer ningún como documento de autodeportación o ninguna salida voluntaria, nada con CBP. Usted solamente puede tomar su vuelo y salir a México.
6: Pues digamos que si estoy en el aeropuerto aquí en Seattle y estoy parado por inmigración y nada más tengo que mostrar mis documentos que voy a mi cita a Ciudad Juárez.
4: Craig, no he escuchado que eso está pasando aquí en Seattle, pero sí, eso sí pasará. Sí, la mejor cosa de hacer es enseñar los documentos de su entrevista, tratar de contactar con comunicarse con su abogado, pero ya no he escuchado nada de que eso está pasando aquí.
6: Muchas gracias.
4: Gracias. Buena suerte.
3: Ahí está. Gracias, ¿eh? Bueno, vamos ahora con otros mensajes de texto que están esperándonos aquí para la abogada Inés Scott, pero el teléfono, abogada, no le hemos dicho.
4: Gracias, ya, sí. Mi teléfono es 206-774-8758, 206-774-8758.
3: Gracias, muy bien. Vamos, ¿qué nos dicen por aquí? Nos están diciendo otras cosas. Dice, buenos días, yo tengo deportación en ausencia y mi hijo está en el militar. Ya varios abogados me dijeron que no puedo arreglar. Pero mi pregunta es, si caigo al centro de detención, estando adentro, ¿puedo pelear mi caso? Y si tendría chance de salir con la fianza aquí y tal vez arreglar, o mejor firmo mi deportación.
4: Okay, so eso es, realmente usted tiene muchas preguntas aquí, uh-huh, no solamente uh-huh. una.
3: Sí.
4: So, primeramente, usted no puede hacer el parol militar con su hijo por su orden de deportación. Gente con orden de deportación o que están en proceso de deportación necesitan aplicar para parol militar con ICE, y ICE no están aprobando estos casos. So, realmente, por el momento, usted no tiene opciones a través de su hijo. Si usted tiene su deportación en ausencia y usted está agarrado o detenido, hay muy pocas cosas que se puede hacer. Un abogado primeramente puede tratar de pedir para reabrir su deportación en ausencia, pero eso también depende en por qué se faltó su cita y cuándo eso pasó. Pero con esa orden de deportación en ausencia, Remigración realmente tiene el derecho para como reinstalar esa deportación previa, y usted no está elegible, digamos, para algunos nuevos procesos de la corte. So, mi recomendación es consultar con un abogado para averiguar si hay una manera para reabrir su deportación previa y recomendar procesos de deportación a donde se puede tratar de pedir algunos beneficios o tratar de hacer algunas aplicaciones. Pero si usted decide salir del país y esperar una petición por su hijo o algo, es muy probable que usted tiene un castigo de 5 a 10 años, depende en su historia migratoria.
3: Muy bien. Ahí está. Buenos días, señor Horacio y abogada. Saludos y bendiciones. Yo fui ese caso que un abogado nos cobraría $25,000 y somos mi esposa y yo. Solo era una revisión de los casos y teníamos que pagar en $10,000 al momento de aceptar los casos y el resto en pagos y pagar $1,400 por una consulta con una clínica. Yo no sé qué hacer. Ayuda, por favor. Gracias y bendiciones.
4: Well, okay. So, si eso es solamente para revisión del caso, eso no tiene sentido para mí. Yo creo que es más que eso. Pero también usted no está obligado con continuar con cualquier abogado. Si esto es demasiado dinero y no quiere pagar, no quiere continuar con esta persona, busque a alguien más. Ninguna persona está requerida para quedar con ningún abogado. Ustedes tienen la libertad para salir y cambiar su caso con cualquier otra persona. So, si ese precio de $25,000 para cualquier servicio, o si, depende de qué están ofreciendo, si eso no tiene sentido, usted no quiere pagar o continuar con ellos, busque a alguien más. Esa es la recomendación.
3: Muy bien, correcto. Otro dice, buen día, una pregunta. Si ICE detiene a una persona y lo manda al centro de detención en Tacoma, ¿el detenido convive con los convictos que están ahí o están independientes? Gracias.
4: Convictos, ok.
3: Pues así dijo.
4: So, en centro de detención en Tacoma hay diferentes niveles de detenidos. Hay cuatro colores. Hay en los niveles más bajos de en colores de, pues es hace 5 años fue la última vez que estuve allá, pero en el pasado el color de azul y verde fueron personas sin delitos,
3: sin alto riesgo, ¿no? Sí.
4: Son riesgos bajos, sin uh-huh. delitos uh-huh. O delitos muy muy bajos como DUI o algo. Después hay personas en colores de naranja o de rojo,
3: sí.
4: Esas son personas de riesgo más alto y ellos uh-huh. están en un parte diferente de descendencia. So, no hay una mezcla de colores, solamente verdes y azules son juntos, y creo que naranja y rojos, ellos también son aparte. So, no, si hay una persona muy violenta o con delitos muy graves, esas personas son separados.
3: Son separados,
4: de gente, sí. sin ningún delito. Sí.
3: Ok, perfecto, buena explicación. Pregunta para la abogada. Tengo el permiso para Bagua. ¿Puedo viajar a Fresno, California? Lo que pasa es que la abogada de Los Milagros me puso que iba para la residencia, pero no voy para la residencia porque yo salí varias veces. No más, solamente quería un permiso para estar aquí. Ese es el error por estar aquí. ¿Podré viajar entonces en avión?
4: Well, técnicamente usted tiene el permiso que cuenta como su real ID. So, técnicamente sí, usted puede pasar por seguridad sin problema y tiene la identificación. Y en mi opinión, viajar en un vuelo doméstico es más seguro, obviamente, salir del país. La recomendación es nunca salir del país. Para viajar, también Fresno ahora. Fresno es un parte del país que tiene mucha, mucha, mucha actividad de ICE. So Fresno creo que es uno de los lugares en esta parte oeste del país más peligroso. So, you know, técnicamente sí, se puede tomar el vuelto con este permiso. Si es recomendable, pues esa es su decisión.
3: Muy bien, vamos con la llamada entonces. Adelante, buenos días.
7: Sí, muy buenos días, don Horacio, ¿cómo estamos?
3: Estamos muy bien, muchas gracias. Aquí muy contento con la abogada Ina Scott. Adelante.
7: Muy buenos días, abogada.
4: Buenos días.
7: Unas preguntas enlazadas en dos, dijo que ¿cuánto tiempo se dilata cuando uno hace la renovación de la residencia para que se la envíe?
4: So a veces estoy recibiendo renovaciones como 6 meses, pero otros están tomando un poquito más tiempo. So actually, you know, recibí un caso aprobado solamente el otro día. Un momento, creo que este tomó 9 meses para este último. Pero cuando su renovación está pendiente, usted va a recibir un recibo con una extensión de su residencia por 48 meses. So, si su permiso, si su residencia o tarjeta va a vencer, usted tiene esta extensión por los próximos como 4 años durante que la renovación está pendiente y usted puede usar ese recibo como comprobante de su estatus legal.
7: Okay, sí, eso lo recibí después de 2 días de haber mandado la solicitud.
4: ¿Recibió qué?
7: El recibo.
4: Oh, muy bien. So, el recibo escrito en el recibo, en la primera línea de la caja grande, dice que hay una extensión de 48 meses.
7: Okay, ¿con esa extensión puedo salir del país?
4: Sí, so con este documento original, es poquito de color de verde, so con este sí. Recibo original, con la tarjeta vencida y con su pasaporte.
7: Okay, muchas gracias. Buen día, abogada.
4: Gracias. Buen viaje.
3: Hasta luego.
7: Gracias, don Horacio.
3: Claro. Adiós. Que sí, con mucho gusto. Bueno, vamos entonces con mensajes de textos, porque, a ver, ya se atoró esta cosa. A ver, aquí está. Permíteme, por favor, abogada. Gracias. Dice lo siguiente. Buenos días, abogada. Mi pregunta es, envié mi perdón 601A en noviembre del 2024. ¿Cuánto tiempo más cree que tarde esto? Gracias.
4: Ojalá menos de 6 meses. Ahora estamos recibiendo esos casos aprobados en como 24, 23 de 25 meses.
3: Ok, correcto. Dice... hola, ¿cómo está? En las citas en Ciudad Juárez, ya lo había preguntado, no pude escuchar la respuesta, por favor, ¿podría decirlo? Porque si ha habido algún cambio drástico en Ciudad Juárez.
4: No, No había ningunos cambios drásticos. Si su caso es limpio, no tiene ningunos como delitos menores, si tiene sus documentos, no hay ningunos problemas. Solamente mi recomendación es si se quiere hacer un examen de tuberculosis, de sus pulmones antes de salir, es una buena idea para algunas personas o generalmente para todos, para averiguar que no hay retrasos. Y también para una persona más de alta mayor, es una buena idea para comprar una aseguranza privada.
3: Correcto. Buenos días. ¿En qué mes y en qué año van las aprobaciones de visa U? Si uno es detenido por ICE, ¿uno puede tener protección con el permiso de trabajo?
4: Sí, so hay alguna protección con tener una visa U pendiente y ahora es aprobaciones para agosto de 2017.
3: Ok, correcto. Dice el siguiente, a ver, vamos a ver, todavía después de una hora, firme pasaron, ok. Así no se va. Si a un familiar lo para inmigración en la calle, ¿puede enseñar su visa de turista para comprobar que es turista? ¿O cómo comprobar que va a salir del país? Gracias.
4: Ok, sí. Sí, puede enseñar el visa turista y también cualquier sello para enseñar que esa persona todavía está en estatus legal. Ok, so, una persona que entró con el visa turista normalmente tiene 6 meses para quedar aquí. Si ellos están dentro de esos 6 meses, pueden enseñar esos documentos. Pero si han pasado los 6 meses y esa persona faltó de salir del país, ese puede causar problemas. Inmigración puede detener esa gente. So, pero dentro de los 6 meses, si una persona está en como estatus válido de turista, es mejor enseñar esos documentos y ese debe ayudar.
3: Mm-hmm. Muy bien. Dice el siguiente mensaje de texto. Hola, dice, buenos días. Mi sobrina se casó con un ciudadano y le dieron 2 años la residencia y tuvo entrevista para renovar. ¿Ya se puede hacer uno ciudadano o tiene que tener 3 años de casada y otra vez tendría otra entrevista?
4: Él necesita, so después de recibir la residencia condicional de los 2 años, si ellos entregaron la petición I-751 para quitar las condiciones en residencia después de 2 años, pero después de 3 años con residencia, no 3 años de casados, 3 años con residencia, esta persona puede aplicar para su ciudadanía y no importa si la aplicación previa de quitar condiciones todavía está pendiente. Sí pueden aplicar para la ciudadanía y también pasar por otra entrevista para esto.
3: Muy bien. La abogada tiene razón. Yo estuve buscando muchos abogados que algunos se están pasando de precio. Pero uno decide a quién contratar. Pues ya que mi caso es de Bagua y ellas me miraron mi caso que era legítimo y que no tenía ningún tipo de fraude. Contraté a una de tus abogadas de la radio. No es barato, pero tampoco es exageradamente caro. Y me están ayudando y muy bien. Muchas gracias, dice esta persona,
4: Muy bien, muy bien.
3: Correcto. Buenos días. ¿Es recomendable empezar un caso en estos tiempos difíciles? Yo califico, pero la estoy pensando. ¿Qué podemos hacer?
4: Todo depende en su caso y qué tipo de difícil, ¿sí? A veces, honestamente, estoy tomando menos riesgos que anteriormente porque las consecuencias son graves ahora con si inmigración decide denegar su caso o no está de acuerdo con cualquier argumento legal. Pero todo depende. En algunos casos complicados, yo creo que sí todavía hay maneras para ganar, pero en otros casos creo que a veces es mejor esperar hasta que se cambiaran las políticas.
3: Uh-huh. Buenos días. Una pregunta para la abogada. Si yo empiezo mi proceso por visa U y me voy para México, ¿eso ya no procede?
4: Sí, la visa U es una de las únicas aplicaciones que pueden continuar si usted está aquí en los Estados Unidos o esperando fuera del país. Entonces, si se aplica para visa U, sí puede salir y esperar su proceso desde México.
3: Ok, no hay problema, lo puede seguir desde allá. Dice, hola, buenos días, ¿una persona con DACA es detenida, puede tener fianza?
4: Depende en por qué están detenidos, depende en el juez, depende en si se tiene buen abogado, depende en muchas cosas. So, una persona con DACA probablemente sí, especialmente aquí en Tacoma, sí pueden pedir una fianza, pero si ellos van a recibir una fianza, eso completamente depende en ellos y sus circunstancias.
3: Muy bien. Hola, ¿qué probabilidad hay si me detiene migración en el aeropuerto? Tengo permiso de trabajo con acción de buena fe.
4: Si usted está detenido en aeropuerto, llama a un abogado tan pronto como posible. Honestamente, es la única cosa que puedo decir. Si ICE o migración tiene la intención de detenerle, ellos van a hacerlo. ¿Sí? Pero obviamente la cosa más importante es siempre para llevar en su persona, you know, para sus permisos y su documento para enseñar su estatus legal y tener el documento original, no una copia, no una foto en su teléfono, pero su permiso actual.
3: Muy bien. Uno de los problemas cuando vas a consulta es que si tu caso es por Alejandra, no tienen espacio o el cobro es excesivo. ¿Usted tiene alguna recomendación con otro abogado que tenga espacio y no sea tan caro por la consulta? Gracias.
4: Honestamente, no. No sé con otros abogados. Todos de mis colegas con quienes estoy hablando, todos son llenos. Y no sé los precios de individuos. La recomendación realmente es para llamar a cualquiera de los abogados y van a tomar su, you know, que están aceptando llamadas y preguntar. Pero no tengo referencias en este momento para gente que no están llenos.
3: Muy bien. Hola, ¿qué probabilidad hay si me detiene mira? Ah, es el aeropuerto, dice. Muchas gracias, ya lo había contestado. Dice, más o menos, ¿para cuándo tendrá citas disponibles de consulta la abogada Ina?
4: So, para consultas normales, que no es, tiene nada de hacer con Alejandra Lozano, estamos programando citas aproximadamente 2 meses. Uh-huh. Pero casos de Lozano es posiblemente 6 meses o más.
3: Muy bien, ahí está ya. Pues muchas gracias, Ina. Podrás dar tu teléfono 3 veces si eres tan amable como tú solas lo sabes hacer. Adelante.
4: Sí, gracias. Mi teléfono es 206-774-8758. 206-774-8758. 206-774-8758.
3: Vaya, parece que ahora sí terminamos. <¿Cómo es? risa> Espero, bueno, ya nos vamos mejor. Gracias, Ina, un abrazo con mucho cariño y mucho respeto, ¿eh? Muchas gracias.
4: Muchas gracias, hasta luego, adiós.
3: Adiós. Pues ahí están los servicios de nuestros abogados, señoras y señores. Como verán, pues están muy ocupados con estos casos que son hasta 6 meses. Entendemos la desesperación y la frustración que han de tener mucha gente que lo hicieron de buena fe. Entendemos también el temor que aquellos saben que pues no actuaron bien. No sé quién haría eso, pero si lo hicieron, pues están en un problema muy fuerte. Pues me imagino que inmigración va lento porque son miles los casos de la abogada Kennedy, o exabogada Kennedy, porque ya no es abogada aquí en la barra de abogados. Y le están preguntando si hay otros abogados. Bueno, hay dudas sobre una abogada ucraniana, rusa, no sé qué será, de Ohio, y otra pues hispana en Texas, pero que se sigue anunciando en el Facebook. Tengan mucho cuidado y analicen muy bien y hagan preguntas y demás sobre muchos quizá discípulos que tuvo la exabogada Kennedy, la exabogada de los milagros. Ya nos vamos, señoras y señores. Muchas gracias por su fina atención, gracias por sus participaciones, sus llamadas, sus preguntas, y estamos para servirles totalmente. Lo dejamos pues con las buenas palabras y buen programa que tiene Mercedes García a continuación. Adelante entonces, y su servidor Horacio Omar le da las gracias y los espero mañana con el favor de Dios a las 6 de la mañana. Gracias, hasta mañana.
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3: Bueno, antes de irme, gracias a todos los que nos escribieron. Irá Saúl, gracias a Rogelio, Joel Lozano, saludos Roger, Susana Zavala, buenos días señor, dice una pregunta para la abogada, yo tengo residencia por Bagua, ¿puedo salir a México? Sí, sí puedes salir, siempre y cuando tenga mucho cuidado no tener delitos, nada más. Rosa Mora, buenos días abogada, Dios la bendiga siempre, ahí está. No tenía chance de ver los mensajes de Facebook porque estaba encima la foto de la abogada Ina Scott, pero muchísimas gracias por estar al pendiente todos ustedes. Gracias y adelante con la programación de El Rey 1360.
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¿Qué tal? ¿Qué tal? Muy buenos días y bienvenidos aquí a su estación de casa, el Rey 1360, la autoridad en música mexicana, la estación oficial de Seattle Sounders. Quiere decir que hoy nuestra gente trabajadora que no tenga oportunidad de estar en Lumenfield para el encuentro del Leagues Cup correspondiente al día de hoy, pueden ustedes sintonizar y seguir todas las acciones a través del equipo de narración de El Rey 1360. Hoy Sounders contra las Chivas Rayadas del Guadalajara. Un saludo, por cierto, para toda la gente chiva. Vamos a mandarle un saludo a mi mamá Sara García, a mi papá Daniel García por allá también en México, mis hermanos. Bueno, la mayor parte de mi familia son chivistas, ¿qué quieren que haga? Un saludo para ellos con mucho cariño y amor. De todas maneras los quiero mucho. Y bueno, a todos mis amigos aquí, tengo compadres, amigos muy muy cercanos que también son chivistas, que quiero muchísimo. ¿Quién dice que la rivalidad? Sí, sí la hay, pero eso es punto y aparte, ¿verdad? De los colores. Un saludo para toda la gente chivista de aquí de la región. Con mucho cariño les mandamos los saludos. Despedimos al señor Horacio Ahumada, que me pregunto, fíjense que comparto, convivimos, lo veo todos los días. Le voy a preguntar a quién le va. Si tiene un equipo de fútbol que le guste. Sé que es muy aficionado a el béisbol, pero no sé a qué equipo le va. A lo mejor le va a quien gane, no sé, le voy a preguntar. Voy a hacer mi trabajo de investigación hoy para saber a quién le va el señor Horacio Ahumada. Super Mario, pues le va al Cruz Azul, ya sabemos. Por cierto, Super Mario llegará a las 3 de la tarde y hasta las 7 en su hora tráfico. A las 2, el programa número 3 de Panorama Washington, de nuestro director José Ríos, un espacio donde la voz principal es usted, el público. Y estamos aquí a sus órdenes ya para arrancar con la ruleta musical, agradeciendo como siempre la sintonía desde muy tempranito, desde que está por aquí Horacio Ahumada, y que ustedes están ya despiertos, incorporándose ya a las labores del día. Saludamos a nuestros amigos madrugadores, amigos de la construcción, de la jardinería, amigos que se levantan muy muy tempranito. Cuando los gallos cantan, pues ya también ellos andan cantando así literal y listos para irse a trabajar. Bienvenidos, estamos aquí con mucho gusto de que nos permita ser su compañía en su casa, en su baño, en su cocina, en el camino. Gracias. Estás en El Rey.

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gracias al compa Carlos, un gran saludo, muy muy trabajador, y también al hermano Gustavo, por supuesto. Saludamos a nuestros amigos en Pechastín, Washington, en especial al señor Elías. Saludamos a Felipe, a la gente de Quintana Roo. Saludamos a nuestros amigos de norte a sur, de este a oeste, aquellos que sintonizan aquí en el área y también aquellos que lo hacen un poco más allá, no solamente de Washington, sino de las fronteras de aquí de Estados Unidos, y que pueden sintonizar gracias a la banda ancha en www.elrey360seattle.com. Se nos casó Cristiano Ronaldo, que vivan los novios, felicidades, 10 con 19. Sin duda alguna, esta no faltó en la fiesta, me imagino yo.

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Avanzamos en este miércoles, el número en cabina, llámenos, repórtese o mándenos textos o WhatsApps en el 206-718-1486. Los saludamos con el mayor de los gustos, estamos con ustedes hasta las 2 de la tarde, tiempo que llegará José Ríos en la edición número 3 de Panorama Washington. Tenemos también el día de hoy una tarde futbolera. El equipo de narración del Rey 360 estará en Lumenfield con las acciones del encuentro correspondiente a la competencia de Leagues Cup. Tres países, dos ligas y un campeón. Recordemos que el actual campeón de Leagues Cup es Seattle Sounders y el actual campeón recibe a las Chivas Rayadas del Guadalajara hoy a las 7:30 en Lumenfield. A las amas de casa, saludos a mi mom Sara García de parte del compa Carlos, un gran saludo. A todas las mamitas preciosas, chulas y lindas, saludamos también con mucho gusto a Xavi. Anda por allá por Michoacán, precisamente visitando a su mami que ha estado un poquito delicada de salud, que pronto se recupere. Un gran saludo también para la familia Mora, saludamos a los hermanitos Vivian, a los que siguen aquí con nosotros en la tierra y también a quienes ya se adelantaron, también a su señora madre que en paz descanse, ya está descansando. Mandamos también los saludos a nuestros amigos trabajadores de la construcción, a un atlista que recuerdo siempre con mucho cariño, precisamente por su pasión a sus colores, Manuel Cruz, y para su hijo David Cruz y para toda la familia Cruz, que también son atlistas. Mandamos saludos a la señora Lupita, claro que sí. Y para usted, donde escuche el día de hoy, el Rey 360.

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9: Avanzamos con los saludos, y para ustedes y por ustedes, pensando siempre en llevarles lo mejor de la programación radial aquí en el área y en el planeta completo, ¿por qué no? Estamos a sus órdenes, intentando hacer siempre lo mejor para usted desde las 6 de la mañana hasta las 7 de la tarde, con entrevistas, con gran contenido, con música, con los mejores deseos. Tenemos el día miércoles información, por cierto, traída a ustedes por el doctor Julián Pérez. Los jueves tenemos una información también bastante, bastante esencial, porque hablamos de la salud y nuestro mayor tesoro es la salud, y la salud preventiva es la mejor. Y nosotros estamos conectados cada jueves trayendo para ustedes desde CIMAR las voces de los educadores de salud. Sucede cada jueves de 11 a 12. Los jueves también está por acá el personal de Consulado de México en Seattle. Los días viernes viene por acá Manolita, Teniente Gardea también, que tiene bastante información para nuestra gente, y por su trabajo no es constante de cada viernes, pero cuando viene lo hace también con muchísimo gusto. Super Mario de 3 a 7 con la hora tráfico. Horacio Ahumada de las 6 a las 10 con muchos patrocinadores profesionistas en la región que promueven aquí sus servicios también. Ustedes que se conectan. José Ríos, que se suma a la programación de 2 a 3, lunes a viernes. Fines de semana de 10 a 12, uno de mis programas favoritos. Es muy difícil, pero me encanta. Estoy relajada, ando en pijama, limpiando, sacudiendo, acomodando, lavando. Ah, porque sí, de todos los quehaceres hay que hacer, ¿verdad? Y me encanta ser ama de casa. En mi papel de ama de casa, pues escucho siempre La Afición Noroeste. Y terminando La Afición Noroeste, La Hora de Simar. A las 8 de la mañana, los días sábados, el resumen informativo 360, no se lo puede perder. A las 4 de la tarde, todos los días, una herramienta valiosísima. Usted se puede conectar aquí para deshacerse de esos artículos que ya no quiere, que ya no necesita, que representan pues hasta un estorbo en su casa. Usted los puede vender o regalar aquí a través de clasificados de El Rey con Super Mario. El número para que usted se comunique aquí a cabina, el 1-866-786-1360.

0: Y este 28 de agosto estaremos recordando el décimo aniversario luctuoso de El Divo de Juárez. Juan Gabriel, el de Parácuaro, México, el de Parácuaro, Michoacán. 10 años sin Juan Gabriel. Qué rápido pasa el tiempo. Mandamos saludos a nuestra audiencia con mucho gusto. Enviamos saludos a las amas de casa, a los amigos que manejan. Estamos a sus órdenes siempre. Y bueno, por aquí entre noticias para compartir, pues una bastante desagradable, algo tiene que pasar. ICE implementará técnica de guantes para electrocutar y someter a migrantes. No, les digo. Algo se tiene que hacer, y especialmente pues un llamado a las personas que pueden votar. Debemos analizar a quién le vamos a dar nuestro voto. Esto es realmente fuera de toda realidad. Se destinarán 20 millones de dólares para comprar los llamados Glove, dispositivos fabricados por la empresa Compliant Technologies. Y está analizando, pues, ICE adquirir miles de guantes capaces de emitir descargas eléctricas para controlar a personas que opongan resistencia durante sus operativos. De acuerdo con un aviso del Departamento de Seguridad Nacional, la agencia contempla destinar hasta 20 millones de dólares para comprar estos guantes, dispositivos fabricados por esta empresa, Compliant Technologies, con sede en Kentucky. Los guantes funcionan como un equipo convencional de guantes de patrulla, pero cuentan con un interruptor que activa una descarga de bajo voltaje al entrar en contacto directo con la piel. La compañía asegura que están diseñados para generar dolor momentáneo y ayudar a los agentes a controlar rápidamente una situación.
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Carolina Ross lanza Malagradecido. Y bueno, es a dueto con Horóscopos de Durango. Y bueno, ya saben, ¿no? Se desatan especulaciones en redes sociales y los usuarios aseguran que la letra del tema estaría inspirada en la relación de Carolina y el cantante sinaloense Nodal. Sí, Carolina es la ex de Cristian Nodal. ¿Qué tal? En fin, entre que son peras y manzanas, continuamos y tenemos más aquí de La Ruleta Musical.

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Mi juventud a los 55, 11 de la mañana. No, es mi juventud a los 40, 11 de la mañana ya con 13 minutos. Vamos.

sorry, por acá les debo unos saluditos para Sandy Torres. Le tocó descansar, está en casita. Un gran abrazo para ella, a toda su familia. Con mucho gusto el saludo, dice, en Kent y está descansando, ya está. El saludo también para el señor Elías López. Anda trabajando, el Rey 1360 siempre ahí le acompaña. Saludamos a Felipe, por supuesto. Tenemos saludos para el señor Adán y familia. Tenemos saludos a toda la raza trabajadora de Oaxaca. Alistándome para empezar la pizca de pera. Barlin es el tipo de pera. Barlin dice que empiezan a cosecharla ya este viernes, la pizca. Perfecto, pues un gran saludo. Por aquí mandamos otro saludo para Mari, gracias. Y bueno, avanzamos con más música. ¿Qué les parece esto a cargo de Lalo Mora? Saludamos a Jesús Rodríguez Monreal y compañía, para Jesús, Jesucillo de la Sierrilla, mejor conocido, también para Rosa Rosita. De una vez también a Vicky Rodríguez y a Martín Mr. Clean. 11:21.

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4: Enviamos un saludo muy, pero muy cariñoso, con bastante amor, para el señor Elías López. Dice: mi esposo, que anda trabajando y escuchando El Rey 1360 de parte de su esposa Sofía, que acabé de salir de trabajar, y feliz mitad de semana también para ustedes. Muchísimas gracias, señora Sofía, que Dios los bendiga. Les mandamos saludos, mucho cariño, y pronto vengan a visitarnos, por favor. Saludos, puro Oaxaca.

Avanzamos en esta mitad de semana. Muchísimas gracias por reportarse. Y bueno, hablando de todos nuestros amigos y conocidos, bastante gente escuchando el Rey 1360, gente del auditorio que pues también es rojiblanca. Un gran saludo. Por acá se reporta Alex Encarnación de tienda Ay Jalisco ahí en Renton. Ya pronto se va a animar a anunciarse acá con nosotros. Un gran saludo para Alex Encarnación, que también es chivista. Mándeme, por favor, un corazoncito blanco. Bueno, mejor dicho, uno rojo y luego uno blanco para saber que usted también es chivista. Y así le mando también su saludo. Aprovecho para saludar en general a todos los chivistas que sintonizan el Rey 1360 y, por supuesto, también a todos aquellos que apoyan Sounders, que apoyamos a Sounders el día de hoy. Ahí en Lumenfield, no se pierda hoy el encuentro, 7:30 aquí, a través del Rey 1360.

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0: ¿Cuál?
1: Saludamos a Irán Saúl de la Mora, que es plomero, que es fotógrafo, bueno, hace de todo. Un gran saludo ahí para Irán Saúl de la Mora, toda la gente originaria también de allá de Sonora. Sí, también saludamos a nuestros amigos de Hidalgo, para Mario Zarco, Israel Gutiérrez, a toda nuestra gente preciosa de Hidalgo. Saludamos también a Pablo Perea con mucho gusto, al señor Héctor Colchones, Héctor Aguíñiga, su familia, a toda nuestra gente preciosa originaria también del hermosísimo estado de Michoacán. Vamos ya con esta sección fija, regresamos, tenemos más música y, como siempre, buenos deseos para ustedes donde sintonicen hoy el Rey 1360.
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1: Hoy es miércoles 12 de agosto, día 224 del año. Faltan 141 días para que llegue el año 2027. En 1854 se declaró triunfador a Jaime Nuno para que su música armonizara las letras del himno nacional mexicano. En el año 1911 nace el comediante mexicano Mario Moreno Cantinflas. En el año 1964, por cierto, mándeme cuál es su película favorita de Mario Moreno Cantinflas para recordarlo el día de hoy, en el día de su nacimiento. Mándeme un textito. Por cierto, que por ahí recibí algunos corazoncitos rojos y blancos por nuestro mensajero, señal de nuestros amigos que son chivistas, que sintonizan. ¡Saludos! En 1964, Sudáfrica es excluida de los Juegos Olímpicos debido a su política racista. En el año 1982 muere el boxeador mexicano Salvador Sánchez. ¡Uy! Estaba en la primaria yo en ese tiempo. 1982, increíble. En el año 1984 concluyen los Juegos Olímpicos de Los Ángeles. En el año 1990 nace el delantero italiano Mario Balotelli. Hoy es el Día Internacional de la Juventud. Hoy es santo de Hilaria, Aniceto, Cecilia y Juana. Y me acuerdo de Salvador Sánchez porque en los dibujos que nos hacían, nos pedían los maestros en primaria, había un dibujo que era con tema a los deportes, y me acuerdo que en una ocasión intenté dibujar a Salvador Sánchez con su cabello, su matota, su melenota, y también en otro dibujo para deportes dibujé a un jugador de los Vaqueros de Dallas. Nada que ver, pero me recuerdo muy bien que era un jugador con el emblema de los Vaqueros de Dallas. No sé por qué, porque ahora soy Seahawks. Ay, mis hijas, ya viene nuevamente la temporada de los Seahawks. Avanzamos con la música, 11 de la mañana con 53 minutos.

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Buen provecho, disfrutando ya del buen momento de las viejas del rey. Saludamos a Emily Manso, que siempre sintoniza el Rey 1360. A usted que maneja, gracias. Estás en el Rey.

La de Guamuchil, Ana Gabriel, ni un roce aquí en el Rey 360. Y bueno, acabamos de compartir la fotografía de una menor desaparecida de nombre Natalie, de 13 años, asiática, 5 pies de altura, 130 libras de peso, ojos y cabello castaños. Fue vista por última vez vistiendo la misma camiseta que se ve en la foto que ustedes pueden ver ahí en el Rey 360 oficial. Y bueno, si tiene alguna información, está también ahí el número de caso y también para que usted reporte inmediatamente en el 911. La última vez que se le vio a Natalie fue el día 9 de agosto, alrededor de las 7 de la tarde, ahí en la calle Dexter Avenida. Así que por favor ayudemos a esta menor y también a sus papás a que pronto regrese a casita sana y salva. Vamos con música, sí, que vengan más viejas del rey. Feliz hora de lonche, ¿cómo estamos?

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0: Bueno.
1: Sergio.
0: Hola, mi amor.
1: Oye, te llamo para decirte que no voy a poder ir a la cena de tu cumpleaños, porque sabes que acaba de llegar una amiga de Puebla y me invitó a salir con unas amigas.

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Para nuestros amigos mudanceros, para Tigre Mayor, qué poca suerte. Bueno, sus Tigres necesitan un milagro. Tigres derrotó en penales a Vancouver, pero está casi eliminado. Es ya no depende, pues, de este resultado. El equipo terminó con 9 hombres tras ser expulsados Nahuel Guzmán y Diego Lainez y ganaron un puntito extra. Sí, vamos a ver qué sucede. Quedaron con 6 puntos y tienen una muy ligera chance de clasificar. Dependen de que Cruz Azul o León pierdan por 3 goles y lo que ocurra con Toluca y Rayados. La tienen muy, muy, muy apretada. Bueno, vamos ahora con más música. ¿Qué les parece? Ya tenemos acá entarimada a Chelo con sus aretes gigantes de oro, sus arracadas, su vestido, preciosa Chelo, para interpretar este tema. ¿Lo cantamos?

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Lorenzo Antonio y las 12 rosas aquí en el Rey 1360. Gracias por el favor de su sintonía. Y bueno, la tarea de todos los días es que debemos ser felices. Sí, realmente, pues hay algunas personas que son felices con lo que tienen, otras en cambio no lo serán nunca, incluso teniéndolo todo. La felicidad es hacer una pequeña obra de arte con nuestra vida, con nuestros talentos y ponerlos al servicio de los demás. Debemos ser muy felices y debemos cuidar nuestra salud, porque si estamos enfermos, pues no vamos a estar muy felices. Debemos estar siempre pensando en que la mejor medicina es la preventiva. Y a propósito, tenemos los miércoles por acá al doctor Julián Pérez. Saludamos a nuestros amigos de Clínicas Comunitarias de CIMAR los jueves, que están acá de 11 a 12. Mañana, jueves, le corresponde el turno a nuestros amigos de Consulado de México en Seattle, de 10 a 10 y media. Hablemos con el consulado. Vendrá hoy en la hora de 2 a 3 José Ríos y Panorama Washington. Super Mario de 3 a 7. Hoy el equipo de narración de El Rey 1360 en Lumenfield, llevando las acciones entre el encuentro de Chivas contra Sounders. Mañana de 6 a 10 aquí regresa Horacio Ahumada.

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2: Vamos a cantar todos juntos, gracias. Vamos.
3: Ahora vamos a cantar todos.
2: Todos juntos, por favor. Gracias, muchas gracias.

Mercedes Sosa y este tema titulado Solo le pido a Dios. Vamos a avanzar, vamos a sacar lo mejor de nosotros siempre. Hay en este momento pues países lamentablemente en guerra, bajo amenazas. Hay personas también bajo los escombros intentando pues encontrar con vida a sus seres queridos. Y es verdad que todos pasamos por momentos que nos sacuden, pero realmente oremos y pensemos que hay personas que, si nosotros sentimos que no encontramos la puerta para encontrar soluciones en nuestra vida, pues hay otros infelices que aún están en una situación pues muy, muy diferente, ¿verdad? Muy distinta. Enviamos saludos a la audiencia, a usted donde nos escuche, gracias a los patrocinadores de El Rey 1360. No se pierda la programación desde muy tempranito hasta las 7 de la tarde.

Saludamos a Tigre Mayor, que también está en sintonía el día de hoy. Andan por ahí trabajando duro, sudando demasiado. Dicen que cuando más sudas, más éxito tienes. Yo estoy de acuerdo. Saludos, buenas tardes, ¿cómo estamos?

0: en sola.
1: Ay, Lola, no llores, no llores, Lola, nomás acuérdate. Pues ya nos vamos despidiendo de las viejas del rey. Recuerda que tu activo más valioso no es tu dinero. A veces piensas que la riqueza es tu dinero, pues fíjate que no. Tu mayor activo es tu tiempo, así que no pierdas tu tiempo, no pierdas tu valioso activo ni un solo segundo de tu vida. Valora tu tiempo. A propósito del tiempo, ya son las 12 del mediodía con 56 minutos.

Feliz miércoles para todos. Continuamos aquí con la música, con la información de nuestros patrocinadores y nuestros mejores deseos para usted, donde sintonice hoy el Rey 360.

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Buenas tardes, feliz miércoles y mañana no se pierdan aquí a partir de las 10 de la mañana y hasta las 10 y media el segmento semanal de Hablemos con el Consulado. Más tarde viene por acá nuestro director José Ríos en la edición número 3 del programa Panorama Washington. Vendrá Super Mario de 3 a 7 y recuerde hoy a las 7:30 de la tarde en la justa del Leagues Cup. Nuestros Sounders reciben a las Chivas Rayadas del Guadalajara y usted podrá sintonizar las acciones aquí a través de El Rey 360.

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0: Buenas tardes, feliz camino para usted que nos escucha mientras maneja, a las amas de casa, a nuestra gente trabajadora, y a propósito también a los madrugadores mañana a partir de las 6 de la mañana, como cada día de la semana, lunes a viernes, por aquí les acompaña Horacio Ahumada en Comentando las Noticias, el Rey 1360.
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0: Esperamos que sigan teniendo un excelente miércoles. Más tarde no se pierda a las 6 de la tarde el informativo 1360 a cargo de Horacio Ahumada, Carlos Tapia con información deportiva. Hoy a las 7:30 de la tarde rueda la pelota allá en Lumenfield. Vendrá Super Mario a las 3, pero a las 2 en esta próxima hora llega aquí con invitados José Ríos y Panorama Washington. Mañana a las 6 aquí les espera Horacio Ahumada. Igualmente su servidora y amiga Mercedes García les desea lo mejor, que la pase súper bonito y saludos cordiales.
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1: Muy buenas tardes a todas y a todos, a usted que nos escucha y recibe a través de la señal del Rey 1360. Despedimos a Mercedes García, que estuvo con nosotros desde las 10 de la mañana, antes Horacio Ahumada. Muy amables en continuar con nosotros, estamos ya en este su programa de Panorama Washington.
0: Esto fue

Muy buenas tardes, amigos, nuevamente, amigos de la comunidad de esta área del Puget Sound, y desde luego a todos quienes nos acompañan haciendo radio de manera muy amablemente, que siguen la señal de esta su emisora KKMO, el Rey 1360 AM. Bienvenidos, y también a quienes nos siguen a través de las plataformas digitales. Buenas tardes, los saluda José Ríos. Hoy miércoles ya, estamos a mitad de semana, 12 de agosto de 2026. Llegamos con mucho gusto a nuestro tercer programa, con la colaboración también de nuestro amigo, nuestro dilecto amigo Diego Palomino, quien estará acompañándonos vía telefónica. Él es abogado y comunicador, con quien compartiremos este espacio los días miércoles, a partir de las 2 de la tarde. Hoy entramos de lleno en materia con dos ejes fundamentales para

0: para participar en este novedoso y amplio programa que es Panorama Washington, que como ya lo ha explicado José, es un programa que pretende tratar la mayoría de temas posibles que están vinculados a la enorme comunidad latina e hispana aquí en el estado de Washington.
1: Efectivamente, Diego. Y antes que nada, quiero agradecerte públicamente tu aceptación a colaborar en apoyo de este programa en el análisis de temas muy variados, en aspectos políticos, económicos, sociales, sobre la legislación, incluyéndola. Desde luego, no debe faltar el análisis de muchas leyes locales, estatales, nacionales, y habremos de hacerlo de manera alternada, junto con la opinión de especialistas en las materias, desde luego, con la colaboración de muchos amigos nuestros que nos escuchan de la audiencia, y por lo tanto, les reiteramos la invitación para que se comuniquen con nosotros a las líneas aquí en el estudio 206-441-3469 o al 1-866-786-1360. Vamos a abrir el tema, si te parece, Diego. Hoy entramos de lleno en materia con dos ejes fundamentales para nuestras familias y nuestros bolsillos. Uno de ellos es de materia laboral. Analizaremos el verdadero impacto del salario mínimo, que en este caso en el estado de Washington está a $17.13 la hora, el nuevo umbral para horas extras y el uso práctico de las licencias también, y otro tema que es el emprendimiento latino, de la mano de la visión de la Cámara de Comercio Latina, ¿no? Abordaremos los retos de acceso al capital, quizás cómo se inician los negocios y cómo aprovechar las herramientas tecnológicas que faciliten este emprendimiento. De todo ello, tendremos un invitado, además de que Diego nos va a acompañar y coordinar también la entrevista, con Marcos Gualnes, quien estará también vía telefónica más adelante. Pero antes, si te parece, para estar haciendo un poquito de calentamiento, si me lo permites, voy a compartir una información que nos acaba de llegar de otro tema también muy importantísimo, que es el de la salud. Nuestra amiga Christine Bidwell, quien es directora de comunicaciones y difusión del Centro Oncológico de Valley Medical Center y todas las clínicas que apoyan este programa, nos hace llegar una información que la vamos a compartir. Fíjense ustedes que en Renton va a haber un nuevo capítulo en donde van a abrir un nuevo espacio para la atención de oncología integral y pues que esté un poquito más cercanamente a los residentes y pacientes que van a utilizarla seguramente o que ya están utilizando estos servicios. Para los residentes del sur del condado King, los pacientes comenzarán a recibir atención en las nuevas instalaciones de la fase 1B el próximo 31 de agosto. ¿En qué consiste esta fase? Bueno, esta fase va a tener la clínica de oncología y hematología, la clínica multidisciplinaria, la clínica de manejo de síntomas agudos, la clínica de genética y detección de alto riesgo y la clínica de cuidados paliativos y de apoyo. Es decir, agrupan estas clínicas en una sola para tener un impacto significativo en nuestra comunidad y para que el paciente que enfrenta un nuevo diagnóstico pueda pues el cuidador también coordinar diversas citas y esto va a ser más útil en el servicio y de mejor apoyo desde los profesionales de la salud. Entonces, este evento obviamente es muy significativo, de mucho apoyo en la atención a quienes desgraciadamente padecen de alguna enfermedad que tengan que utilizar estos servicios, pero que amablemente nos comparten para que si usted va a requerir de estos servicios, pues conozca de la ubicación de esta clínica. Están haciendo una invitación a los medios de comunicación para hacer un recorrido previo para el día 20 de agosto, y es por eso que también nos llega esta información. Y bueno, nosotros la damos a conocer porque consideramos que es sumamente interesante el que estemos informados previamente de ello. Ahora sí, después de esto, queremos entrar ya en materia.

0: Me gustaría, Diego, que tú iniciaras con la temática, por favor, para darle forma y para darle cuerpo a esta información.
1: Sí, como había mencionado, uno de los temas, digamos, más importantes.
0: No sé si perdimos a Diego. ¿Ahí lo tenemos?
2: Sí, aquí estoy.
0: Ah, Marcos.
2: Venga, ¿cómo están?
0: Muy bien, Marcos. Oye, teníamos a Diego en la línea, pero cuando entraste tú, creo que él se le fue la llamada.
2: Lo tumbé.
0: Lo tumbaste. Ahorita va a hablar otra vez nuevamente. Estoy seguro de ello. Aquí lo tengo, mira. Aquí lo tengo. Ok. A ver. Ahí estás, Diego, ya, ¿verdad?
2: Sí, parece que...
0: Adelante, ya está Marcos con nosotros, así que vamos a hacer la conversación tripartita. Adelante.
1: Sí, bueno, ahora que mencionas a Marcos, ya lo presentaste, yo voy a un poco reiterar la presentación para todos los amigos oyentes. Marcos Wallace es presidente de la Seattle Chamber of Commerce, aquí en la ciudad de Seattle, la Cámara de Comercio Latina en Seattle. Y obviamente por la labor que desarrolla dentro de la Cámara, que trabaja con diversos emprendimientos pequeños, medianos y grandes, está muy enterado de lo que es la situación de no solo de estos negocios, sino también de quienes trabajan para estos negocios. Y creo que él nos va a ayudar un poco en esta conversación con algunos alcances de cuál es la situación, digamos, laboral y de los emprendimientos aquí en la ciudad de Seattle. Adelante, Marcos.
2: Gracias, muy buenas tardes a todos los amigos del Rey 1360, una de mis estaciones sin duda súper favoritas aquí de la zona. Qué bueno que nos escuchen por acá, amigos, amigas. Y bueno, pues muchísimas gracias, Diego, por la invitación. Muchísimas gracias. Creo que por ahí anda también el cónsul general de Perú con nosotros, no estoy seguro. Pero si está ahí, pues un saludo cordial, saludo a nuestro gran amigo, el director de El Rey 1360, también con mucho cariño, por acá andamos. Y pues, amigos y amigas, ¿qué les puedo decir? ¿Qué tema tan interesante y tan complejo el que están planteando mis colegas el día de hoy? Pues abordar y cuando menos esbozar o dar un planteamiento general para que pudiéramos entender lo difícil que es el aspecto hoy, pues, ¿cómo le llamaríamos? De economía social, de justicia económica. Podemos ponerle una serie de estafetas, de etiquetas a este tema. Y bueno, la realidad es que, pues, lo que estamos tratando de descifrar, o cuando menos lo que entendí que querían hacer hoy para el programa, será dar un pequeño esbozo, ¿no?, de cómo protegerse, cómo tratar de resguardarse contra cierto tipo de conductas de negocio que nos pone, pues, básicamente a nosotros, a los latinos, en problemas, ¿no? Porque, pues, queridos amigos, ¿cuántas veces ha habido que de repente llegamos a prestar servicios y, pues, quedamos en un precio así muy honrosamente, de mano, ¿no? ¿Cuántos pactos han ido así de que sí, ya quedamos en esto? Y a la hora del pago se hace el trabajo, se hace bien, y a la hora del pago, pues, ese dinero no aparece, o la persona que nos iba a pagar, pues, cambia de opinión y nos dice que eso no era así. En fin, esto es desafortunadamente un tema de todos los días. Igual lo podemos aplicar en el aspecto laboral, ¿no? Si alguna de nuestras latinas tan emprendedoras, tan maravillosas que tenemos, llega a limpiar una casa y, pues, ¿cuántas se han quejado conmigo de que quedaron en una situación, quedaron en una cantidad, no se les pagó? Y luego viene la clásica, que es el amedrentamiento de la persona que debería haber pagado, que está incumpliendo, y que es, pues, obviamente acusar o amedrentar a su proveedor de que lo va a acusar si es que su situación legal o su situación, no quiero decir legal porque ese nombre me choca, pero su situación migratoria no es la exacta.
0: Oye, Marcos, me interesa mucho lo que mencionas. Es de verdad, en la práctica, en la vida diaria, lo que enfrentan muchos de los amigos nuestros que se dedican a diferentes actividades y que han creado sus propias pequeñas empresas, pero ya están incorporándose, ¿no? En aras de la economía, del desarrollo económico. Y yo quería preguntarte, a propósito de que tú como representante de cámaras de comercio con mucha experiencia ya, visto desde la óptica de ustedes como emprendedores, pero más bien como organizadores y gente que apoya las nuevas iniciativas para las personas que quieren iniciar un negocio, ¿cómo impulsan ustedes para que estos pequeños emprendedores que van a ser gigantes emprendedores el día de mañana puedan obtener créditos o préstamos bancarios para que les faciliten el inicio y poner en marcha un negocio?
2: Es una excelente pregunta y bueno, que nos lleva muy bien de la mano de lo que venía yo diciendo como uno de los problemas generales que tenemos aquí para hacer negocios los latinos, que luego no tenemos una situación migratoria estable o definida como lo prevén las reglas y las de este país. Entonces, el primer consejo es exactamente lo que acabas de decir. El primer consejo es, a ver, si ya está usted trabajando, amigo o amiga, en alguna acción, ya empieza a tener sus clientes, entonces, aunque no tenga usted una situación migratoria regular, quiero decir con esto que no tenga o green card o nacionalidad americana, ni no tiene ninguna de las dos, no pasa nada. Se puede usted registrar con un IT number que lo adquiere sin ningún costo, y refiero sin ningún costo, a través del IRS, de la cadena de la Hacienda de Estados Unidos, IRS, la Hacienda decimos en México, para que con ese número ya pueda usted entonces hacer otro tipo de movimientos. Por ejemplo, abrir una cuenta bancaria. Por ejemplo, empezar una empresa, ya sea primero como sole proprietor, que es el primero que puede ser. No me gusta, pero mejor que nada, sole proprietor es una manera de establecerse como empresa. Y la idónea es LLC, que es Limited Liability Corporation, en donde usted se integra con el Limited Liability Corporation, integra una empresa en la cual su responsabilidad, como bien lo indica el nombre, es limitada. Es decir, ahorita como están las cosas, usted se va, da un servicio, el que sea, como empresario, como servidor, no importa, el que sea, y sale algo mal y lo demandan a usted. Eso quiere decir que si usted es propietario de una casa, tiene un automóvil, se pueden ir sobre todas sus propiedades para poder cobrar la demanda que le están haciendo si es que la pierde. En un Limited Liability Corporation, ese es el formato legal para crear una empresa en donde la responsabilidad es limitada. Es decir, si hubiera un problema, si hay una demanda, no se van a ir sobre los bienes personales del dueño de la empresa. Y eso es muy importante para que tengamos en cuenta todos los latinos que queremos ser empresarios.
0: Eso es interesante, ¿no? Hay personas que seguramente les han cerrado las puertas en los bancos porque no tienen toda la documentación, no tienen el soporte necesario, les hace falta algún requisito. La asesoría que ustedes brindan en este sentido, ¿cómo es y cómo les facilitan para irlos encaminando a que puedan abrir su negocio lo más pronto posible?
2: Bueno, otra cosa que se me olvida decir, y gracias por recordarme, es que no todo mundo estamos o fuimos o andan en una situación en la cual no tienen la tarjeta verde, el green card o la nacionalidad. Hay muchos que sí la tienen, hijos ya de inmigrantes, y entonces para esas personas que no tienen problema en cuanto al aspecto migratorio, es mucho más fácil porque todos estos mismos consejos que les acabo de dar los van a hacer, pero los van a hacer con su Social Security Number. Y entonces con ese número de seguridad social todos los trámites se facilitan, no hay ningún problema. Hay muchas maneras de incorporarse. Yo les sugiero que no vayan a un bufete legal caro porque les van a cobrar demasiado dinero. Esto es una cosa que ustedes pueden hacer ya en línea. Entonces, en cuanto a los servicios específicos que nosotros damos, pues son más guía como la que estoy dándoles ahorita, que una realización específica o una ayuda directa a los trámites. Eso no lo hacemos nosotros, porque nosotros somos una cámara de comercio. Las cámaras de comercio prevén que ya los miembros de la cámara pues son comercios, aunque sean de recién emprendedura son comercios ya establecidos, integrados. Pero eso no quiere decir que no demos con mucho gusto siempre asesoría y guía a todas las personas que nos preguntan. Y ahí está la página de internet www.latinochamber.us. Claro. De nuevo la repito, ahí está para, porque siempre los vamos a ayudar.
0: Aprovechando que estamos platicando contigo y gracias a Diego que nos hizo esta referencia para poder conversar los tres sobre estos interesantes temas en el ánimo de que de manera práctica podamos nosotros también compartir esta información para nuestra audiencia, porque seguramente habrá quienes estén pensando en abrir un nuevo negocio, pero dada la experiencia y el tiempo que tienes tú conversando con muchos microempresarios, ¿no? Para que estos no se queden rezagados, Marcos, frente a las grandes empresas, ¿qué les recomiendan ustedes?
2: Bueno, pues es una pregunta muy buena, pero muy amplia. Esta pregunta, mira, cualquiera de los temas que tan atinadamente están tratando el día de hoy, los felicito porque una de las cosas que a mí siempre me gusta es estar hablando de esto en público, como lo hacemos ahorita en la radio, a las gentes que nos vienen escuchando con la 1360. Muchos saludos, Marcos Guanles, presidente, soy el presidente de la Cámara del Comercio Latina, tanto en Seattle como en Tacoma, cubrimos Pierce County, cubrimos King County con las cámaras, pero ya también tenemos una representación estatal, es decir, ya estamos haciendo muchas cosas para todo el estado. Entonces, por favor, consideren a la Cámara Latina como su hogar para llegar y establecer un negocio y crecerlo. Eso es a lo que nos dedicamos a hacer.
0: Claro.
2: Pero la pregunta es genial, o sea, es genial, pero es muy grande.
0: A ver, ponte a pensar un poquito. Digo, ahorita te están escuchando miles de interesados y que te van a llamar y dice, oiga, yo quiero empezar mi negocio o ya lo tengo, pero la economía ahorita está difícil, ¿verdad? Hacernos preguntas sencillas y prácticas. La economía está difícil. ¿Cómo motivarlos a que continúen, pero también respaldarlos, ¿verdad? ¿Qué tenemos que hacer para que ellos mantengan ese negocio y puedan cruzar la línea de las condiciones actuales que vive la economía?
3: José, si me permites, mientras Marcos va ordenando sus ideas, porque como ha dicho, el tema es amplísimo, invitar a las personas a que puedan llamar por teléfono a los números que mencionaste, si lo pudieras repetir en un instante, y también a través del chat del Facebook, de las redes sociales del Rey 1360, se está haciendo la transmisión en vivo por las redes, se puede conectar también por ahí, y a través del chat hacer consultas. Seguramente hay mucha gente, ya que estamos tratando un tema que involucra a todos, a la gran comunidad latina, sobre todo a los emprendedores, puedan tener consultas sobre este tema y lo que ha mencionado Marcos hace unos instantes, que este tema, que esta gestión del IT number, por ejemplo, es una gestión que ellos mismos pueden realizar, pero que hay mucha gente que se presta a ofrecer estos servicios a un costo altísimo. Y esto genera también que mucha gente diga, no, me va a costar mucho tramitar el IT number, entonces mejor ya no lo tramito. Y lo que acaba de mencionar hace unos instantes Marcos es interesante, que uno, cualquier persona lo puede hacer.
0: Cualquier persona. Y fíjate que a partir de ello, ahora que estás utilizando el uso de la voz, efectivamente, déjame nada más repetirlo, las líneas telefónicas 206-441-3469, 1-866-786-1360. Tenemos el número del mensajero también, 206-718-1486. Y dirigiéndonos a la audiencia, la pregunta para la audiencia, si alguien desea participar, es que nos expliquen, que nos compartan cómo lograron financiar su emprendimiento en la comunidad. Cuéntenos su historia. Cuéntenos cómo fue la historia como emprendedor naciente que surge, que se arriesga también, ¿verdad? Y bueno, si nos quiere informar de cómo se le ha facilitado también o cómo ha aprendido a usar las herramientas digitales hoy en día que todo mundo ahora conoce, se allega de información a través de sus celulares, traerlo en la mano no solamente significa poderte comunicar con alguien, para eso es el teléfono, sino que recibes mucha información. ¿Cómo estamos utilizando las redes sociales para el emprendimiento? Esa sería otra pregunta y yo sé que tú sabes mucho de eso, Diego.
3: Sí, bueno, lo que habíamos mencionado hace unos instantes, ¿no? Que nos hagan llegar sus consultas a través del chat de las redes sociales, en este caso del Facebook, a través de la transmisión en vivo del Rey 360, los teléfonos que has mencionado, y aprovechar también la oportunidad de tener a alguien que conoce el tema, como es Marco Walne, presidente de la Cámara de Comercio Latina, que está en el día a día, más que tú, José, más que yo, alguien que está en el día a día en el tema de los derechos laborales, de los abusos que se cometen, como comentaba hace unos instantes, sobre todo con aquellas personas que quizás no tengan documentación todavía al día, con las amenazas, los hacen trabajar muchas veces y al final no les pagan o les pagan menos de lo pactado. Entonces creo que la voz y lo que nos pueda contar Marcos va a ser de mucha utilidad.
0: Adelante, Marcos, por favor.
2: Gracias, gracias. Bueno, pues, de nuevo, retomando un poquito el tema, todo lo que hemos mencionado hasta ahorita, queridos amigos y amigas, es de muy bajo costo o hay que estar abusados para que no vayan a ser estafados, porque desafortunadamente estamos llenos de personas que se aprovechan de los nuevos emprendedores, pero ya cuando están hechos, también cuando ya tienen su negocio, que de repente se dan cuenta que tienen que empezar a checar bien su contabilidad, porque los impuestos pues hay que pagarlos correctamente, y por ahí se encuentran un contadorcillo público que les dice, no hombre, está re mal tu situación, fíjate que ahorita necesitamos para liquidar eso necesitamos $10,000 rápido para poder pagar, y se los dan, y después esa persona desaparece, no vuelve a aparecer. Y como esos hay muchos casos. Entonces, lo que sí es muy importante, creo que es uno de los mensajes que les podemos dar hoy a todos los que nos escuchan, es que tienen que tener mucho cuidado con las operaciones, cómo las hacen, y a quién le dan dinero, por favor. No se dejen engañar. Y claro, de nuevo, ahí estamos nosotros con mucho gusto para poder decir cuáles son las recomendaciones que les damos a los nuevos emprendedores, pero también, en un momento dado, para poder decirles, miren, váyanse por acá o váyanse por allá, ¿no? Chéquenlo en línea. Y una de las mejores cosas que les voy a decir el día de hoy está muy sencilla y gratis. Todo se puede buscar en Google, como le decimos, googlear. En su buscador pueden poner cualquier tema de negocios, desde cómo registrar una LLC en línea al menor costo, hasta cómo obtener un IT number, hasta cómo se hace mercadotecnia a través de correo electrónico. Todos estos temas están. En la Cámara tenemos mucha educación, tenemos educación gratuita en español de cómo hacer todo el marketing digital y cómo preguntarle a la inteligencia artificial cómo consultar y cómo poder desarrollar ganancia con la inteligencia artificial. También tenemos todo un curso desarrollado de labor industrias. Ya tienes empleados, tienes que aprender a cómo vas a reportar tu nómina con labor industrias, cómo vas a hacer workers compensation, los seguros. Eso es importantísimo en el momento que se instala uno como empresa.
0: Muy bien, bueno, pues ahí están las recomendaciones de alguien que conoce el procedimiento, ¿no? ¿Tú has visto que se ha facilitado este acceso al emprendimiento en pequeñas empresas, Marcos? ¿Cómo has visto en esta relación histórica en los últimos años aquí en el estado de Washington?
2: Sí, definitivamente hay una apertura y una intención del gobierno estatal de ayudar a las pequeñas empresas. Tenemos muchos organismos, oficinas que son parte del gobierno federal y que se dedican estatal. Y que se dedican a esto exclusivamente, a ayudar microemprendedores, a ayudar a pequeños negocios, a registrarlos como dueños de minoría, que es muy importante que lo hagan, porque ahí es donde también hay muchas oportunidades adicionales en cuanto a contratación con gobierno y demás. Entonces, sí, sí lo han hecho. Acabamos nosotros de entregar $200,000, amigos y amigas, a 28 pequeñas empresas, para ayudarlas con su formulación de capacitación para contratar un empleado, para comprar una maquinaria nueva. Acabamos de dar a través del condado de King, nos facilitó los fondos para repartir $200,000, que estamos acá en la primera fase ahorita acabando de repartirlos. Esto fue a raíz de hacer una, había que hacer una petición, dar una serie de datos con nosotros, y entonces de ahí ya fue con los que estaban aprobados, que hicimos una selección de 28 ganadores, pero estas becas están funcionando continuamente, es decir, no es la última vez que se van a hacer. Entonces, les sugiero que estén atentos también, amigos, y yo sé que es difícil hacer tantas cosas a la vez, porque lo que normalmente estamos todos los latinos, estamos preocupados por sobrevivir, ¿no? Diego, ¿no? Mi querido director, estamos al día al día. Entonces, ¿dónde vamos a sacar más horas para poder informarnos? ¿Dónde vamos a sacar más horas para poder preguntar todo lo que se está planteando? Pues las tenemos que sacar, amigos, no hay de otra, porque para crecer, así es la cosa.
0: Oye, qué bueno que...
2: horas donde no hay.
0: Claro, y qué bueno que lo mencionas. No sé si Diego tenga algún comentario, alguna reacción al respecto.
3: Sí, bueno, interesante lo que ha mencionado respecto a este préstamo para emprendedores, para emprendimientos. Es un monto interesante, diría yo, $200,000. De hecho, se requiere mucho más, porque hay mucho más personas que tienen un emprendimiento que ya lo empezaron algunos y que necesitan una ayuda, u otros que están pensando iniciar un emprendimiento. Entonces, la pregunta sería a Marcos si es que este programa se va a repetir en lo que va del año, en este año, o va a haber otra para el próximo año, porque seguramente mucha gente ha escuchado este punto de esta ayuda y, de hecho, estarán interesados en participar si es que se abre otra oportunidad para estos emprendedores.
2: Sí, pues mira, número uno, todavía la mejor noticia es que no es un préstamo, es una beca. Entonces, es una beca que no necesita ser repagada. Entonces, estuvimos repartiendo entre 5, 10 mil y 15 mil dólares directamente como ayuda para fortalecer la capacidad de los negocios de poder desarrollarse y hacer contratar a una nueva persona, o ayudar para la contratación o comprar una nueva máquina. Entonces, estos recursos son becas, es decir, es dinero que se da y no se pide ya que se regrese. Entonces, es una muy buena ayuda. Y estamos ahorita y necesitamos el apoyo de ustedes, ¿no? De la radio, de los medios y de todos ustedes, amigos y amigas que nos escuchan, porque lo primero que se ha querido recortar con esto del cambio de gobierno y de los recursos federales que nos están recortando en el Estado es exactamente este tipo de ayudas, que son, pensamos nosotros, indispensables y las que más resultados tienen. No hay ninguna ayuda que ayude más que un cheque para un negocio. Eso es lo que más ayuda. Un depósito electrónico, como lo quieran ver, así este viejito de cheque está hablando. Un depósito electrónico, dinero que no hay que pagar, dinero que es para que el negocio produzca. Esa es la mejor ayuda que se puede dar. Y esos recursos nos los están recortando.
0: Oye, Marcos, en el mes pasado de mayo, tú sostuviste una reunión con el gobernador Bob Ferguson, como presidente de Cámaras Latinas de Comercio de Seattle y Tacoma. En esa reunión, la conversación versó sobre cómo ampliar, cómo fortalecer la capacidad de los pequeños negocios y también cómo asegurar que reciban mayor apoyo, como lo estás mencionando ahorita, por parte del estado de Washington. Esa agenda, al parecer, iba a tener seguimiento. ¿En qué están ahorita en estos momentos? ¿Qué es lo que sigue?
2: Pues mira, efectivamente tuvimos la conversación con el gobernador, no fue hace unas semanas, de hace un mes, un poco más, pero...
0: En el mes de mayo, estoy hablando.
2: El problema que hay, como todo, siempre, cualquier iniciativa que se presenta al gobierno, es que, pues, los políticos, ellos siempre dicen que sí a todo, ¿no? Están de acuerdo y demás. Eso no quiere decir que el gobernador no se responsabilice y no saque adelante el proyecto. Estamos por mandarle el presupuesto a una coalición que acabamos de hacer con 8 organizaciones que representan negocios minoritarios como la nuestra. Estamos haciendo una asociación este domingo y están todos invitados y vengan a apoyar, porque si ven que hay apoyo, vamos a tener a la alcaldesa Katie Wilson con nosotros, vamos a tener a la juez Verónica Galván con nosotros, vamos a tener al cónsul de México con nosotros este domingo 16 en el Pier 62, Pier 62 de Seattle, a la 1 p.m. Lleguen antes para que vean la refirma de la coalición que acabamos de organizar con 8 organizaciones, con la Cámara GSBA, con la Cámara Coreana, con la Cámara Taiwanesa, con la Cámara Africana, y nosotros dos haciendo la Teta Coma, la Latina, hacemos la primera integración de lo que será, yo espero, una coalición de organizaciones que se dedican a ayudar a negocios de diversidad como nunca había en el Estado.
0: Entonces, ¿Y esta integración como coalición, ¿cuáles fueron las razones de generar esta nueva estructura, a sabiendas de que todas hacen prácticamente lo mismo, ¿no? Tratan de apoyar a nuevos empresarios o a los que ya existen. Y ahora, claro, la conformación de una coalición, ¿cuál es el propósito, el objetivo fundamental?
2: Tener más fuerza para poder obtener mejores recursos, porque cada uno por nuestro lado, pues más o menos obtenemos por aquí y por allá, pero si nos juntamos todos, entonces el número de recursos que podemos obtener, la cantidad de dinero que nos pueden dar, pues es significativamente diferente. Por decirles a nuestros hermanos de la organización Tabor 100, hace un año y medio el Departamento de Comercio les dio $8 millones para fortalecer a sus negocios. ¿Saben cuánto nos dieron a nosotros? Nada. Entonces, esas son las cosas que queremos corregir, y a través de una coalición es la manera de hacerlo en este país. Aquí la organización de los negocios se hace organizada y se hace a través de grupos.
0: Bueno, pues con ello yo quisiera nada más pedirte ya en estos últimos minutos que nos queda de conversación, vamos a tomar otros temas más adelante, pero la invitación abierta para que cuando tengan alguna novedad respecto o después de haber integrado esta coalición, nos la compartan, querido amigo Marcos.
2: Con mucho gusto, y por favor, esperamos tenerlos ahí presentes al Rey 360, si se puede, este domingo, y los vuelvo a invitar a todos los amigos y amigas que nos escuchan, porque aparte, el lugar donde vamos a hacer esto es parte de la celebración de la Cámara de Negocios Coreana, que hacen 3 días de festividades, magnífico lugar. Hay comida coreana, hay negociantes, hay comercios. Es un gran lugar para ir a visitar, espectáculo, hay música. Es una feria muy bonita de negocios que se hace todos los años que la organiza la Sociedad de Negocios Coreana de Seattle, la cual también va a ser parte ya de la coalición. Entonces los invitamos este domingo a que estén con nosotros, a que cubran el evento, el Rey 360, y amigos y amigas, a que vengan a apoyar para que podamos sacar más recursos para todos ustedes.
0: Marcos, muchísimas gracias. Él es Marco Guandles, el presidente de las Cámaras Latinas de Comercio de Seattle y Tacoma. Marcos Guandles, muchísimas gracias por tu conversación, tu participación, lo apreciamos mucho, y también el que Diego nos haya dado la oportunidad de conversar contigo. Muchas gracias.
2: Gracias, a la orden, y un saludo para todos.
0: Gracias, Marcos, hasta luego. Diego, pues importantísimo lo que mencionó Marcos, ¿no?
3: Sí, conocemos a Marcos ya desde hace un buen tiempo y sabemos de la labor que desarrolla a través de la Cámara de Comercio, tratando de, como ha mencionado hace unos instantes, crear una suerte de confederación o unión de otras cámaras, de tal manera que en grupo o en bloque puedan tener más fuerza, ¿no? Conocí esa frase, la unión hace la fuerza, y creo que en función a eso Marco está en esa tarea de unificar a otras cámaras para que juntos puedan hacer un bloque. Y a propósito de lo que mencionaba Marco sobre los coreanos, si no me equivoco, el año pasado, más o menos en estas fechas, hubo una reunión, qué pena que ya Marco no esté, precisamente donde la Cámara de Comercio Latina se unía firmaba una especie de convenio para trabajar juntos, no sé si fueron los coreanos o los chinos, creo que fueron los coreanos, pero entiendo que la invitación que ha hecho para este domingo es un poco la ampliación de ese afán de querer unir, sí, otras cámaras de comercio.
0: Sí, lo mencionó en ese sentido exactamente. Y qué bueno que lo reiteras, ¿no? Porque pues obviamente fortalecimiento de cámaras en su conjunto va a impulsar una plataforma más contundente cuando haya alguna petición directamente al gobierno en cualquier nivel que traten, ya sea el local, el estatal o el nacional, porque sí se requiere, la verdad, la situación en la economía ahorita es difícil para tanto para empresarios como para trabajadores. Estamos hablando de que es un binomio y que este binomio, si no se complementa en ese balance, pues no funciona igual, no funciona bien. Así que creo yo que fue muy alentador el hecho de que esta iniciativa de conjuntar esfuerzos de parte de los que integran organizaciones de empresarios puedan reunir una nueva agenda, puedan concretar una nueva agenda y presentársela al gobierno, ¿no?
1: Sí, sobre todo en los tiempos que se están viviendo actualmente, seguro tú te ha pasado, a mí me ha pasado a veces cuando voy a una tienda latina, una tienda hispana, converso siempre con los que atienden la tienda, muchas veces es el mismo dueño que atiende el negocio, y les pregunto, ¿no? ¿Cómo va el negocio? Me dicen, no, ha bajado mucho, restaurantes, tiendas latinas, negocios diversos que tienen la comunidad latina, hispana, y el comentario es lamentablemente el mismo, ¿no? Que el negocio ha bajado mucho, algunos, si tenían pues 5 personas que trabajaban ahí, ahora solamente hay 2, porque no hay clientes y tampoco los ingresos permiten pagar más personal. Entonces, este es un tema complejísimo, amplio, este tema que tiene que ver con el trabajo y con los derechos laborales también, y Marco nos ha dado pues una reseña más o menos general de esta problemática que está afectando mucho a la comunidad latina. Podemos ver también a través de los noticieros de los canales, sobre todo hispanos, donde en California, en Texas, en otros estados se está dando el mismo fenómeno, ¿no? Entonces, creo que es importante la ayuda que se le pueda dar y la información, sobre todo, para que ellos puedan tener alternativas, ¿no? Esta beca de la que habló Marcos hace unos instantes es, de hecho, una puede ser para muchos una suerte de salvavidas para poder sostener y mantener sus negocios. No estaba por preguntarle cuáles son los requisitos para que puedan aplicar para estas becas, ya no hubo tiempo, pero creo yo que como información pueden entrar a la página de la Cámara de Comercio Latina en Deseado, lo encuentran en Facebook, en las redes, y escribir al Messenger, y por ahí pueden tener más información respecto a cómo aplicar para este tipo de becas que, como mencionó Marcos, van desde los $5,000 hasta los 28, y creo que es una gran ayuda, ¿no? Entonces, para aquellos que quieran saber más, ingresen a la página de la Cámara de Comercio Latina y seguramente ahí van a encontrar algún tipo de información.
0: Diego, te quiero agradecer mucho tu colaboración de este día. La verdad ha sido muy ameno, muy agradable y muy informativo desde tu perspectiva también, y de que conoces en estos temas el comportamiento, ¿no? La actitud muchas veces de las personas ya pues en el diario vivir. Esto es sumamente interesante, y de esto vamos a traer muchos otros temas más adelante. Yo te lo aprecio mucho. En los últimos minutos quisiera tratar otro tema. Ya tengo aquí la invitada y yo te quiero agradecer muchísimo tu colaboración. Lo aprecio infinitamente y me encanta que traigas temas que son del interés y temas prácticos que interesan a nuestra comunidad. Muchísimas, muchísimas gracias por ello.
1: Las gracias a ti, José, y felicitaciones por este nuevo programa de Panorama Washington. Y ya estaremos todos los miércoles a partir de las 2 de la tarde y de lunes a viernes con José Ríos de 2 a 3 en este programa que creo yo va a convocar a toda la comunidad latina, porque va a tratar los temas que le interesan a nuestra comunidad.
0: Te lo aprecio mucho, un abrazo, cuídate mucho, estamos en contacto. Gracias, Diego.
1: Saludos para todos.
0: Vamos, amigos y amigas, a una pausa. En un momentito regresamos con ustedes. No nos tardamos.
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0: 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Quienes cumplen con ello, pues los estamos invitando a que no solamente revisemos sus documentos, asesorarlos, sino que vengan también a las clases. Hoy miércoles, 12 de agosto, tenemos la segunda clase de este nuevo curso. Este curso lo impartimos mi compañera, la abogada Jenny Buitrago y su servidor. Además de todo lo que hacemos, bueno, también damos clasecitas en la tarde de los miércoles. Así que he invitado a Jenny para que nos hable un poquito del programa, que hable también de las condiciones en que hoy están siendo todos estos procesos, el que podamos nosotros platicar con las personas que tengan interés en iniciarlo, asesorarlas adecuadamente, de acuerdo a las regulaciones que hoy tenemos del derecho migratorio, y también a que pensemos que cada proceso es diferente dependiendo de las condiciones de cada quien. Me da mucho gusto saludar y recibir a Jenny aquí en el estudio, a quien le damos la bienvenida. Jenny, ¿qué tal? ¿Cómo estás?
6: Buenas tardes, José. Gracias.
0: ¿No te escuchas? ¿Ahora sí? Ahí está ya.
6: Buenas tardes, José. Mil gracias por la invitación. Y buenas tardes para la audiencia. Como lo platicaba José, Ciudad CIMAR, en conjunto con la ciudad, tenemos un programa de ciudadanía en el cual impartimos clases. Ayudamos a la gente, a la comunidad, a obtener su ciudadanía americana, siempre y cuando cumplan con unos requisitos de elegibilidad. Hace 8 días iniciamos el curso y hoy es nuestra segunda clase. Como tal, hace 8 días fue como una inducción, qué vamos a trabajar en clase, cuáles son los temas, cuál es el proceso para usted aplicar a la ciudadanía, qué requisitos necesita. Entonces, hoy como tal es el inicio del curso, hoy a las 6 de la tarde, en el Centro Comunitario de CIMAR, en el primer piso donde queda el Museo Chicano Latino, ahí al ladito. Vamos a estar ubicados en el salón. No necesita inscribirse más que llegar, tomar asiento. Si tiene alguna pregunta, llegar un poquito antes para que pueda platicar con los maestros y preguntar si usted tiene de pronto alguna sugerencia o alguna solicitud.
0: Oye, Jenny, hoy llamó una señora, se escuchaba, habló para saber si podíamos ayudarle para que ella se haga ciudadana. Y me decía lo primero, estoy enferma, tengo asma, ¿y cómo le voy a hacer? ¿Qué le recomiendas a personas adultas mayores que tenemos muchas llamadas en ese sentido, por ejemplo?
6: Bueno, lo primordial es decirle que si usted no tiene ningún asunto grave o alguna condición médica grave, o sea, que le impida a usted levantarse de la cama que esté usted desahuciado, que usted tenga de pronto un cáncer en etapa final, que usted definitivamente ya no puede levantarse de la cama, es una excepción a la regla. Pero si usted simplemente dice, no, es que a veces se me olvidan las llaves, o a veces olvido apagar la estufa o cosas así, pues le diría, véngase, anímese, tráigase un cuaderno, apunte, anote todo lo que usted vea en clase, guarde sus preguntas, practique en casa, y le diría que así usted diga, no, es que no me grabo nada, yo nunca fui a la escuela. Acá hay gente, compañeros, que tienen 95 años, 93 años, 85 años. Entonces, siempre he pensado que la edad no es un límite, el límite lo pone usted. Si usted dice, no puedo, pues no va a poder. Pero si usted por el contrario dice, yo sí puedo, sí lo voy a lograr, me voy a hacer ciudadano, mi familia me está apoyando, tengo un equipo de expertos que me van a ayudar a aplicar a mi ciudadanía, tengo una maestra que me va a ayudar, un maestro que me va a enseñar, que me va a explicar cómo funciona todo el sistema en Estados Unidos. ¿Cuáles son las preguntas? Pues la verdad no veo cuál es la razón para no estudiar y para no motivarse a aprender para su ciudadanía.
0: También quería mencionar que ya tienes más de un año tú como responsable en asistir a personas, en revisar sus documentos, en conocer a muchos miembros de nuestra comunidad, ¿verdad? Se ha ampliado mucho esa red de comunicación de personas que realmente a veces pensaban que no podían convertirse en ciudadanas y ciudadanos, y ahora ya son. ¿Qué te ha llamado la atención cuando conoces a personas y que nosotros tratando de aportar también un poquito de nuestro esfuerzo y de nuestra experiencia y de nuestro entusiasmo, porque lo hacemos con mucho gusto? ¿Qué es para ti eso que ha surgido después de un año que estás colaborando en CIMAR en esta responsabilidad?
6: Bueno, ya cumplí un año el 18 de junio y en este año he encontrado muchas cosas que la gente llega y dice, no, lo que pasa es que yo no me hago ciudadana porque... Ah, bueno, primero llegan que si por favor les podemos ayudar con su renovación a su tarjeta, a su residencia, y yo les pregunto, ¿por qué no hacemos la ciudadanía? No, es que yo cometí un delito hace 20 años, 15 años, yo entré por frontera, tengo miedo de que me quiten mi residencia, tengo miedo de que investiguen, y pues, ¿qué le digo yo a la comunidad? O a las personas le digo, bueno, traiga los documentos, los revisamos con el equipo de ciudadanía, verificamos qué fue lo que pasó, hace cuánto fue, le digo que traiga su antecedente, que vaya a la corte, que vaya a busque su expediente, y al final nos damos cuenta que fue un proceso que pasó hace más de 5 años, es importante mencionar los 5 años, porque durante los últimos 5 años usted necesita haber tenido un buen carácter moral. Entonces la persona tiene un proceso, tuvo un proceso en el pasado, entró por frontera hace 15, 20 años, pero pues su caso ya está bien, ya no hay ningún problema, todo está en orden. Los últimos 5 años la persona, no sé, ha ido a la iglesia, ha sido voluntario en la escuela de sus hijos, es un buen vecino, es un buen ciudadano, ha hecho voluntariados en el consulado, en cualquier otro lado. Entonces pues tiene la forma de mostrar que es una buena persona y que los últimos 5 años ha tenido un buen carácter moral, un buen comportamiento y merece ser ciudadano de los Estados Unidos.
0: Claro. Y lo más importante es que estos servicios son gratuitos. Son gratuitos. Y hablando de gratuidad, también hay que mencionar que el gobierno tiene una tarifa para este proceso, que son actualmente $760. Pero ¿qué puede pasar con ello, Jenny? ¿Parece ser que va a haber un aumento?
6: Sí. Hace unos días, USCIS, que es la entidad que regula el sistema de inmigración en Estados Unidos, anunció que posiblemente para el mes de octubre va a haber un aumento en la tarifa casi del doble, es decir, que la tarifa posiblemente va a quedar en $1,380 a partir de octubre. No hay una fecha cierta todavía, no hay una orden como tal decretada, pero esas son las especulaciones. ¿Qué podemos hacer para prevenir eso? Pues para prevenir pagar tanto, hágalo antes de que se cumpla la fecha. Tenemos lo que queda de agosto, queda el mes de septiembre, entonces véngase a las clases, asista, reúna los documentos que les voy a entregar en clase y enviamos la aplicación antes de que suba la tarifa a 1,380. Y si usted recibe algún beneficio, puede ser estampillas de comida, tarjeta de comida, seguro Medicaid, Apple Health o cualquier otro seguro médico del estado, o si sus hijos reciben WIC, entonces usted va a poder aplicar a una excepción de pago y nosotros le vamos a ayudar a completar ese formulario para que usted no tenga que pagar la tarifa a la ciudadanía.
0: Así es. Estos son solamente algunas características, algunos datos, pero que de manera más detallada usted puede también escuchar en las clases de hoy. Así que hacemos la invitación nuevamente, Jenny.
6: Sí, las clases iniciaron hace 8 días, pero hace 8 días fue una inducción. Hoy como tal damos el inicio al programa de ciudadanía de CIMAR. Son 8 clases, son presenciales. Vamos a estar ubicados en el primer piso del Community Health Center de CIMAR, ahí al ladito del Museo Chicano Latino. Estamos en South Park y es de 6 de la tarde a 8 de la noche. Las clases son con el maestro José Ríos, conmigo, Jenny Huitrago. Vamos a trabajar en la forma N400, si usted puede imprimirla y traerla. Traiga un cuadernito donde apuntar, traiga todas sus preguntas, traiga su residencia para que usted verifique cuál es la fecha de vencimiento, si ya puede aplicar o no puede aplicar. Y terminamos clases el 23 de septiembre. Entonces esta es la invitación, lo espero hoy en clase.
0: Así es, los esperamos hoy en clase en punto de las 6 de la tarde. Muchísimas gracias, Jenny, por todo el esfuerzo y el apoyo que nos das.
6: Gracias, José, por la invitación. Hasta luego.
0: Gracias. Continuamos con más en estos últimos minutos. Yo solamente quisiera hacer algunos anuncios. Recuerde usted que en South Park ya es una tradición que tenemos la celebración con el desfile, que hay un recorrido desde las propias oficinas administrativas de CIMAR y todo lo que son las calles principales en South Park. Este es un recorrido muy agradable, muy representativo, diría yo, de la comunidad latina, de la comunidad hispana. Vienen organizaciones, amigos nuestros, que recorren con mucha alegría, con mucho entusiasmo, música, personajes reconocidos aquí localmente, amigos nuestros, música, grupos musicales. Y bueno, quisiéramos mencionarle y recordarle que el próximo 19 de septiembre, este desfile va a iniciar en punto de las 10 de la mañana. El sitio de inicio o el lugar de inicio es en la Henderson, en la calle 14, precisamente aquí en South Park, y termina en lo que es el centro comunitario de South Park, que está ubicado en la avenida Octava. En la avenida Octava, ahí termina el recorrido. Pero es un recorrido muy bueno, hasta sirve de ejercicio, diría yo, y nos permite saludar a muchos amigos nuestros. Si usted desea participar, puede comunicarse con Pablo Barraza al 206-762-3263 y va a llenar solamente un formulario en donde pone usted sus datos y él amablemente va a comentar con usted y le va a dar el orden de participación para que podamos hacer un gran recorrido, todos en orden. Desde que se abre el desfile por el Grand Marshal hasta el último, y creo que es los charros, los que es hombres de a caballo. Y bueno, esto es interesantísimo. La verdad es que necesitamos tener solaz esparcimiento, programas de entretenimiento entre nosotros y poder tener la oportunidad de hacer comunidad. Entonces, le reitero la invitación para que usted se anote, háblele a Pablo y el teléfono nuevamente es 206-763-6574. Con esto le quiero agradecer muchísimo el que nos haya acompañado en este su programa de Panorama Washington. Lo esperamos más adelante también en Informativo 1360. Antes se va a quedar usted con la grata compañía de Super Mario. Y muchísimas gracias a Horacio y a Mercedes que nos anteceden en la programación, a Carlos Tapia desde luego con toda la información deportiva y a usted que nos ha guiado por muchos años como parte de la audiencia. Muchísimas, muchísimas gracias. Gracias a nuestros invitados, a Diego Palomino, a Marcos Gualnes y desde luego a la abogada Jenny Buitrago. A usted lo esperamos mañana en punto de las 2 de la tarde en un nuevo programa aquí local que se inició en esta semana, que es su programa Panorama Washington. Hasta entonces, pásenla bien.
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Buenas tardes, mi gente. ¿Qué tal? ¿Cómo estamos? Gracias por estar con nosotros aquí en tu estación de casa, el Rey 1360, la autoridad música mexicana. Y pues despidiendo a José Ríos con Panorama Washington y todos invitados con muy buena información, como siempre, ya a partir de este lunes pasado. De 2 a 3 de la tarde lo vas a poder escuchar. Los invitados de muchos temas, ¿no? De importancia, tal cual debe ser. De relevancia para la comunidad. Y pues bueno, ya ahorita estamos con la parte de la hora tráfico. Este día, con Super Mario, que los acompaño hasta las

0: 7. Bueno, no, los voy a acompañar hasta como las 10 de la noche. ¿Por qué? ¿Por qué? Porque hoy tenemos juego de Seattle Sounders. Exactamente. Hoy, todos los chivistas, los partidarios que le van a las Chivas Rayadas, del rebaño sagrado de las Chivas, hoy aquí en Seattle están de regocijo. A las 7:30 la patada inicial, que pues por ahí será, yo creo, como a las 7:40, ¿no? Como siempre la atrasan un poquitito, pero aquí lo estaremos transmitiéndolo hasta poder escuchar. Si no vas al estadio, lo vas a poder escuchar aquí con las voces locales de nuestro equipo, como es Carlos Tapia, como es también Felipe Maqueda, también como lo es Dionel Bechini y sus amigos de siempre, Super Mario Rodríguez, tu estación de casa, la casa oficial de los Seattle Sounders en español. Así que pues bueno, aquí nos la vamos a aventar toda la tarde, sí, la hora tráfico. A las 4 el segmento de los clasificados, la hora tráfico, esta tarde aquí. 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Y bueno, temperatura actual, 76 grados. La hermosa ciudad de Seattle, Washington. 58 para esta noche. Para el día de mañana, por ahí por los 82. Para el viernes, por los 82. Para el sábado, 79. Para el domingo, 81. Esto es en el Puget Sound. Y hoy te entraremos más adelante viendo lo que son las temperaturas, el pronóstico para este resto de la semana y fin de semana. Vamos con la música. Así tenemos a Alejandro Fernández. Un millón de primaveras. Aquí para ti, en el Rey 1360.
1: Wow, muchas gracias. Una de mis canciones favoritas. ¡Era!

0: Si es que por favor, dígame, señor.
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carnaval, esto que es La del Espejo, sigue siendo hermosa, bonita, claro que sí. 3:43 PM, aquí en tu estación de casa, El Rey 360. Vamos con más, sí, cómo no. Y esto que dice Cristian Nodal y Ángel Aguilar, dime cómo quieres, ajá.

0: piénsalo.
1: Muy, pero muy buenas tardes, tengan todos y cada uno de ustedes, mi gente, ¿qué tal? ¿Cómo estamos? Gracias por estar en tu estación de casa, El Rey 1360. 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Gaby, muy buenas tardes, ¿cómo estás?
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2: 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así no lloren cuando vengan.
1: Exacto, bueno, eso es muy bueno. Y sobre todo, ¿no? La prevención, que es lo más importante. 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
2: Nada, que por favor se comuniquen. Recuerden que ahorita todavía los niños están de vacaciones, ya merito entran a clases y pues qué mejor que hagan su cita con ellos con tiempo ahorita que están de vacaciones, para que el regreso a clase sea más feliz para todos los niños sin ningún dolor de dientes.
1: Definitivamente, aprovechar que están de vacaciones ahorita. Gaby, pues muchísimas gracias, sí, claro. Y hasta la próxima.
2: Nos vemos la próxima semana. Muchas gracias. Bye.
1: Hasta luego, Gaby. Pues muchísimas gracias por estar con nosotros y darnos toda esta buena información de All Care Family Dentistry. Y por allá nosotros vamos a ir a las 4 de la tarde con el segmento de los clasificados. Segmento de los clasificados. De 4 a 4 y media de la tarde en tu estación de casa, El Rey 1360.
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Y aquí estamos, mi gente. La hora tráfico en el segmento Los Clasificados para que te reportes a cabina 866-786-1360, 866-786-1360 y 206-441-3469 para que te reportes a cabina en el segmento de Los Clasificados. En el segmento de Los Clasificados. Si tú tienes algo para vender, estás buscando algo para comprar, tienes algo para regalar o intercambiar, tienes oferta de empleo, o estás buscando empleo, puedes reportarte a cabina al 866-786-1360, 866-786-1360 y 206-441-3469. Las líneas telefónicas en cabina 866-786-1360 o al 206-441-3469. Para mensaje de texto o el WhatsApp, que es el 206-718-1486. Líneas telefónicas en cabina para que te reportes. En el segmento de Los Clasificados. O para que te reportes con cualquiera de los compañeros cuando estamos aquí al aire. Son las mismas líneas que ahorita, que son las de Los Clasificados, pero para que te reportes con cualquiera de los compañeros cuando estamos aquí al aire, ya sea con Tempranito, con Horacio Amada, con Carlos Tapia, con Mercedes García, con José Ríos, con Super Mario, y los sábados también cuando está el segmento deportivo de 10 a 12, la opción del noroeste, también la hora de Cima, ¿no? Son las líneas telefónicas en cabina para que te reportes cuando estamos aquí los compañeros. 866-786-1360, 866-786-1360 y 206-441-3469. Buena atención, que esta tarde esta semana todavía que tenemos boletos para regalar para el Grupo Frontera. Par de boletos para que te vayas a ver al Grupo Frontera para este domingo allí en el Wamu Theater. Felicidades a los que ya se llevaron su par de boletos y pues suerte para los que estén tratando de llevarse también un par de boletos para ir a ver al Grupo Frontera aquí en tu estación de casa, el Rey 1360. Te los ganas, exactamente. Bien, bien, bien. Bueno, 4 de la tarde con 16 minutos. En el segmento de Los Clasificados, para que te reportes, tenemos una oferta de empleo. Que vamos a ver en un momentito también. Aquí en el segmento de Los Clasificados. Oferta de empleo. Vamos con algo de música y regresamos.

0: Lo más reciente promocional del grupo Frontera, exactamente aquí en el Rey 1360. Y pues qué sabe, ¿no? Está bonito el tema. Sabrosón, sabrosón. Ojitos bellos, pispiretos. 4:20 PM, aquí estamos contigo para que te reportes al segmento de los clasificados 866-786-1360. 866-786-1360 y 206-441-3469. Sí, todavía nos están preguntando que si todavía no tienen los boletos, claro. Entre mañana y pasado les estarán llegando a los que ya ganaron sus boletos. Estarán llegando sus boletos por allá a su correo electrónico para que a partir de mañana, bueno, mañana y el viernes, cuando les estarán llegando los boletos. Pero todavía estamos regalando. Así que pon atención en la programación para que te lleves un par de boletos y que puedas ir a ver al Grupo Frontera este domingo allá en el Guamo Theater. Ahorita estamos en el segmento de los clasificados para que te reportes 866-786-1360, 866-786-1360 y 206-441-3469. Segmento de los clasificados, vamos con esta oportunidad de empleo. Está solicitando personal para construcción, especialmente para framing. Para construcción, framing con Martín. Al 253-882-7156, 253-882-7156, para framing, especializado en construcción, para framing, con Martín, 253-882-7156. Ahora todavía está disponible esa oferta de empleo, porque esa fue de ayer, ya no nos comentaron si ya habían llenado la posición, pero pues ahí está, ¿no? Así cuando nos manden algo así, pues recomendado, ¿no? Que nos digan, hey, ¿sabes qué? Pues ya no tenemos esa posición, pero gracias, ¿no? Para que ya la gente pues no pueda, ya no tengan que hablar, si lo repetimos, ¿no? Ya tienen ocupada la posición. Clasificados el Rey 1360, buenas tardes.
1: Sí, buenas tardes, Super Mario.
0: Buenas tardes.
1: Mi nombre es Ernesto.
0: Sí, Ernesto, buenas tardes.
1: Sí, buenas tardes, Mario. Estoy llamando porque ando en busca de alguna persona en la comunidad que se dedique a poner las cortinas, las persianas de las ventanas, o ellos las conocen, que le dicen los blinds, ¿verdad?
0: Uh-huh.
1: En inglés. Entonces, si una persona que esté escuchando y se dedique a poner las persianas, por favor que llame al 206-445-2897, al 206-445-2897. Mario, por favor, el trabajito está aquí en Kent.
0: En Kent, con Ernesto. Perfecto, Ernesto, pues muchísima suerte, gracias.
1: Sí, a usted, Mario, gracias, buen día.
0: Perfecto, buen día, muchísimas gracias, mucha suerte. Hasta luego, ahí está. Bueno, pues, alguien que sepa poner las persianas o que se dedique a eso ahí con Ernesto en el área de Kent, una chambita. 866-786-1360, 866-786-1360 y 206-441-3469 para que se reporten a cabina. Las líneas telefónicas en cabina ahorita en el segmento de los clasificados. 866-786-1360 y 206-441-3469. En el segmento de los clasificados, que es de lunes a viernes. De lunes a viernes, de 4 a 4 y media de la tarde. Tu estación de casa, tienes algo para vender, tienes algo que estés buscando para comprar, tienes algo para regalar, estás buscando trabajo, estás ofreciendo trabajo, es el momento para hacerlo. Puedes mandar tu mensaje de texto también, tu mensaje de texto o por el WhatsApp o por el mensajero. Mensaje de texto al 206-718-1486, 206-718-1486. Lo único que yo puedo anunciar son las ofertas de empleo, como siempre lo decimos, ¿no? Es la única forma que lo puedas ya hacer, se lo mandan como oferta de empleo. Y el número de contacto tiene que ser, el número de contacto tiene que ser el mismo número donde viene la oferta de empleo para que yo lo pueda decir al aire. De otra forma, pues tienen que mandar aquí, más bien tienen que hablar aquí a cabina. Tienen que hablar aquí a cabina para anunciar lo que tengan, ¿sí? Bueno, perfecto. ¡Sí! No, pues, no. Hola Chivas, sí. Transmitiremos el juego aquí en tu estación de casa, la casa de los Seattle Sounders en español. Sí, exactamente. Hoy a las 7:30, por ahí yo creo que la patada inicial será a las 7:40, ya que nos la avisen al final, ¿no? Pero estaremos ahí con la transmisión de este juego que me imagino que va a estar bien atendido. A ver, mucha gente apoyando a las Chivas de Guadalajara, el rebaño sagrado, que como lo he comentado, ¿no? Curiosamente, pues el juego pasado con Querétaro, pues no hubo, no el domingo, ¿no? Que no hubo mucha gente apoyando al equipo. Y la mayoría era seguidores de fanáticos de Sounders. Bueno, tuvo algo que ver, es que también ese juego estaba, lo habían ofrecido en el paquete para los que tienen el abono, ¿no? Toda la temporada. Venía como gratis, entonces la gente fue. Ya no quisieron, ya no tuvieron que pagar para ese juego. Para el que sí tienen que pagar era para el juego de hoy. Y pues, curiosamente también pues no vimos muchas, como lo dije, ¿no? Muchas cuando viene cualquier equipo mexicano siempre hay muchas banderas de México. Y en ese juego de Querétaro no había mucha gente apoyando, ¿no? Pero bien, claro, no es México, es Querétaro. Igual en esta ocasión pues va a haber mucha gente para Chivas y pues va a haber mucha gente de México también apoyando. Así que pues bueno, hoy en esta tarde la transmisión de este encuentro va a estar muy bueno. Si no pueden ir al estadio, pues escúchenlo. Escúchenlo a través de la casa oficial de los Seattle Sounders en español. El Rey 1360. Tal vez estaremos por aquí con Carlos Tapia, con Felipe Maqueda, con Dionel Bechini, su servidor Super Mario, Carito Antipolo, que también está ahí en los estudios también, transmitiendo desde el majestuoso estadio Lumen Field, aquí en la estación. El Rey 360, la casa oficial de los Seattle Sounders, en español. Y bueno, pues vamos a terminar entonces el segmento de los clasificados. El segmento de los clasificados de este día. 866-786-1360 y 206-441-3469. Para que te reportes a cabina. Temperatura actual 78 grados. Va a estar calientito ahí en el estadio. Se va a poner bonito. Una buena tarde para ir al estadio, y siempre cuando está así más o menos calientito, me gusta mucho estar allá y recibir el aroma del mar de Seattle. Calientito es ahora cuando se va bajando la temperatura, es muy bonito la brisa, ¿no? Y el aroma del mar, el agua salada, aquí en la bahía del Puget Sound. Así que bueno, 78 la temperatura actual, mínimas para esta noche por los 58. Ahorita lo más calientito está en Auburn, 79, Tacoma 78, Olympia 77, Seattle 74, Centralia 76 y para el norte, por allá Mount Vernon 76. Pues también para el área de Puyallup, ¿no? Que está en 79, Everett 74. Bueno, vamos a terminar entonces con el segmento de los clasificados y nos vamos con más música, más información para ti. 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

0: pues fíjate que no.
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Cuisillos, y eso que fue, es lo más reciente también promocional, aunque me duela, de Cuisillos, la tribu romántica. Oye, hablando de bandas, fíjate que pues hoy se da la noticia que fallece también uno de los Lizárraga, fallece Alberto Betón Lizárraga, hijo de Don Cruz Lizárraga y pionero de la música sinaloense también, fundador por ahí, tenía su banda Mr. Lobo. Exactamente, la música sinaloense. Hoy está de luto Alberto Betón Lizárraga, falleció hoy miércoles, dejando pues una importancia en la banda sinaloense, ¿no? Una buena trayectoria y el legado de la familia Lizárraga. Pues también es hijo del legendario Don Cruz Lizárraga y hermano pues Don Germán y José Ángel también, ¿no? Y pues también del buen Poncho y de todos los Lizárraga también. Pues dedicó su gran parte de su vida a la música, formó parte de Lizárraga Musical, El Recodo, pues no se dude eso, y pues fundador de su banda Mr. Lobo. Esa la noticia fue confirmada hoy por su hermano José Ángel Lizárraga, que pues compartió el mensaje de despedida.